noches, queridos hermanos en Cristo, el Señor, una vez más aquí con ustedes en su programa Transformando Corazones. Vamos en esta noche a dejar que Dios sea nuestra luz que ilumine nuestra vida, nuestra razón, nuestro amor, nuestra alegría, nuestro todo. Vamos a pedir a nuestro Señor Jesucristo que esta noche se derrame poderosamente en nuestras vidas, en nuestras familias. Por eso te invito a invocar la presencia viva del Espíritu Santo de Dios, que se mueve en mi vida, en tu vida, poderosamente. Espíritu Santo de Dios, ven y derrámate en cada corazón, en cada persona que nos escucha esta noche. Ven, Espíritu Santo de Dios, dador de vida, fuente inagotable de vida eterna. Espíritu Santo de Dios, sopla, sopla en este lugar, llena mi vida, llena la vida de tantas personas que en estos momentos se sienten solo, triste por la pérdida de un ser querido. Ven, Espíritu Santo, a fortalecernos, dador de vida, paráclito, defensor. En ti confiamos, Espíritu de Dios. Espíritu Santo, te necesitamos. Oh, hermano que me escucha, hermana, pide la presencia del Espíritu Santo de Dios, que se mueva en tu vida en estos momentos. El Espíritu Santo es el que nos da paz. El Espíritu Santo es el que nos da alegría. El Espíritu Santo es el que nos da ánimo cuando estamos desanimados. El Espíritu Santo nos da la salud cuando no la tenemos. Pero hay que pedirlo, hay que desearlo, hay que pedir esa presencia viva del Espíritu Santo. Espíritu de Dios, Espíritu Santo de Dios, tantas almas que se están perdiendo, Espíritu Santo, porque no se acogen a la presencia viva que nos da el Señor. Espíritu Santo, ven. Espíritu Santo, te necesito. Espíritu Santo, ven a mi vida, ven a toda mi familia. Espíritu Santo de Dios, colma de alegría los corazones que ahora están pasando por momentos de mucha tristeza, de mucho dolor. Espíritu de Dios, Espíritu Santo, te necesito. Necesito que tú vengas, muévete poderosamente en mi vida y en la vida de cada una de las personas que están ahí en sintonía, escuchando palabras de vida, escuchando palabras que sanan, escuchando palabras que dan paz en los momentos cuando estamos atribulados, cuando nos sentimos que ya todo se acaba, que todo se derrumba. Espíritu Santo de Dios, ven, ven, Espíritu Santo de Dios.

Ahora vamos a dar gracias por cada una de las personas que hace posible este espacio. 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Bendiciones para Johnny Medina, para Guillermo González, para Juan y Celsa. Bendiciones para Jacqueline Lantigua. Bendiciones para Andrea Rosario. Que el Señor Todopoderoso derrame muchas bendiciones grandes en cada una de las personas que hacen posible este espacio, y que papá Dios le colme de rica y abundante bendiciones. 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Seguimos en tu programa Transformando Corazones.

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Dios te bendiga.

La paz del Señor está con ustedes. Estamos en la sede del movimiento Camino en San Pedro Sula, Honduras, convocados por el padre Freddy Valdivieso, párroco de la parroquia San Pedro y San Pablo Apóstol, que nos ha pedido que profundicemos el tema. Los retos, los problemas, los desafíos que tiene la familia hoy y cómo podemos enfrentarlos. Y desde este lugar enviamos un saludo a todos nuestros hermanos. Este es el pueblo de Honduras. Saludando a los que nos siguen en nuestras redes sociales, en el canal de YouTube Salvador Gómez Oficial, a los que nos siguen en los diferentes canales de televisión que retransmiten y en las estaciones de radio. Los estamos teniendo presentes también a ustedes, sobre todo en nuestras oraciones. Gracias por estar aquí. Y gracias por escuchar la palabra de Dios que quiere hablarnos a lo más profundo de nuestro corazón. Digamos todos: habla, Señor, que tu siervo escucha, y dame un corazón como el de la Virgen María, que guardó tu palabra, la meditó, la encarnó y la dio a luz para compartirla. Te lo pedimos, Padre, en el nombre de Jesús. Con la Virgen María, nuestra Madre, orando en la fuerza del Espíritu Santo, a ti que vives y reinas por los siglos de los siglos. Amén. Y todo el pueblo dice: Jesús nos ha enseñado que hay dos tipos de familias. Él nos puso el ejemplo de dos casas que no solo hablan de dos estilos de vida personales, sino familiares, porque cuando en la Biblia se habla de la casa, no se habla de el mueble, sino de toda la familia que vive en esa casa. En el Evangelio, según San Mateo, en el capítulo 7, versículos del 24 al 27, San Mateo 7, 24, 27. Así pues, todo el que oiga estas palabras mías y las ponga en práctica, será como el hombre prudente que edificó su casa sobre roca. Cayó la lluvia, vinieron los torrentes, soplaron los vientos, embistieron

0: contra aquella casa, pero ella no cayó porque estaba cimentada sobre roca. Y todo el que oiga estas palabras mías y no las ponga en práctica será como el hombre insensato que edificó su casa sobre arena. Cayó la lluvia, vinieron los torrentes, soplaron los vientos, irrumpieron contra aquella casa y cayó, y fue grande su ruina. Palabra de Dios. Jesús nos habló de dos vidas, de dos casas. Una que resiste, que se mantiene firme, y la otra que se derrumba, que se cae. ¿Y cuándo se ve la diferencia de las dos casas? Aparentemente eran casas bonitas, pero ¿cuándo se notó la diferencia? A ver, díganme cuándo. ¿Cuándo cayó la lluvia? ¿Cuándo vino la tormenta? ¿Cuándo usa una palabra fuerte San Mateo? Irrumpe, embiste. ¿Sabe lo que quiere decir eso? Golpea con fuerza. Entonces, unas casas resisten y otras se derrumban. Así somos las personas, pero nos conocemos en los momentos difíciles. Así somos los matrimonios, así somos las familias. Cuando vienen las dificultades, los retos, los desafíos, unos resisten y otros se derrumban. Mire al que está al lado suyo, cara de qué le mira, ¿resiste o se derrumba? A ver, es que cara vemos derrumbados, no sabemos, hermano. Pero eso solo se sabe cuando golpea duro la tormenta. Quiero que noten el realismo con el que habló Jesús. Él no dijo que hay dos casas, una que son los que escuchan su palabra, los que van a la iglesia, los que rezan, allá están puestas sobre la roca y no les llueve, a esos no les cae la tormenta, esos no hay problema, están en un evangelio de prosperidad, protegidos por una burbuja. No hay enfermedad, no hay necesidades, no hay dificultades. Así dijo Jesús. Así dicen unos predicadores, hermano, pero no es así. Y los que no van a la iglesia, los que no oyen la palabra, los que no rezan, a eso sí les llueve, a eso sí les caen tormentas. Así dijo Jesús. Dígamele al que está al lado suyo, la tormenta nos cae a todos. Dígale, la tormenta nos cae a los que van a la iglesia y a los que no van, a los que rezan y a los que no rezan. Nos está golpeando a todos. No se deje engañar por los que dicen, pare de sufrir, venga con nosotros. Los que están en nuestra iglesia están protegidos. Cero tormentas, cero huracanes, buena suerte en el amor, buena suerte en los negocios. La visa americana se la van a dar rápido. Con nosotros usted no va a tener ningún problema. Usted solo dígale, oye, la tormenta nos cae a todos, dijo Jesús. Nosotros no andamos buscando estar en los momentos solo tranquilos. Estamos buscando tener fortaleza para poder resistir los momentos difíciles. Me encanta el realismo con el que el Papa Francisco habla de la familia en esta exhortación apostólica Amoris Laetitia, la alegría del amor en la familia. En el numeral 57 de esta carta dice el Papa Francisco: doy gracias a Dios porque muchas familias que están lejos de considerarse perfectas viven en el amor, realizan su vocación y siguen adelante, aunque caigan muchas veces a lo largo del camino. Dice el Papa que no hay familias perfectas, solo hay familias que se levantan y siguen adelante. No hay matrimonios perfectos, solo matrimonios que saben aceptarse, perdonarse, amarse y seguir adelante. No hay hijos perfectos, solo hay padres que aman a pesar de todo. Y no hay padres perfectos, solo hay hijos que crecen soñando que pueden ser mejores padres que los que ellos han tenido. Hay que levantarse y seguir adelante y no decir: hasta aquí llegamos, ya no se puede más. No existen metas inalcanzables, solo existen personas que dejan de luchar por alcanzarlas. El camino no es fácil. Jesús no dijo: el que quiera ser mi discípulo, póngase patines, súbase en la bicicleta y sígame, que va a ir suave entre rosas. Así dijo Jesús. ¿Cómo dijo? Tome su cruz. Dígamele al que está al lado suyo: tome su cruz. Porque si usted no lleva su cruz, la va a dejar tirada y otro va a tener que recogerla. Y no es justo que vayan otros cargando con la de ellos, con la del esposo, con la del hijo, con la del nuero, la yerna. Wow, esa señora ya no aguanta. Cada uno lleva su propia. Eso quiere decir su responsabilidad. Modernamente nos están hablando de un término que se llama resiliencia, que es esa capacidad de resistir sin derrumbarse, de seguir adelante, que lo necesitan la familia, las empresas, los países, porque ahora sí nos ha llovido. Y a todos. Mira, hemos pasado por una pandemia, estamos todavía, que nos ha sacudido a todos. Y la pandemia ocasionó lo que se llama, oigan cómo se llama, el aislamiento. Y todo mundo encerrado, y todo mundo con mascarilla, y todo mundo con miedo. Y ese aislamiento nos lleva a la soledad. Y la soledad nos lleva a la depresión. Y la depresión nos rompe nuestro equilibrio emocional. El problema más grande que tiene la familia y el mundo hoy es un problema de salud mental. El problema más grande que tenemos es salud mental. Dice la Organización Mundial de la Salud que uno de cada 7 adolescentes está diagnosticado con una enfermedad mental. Y el 14% de los mayores de 60 años están diagnosticados con una enfermedad mental. Más de 280 millones de personas en el mundo están diagnosticadas con depresión. Y más de 76 mil personas cada año se suicidan. Y los diagnosticados, los que se suicidan, son poquitos, porque la mayoría no va a donde el psiquiatra, no va a donde el psicólogo, no están diagnosticados, están enfermos encerrados. Los que dicen voy donde el médico, esos son solo un poquito. Los que se suicidan son poquitos, porque los que lo intentan son muchísimo más. Y solo se cuentan los que logran. No voy a pedir que levanten la mano, pero hay gente que vive pensando que quiere morirse. Ay, yo ya no quiero vivir. Bueno, los jóvenes no se quieren casar, no quieren tener hijos. Pregúnteles, ¿y para qué traer niños a sufrir al mundo? Yo no quiero tener hijos. O sea, eso se llama depresión. Tenemos miedo. La enfermedad grande que tenemos hoy es el miedo al futuro. Pero eso se agrava, oigan esto, se agrava porque te sientes solo. Y el Papa Francisco, hablándole a las familias que tienen que enfrentar los problemas, no solo conocerlos, porque yo no he venido aquí solo a hacer un diagnóstico de la realidad, sino a dar luz de cómo enfrentar esos problemas. El Papa Francisco, en esta misma carta, Amoris Laetitia, número 43, dice algo que le debemos poner mucha atención. El debilitamiento de la fe y de la práctica religiosa en algunas sociedades afecta a las familias y las deja más solas en sus dificultades. Una de las mayores pobrezas de la cultura actual es la soledad, fruto de la ausencia de Dios en la vida de las personas y la fragilidad en las relaciones. Asimismo, hay una sensación general de impotencia frente a la realidad socioeconómica que a menudo acaba de aplastar a las familias. Me detengo. Dice el Papa, una de las pobrezas más grandes, porque sí hay pobreza, hay realidades socioeconómicas que nos aplastan, nos preocupan. Pero una de las pobrezas más grandes es la falta de Dios. En el fondo, lo que hay en las casas que se derrumban es falta de cimientos. Porque la casa que resiste es la que está construida sobre la... ¿Y quién es la roca? Cristo es la roca. Él es la piedra angular. Y yo no sé si ustedes saben lo que eso quiere decir. En las construcciones antiguas no había hierro para sostener las paredes. No existían columnas. Lo que existían eran arcos. Esos arcos sostenían el peso. Y esos arcos en medio necesitaban una piedra angular, que era la que ayudaba a las dos partes del arco a no caerse. Y la Biblia dice que Jesús es la piedra angular. ¿Por qué? Voy a poner un ejemplo. De este lado está el papá, de este otro lado la mamá, luchando por sostener la familia, la responsabilidad de los hijos. ¿Pero qué les falta en medio? Una piedra angular, porque si no la tienen, los dos se caen. O de este lado está la mamá sola y del otro lado los hijos luchando solos. ¿Qué les falta en medio? Sin esa piedra angular, te derrumbas, rompes tu equilibrio emocional. Porque anoten esto, anoten por favor. La soledad sin Dios te lleva a la depresión. La soledad sin Dios te lleva a la depresión. La soledad con Dios te lleva a la oración. Oiga bien, la soledad sin Dios igual depresión. La soledad con Dios igual oración. ¿Qué prefieren ustedes, depresión u oración? Levante la mano los que quieren oración. Entonces dígale al que levantó la mano, ponga a Dios. Les voy a dar un dato sencillo. La mayor parte de adolescentes ahora están desequilibrados emocionalmente. Y está de moda que tus hijos te digan: yo necesito psicólogo, mamá, lléveme al psicólogo. Lo sé porque soy papá. Por eso lo sé. Cuando ellos tienen un problema, lléveme al psicólogo. ¿Sabe por qué? Porque no quieren ir a misa, porque no quieren confesarse, porque no quieren comulgar, porque no quieren orar. ¿Qué prefieren? Psicólogo, psiquiatra. Porque miran muchas películas de miedo, muchas series de miedo, y ya no pueden dormir. Porque están conectados a los dispositivos electrónicos hasta medianoche y no descansan. Y como no tienen a Dios, menos descansan. Porque Jesús dijo: vengan a mí los que están y sobrecargados. Sobre. Si nosotros tenemos una resistencia física, psicológica, emocional, pero cuando no nos apoyamos en Jesús, nos derrumbamos. Y por eso precisamente estamos aquí. Por eso yo soy predicador. Yo podría ser un psicólogo y estarle dando a la gente soporte emocional y decirles: hay que tener inteligencia emocional, hay que llenarse de resiliencia, hay que llenarse de solidaridad, de empatía, para poder resistir y apoyar a otros. Pero yo ya sé que si no está Dios, eso se va a derrumbar, hermanos. Digámoslo rápido: solo las personas y las familias que tienen la piedra angular resisten el peso. Resisten el peso. Ahora, levanten la mano los que quieran poner esa piedra angular que es Jesús. ¿Qué dijo Jesús? Los que escuchan mí y la ponen en. Entonces, bienvenidos, bienvenidas.
1: El cambio se siente cuando vemos el deporte más allá de un juego, como la.
0: Ahora voy a empezar la prédica. Ahora es que le voy a explicar cómo es que Jesús nos ayuda a resistir este peso que llevamos como personas y como familias. Número uno, anote, número uno: realismo. ¿Qué es lo primero que nos enseña Jesús? Realismo. En el Evangelio según San Lucas, en el capítulo 15, cuando tengan tiempo se lo dejo de tarea, porque lo van a leer todo. Aquí Jesús habla con mucho realismo de la familia. Del versículo 4 al versículo 7 habla de una familia, de un pastor que tenía 100 ovejas y se le perdió una. Quiero que noten, ahí habla de un pastor que se le perdió una oveja. Salió a buscarla y cuando la encontró, muy contento, se la puso en los hombros y vino a su casa. Reunió a todos sus vecinos y amigos y le dijo: hagamos una fiesta, porque esta oveja se me había perdido y ha sido hallada. Del versículo 9 al versículo 10, o del 8 al 10, se cambia de casa y habla de una mujer, que tenía 10 monedas y se le perdió una. En otra casa, la del pastor es una casa, la de la señora es otra casa. Se le perdió una. ¿Y qué hizo? Barrió la casa y cuando encontró la moneda reunió a todas sus amigas y vecinas y les dijo: alégrense conmigo porque encontré la moneda que se me había perdido. Y en esa casa hicieron una. En el versículo 11 en adelante cambia de casa. Ya no es la del pastor, ya no es la de la señora de la moneda. Ahora es la casa de un papá que tenía dos hijos. Y el menor de ellos le dijo: padre, ya estoy grande, déjeme tomar las riendas de mi vida, deme lo que me va a dar y chao. Nos vemos. Eso es típico de los hijos menores. Tienen prisa por largarse. Y el papá no lo retuvo. Me encanta eso. No le dijo: hijo, ¿cómo crees? No te vayas. Le dijo: está bien, toma. Y ojalá que te vaya bonito. Y ese hijo se perdió. San Lucas dice: vivió como un. libertino. Así dice, libertino. ¿Qué quiere decir eso? Sin leyes, sin amor, sin propósitos, sin metas. O sea, vivió la vida loca. Todas nuestras familias queremos estar sobre la roca para no derrumbarnos en medio de la tormenta. Con tu gracia vamos a convertir los problemas en oportunidades de ver milagros. Confiamos en ti.
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0: Amigos, hola, ¿qué tal para todos ustedes? Un feliz, hermosísimo día. Hoy es domingo 9. Aunque usted no lo crea, de agosto, señores, como va el año.
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0: Presentamos desde Radio Ideal Variedades del Domingo. Dos pasados diferentes. Saludando a nuestro amigo Papi Escaño, doña Crescencia, viejo Sánchez. También a doña Hilda Castillo, la Rosa Figueroa, nuestra querida amiga. También a María allá en los montones de San José de las Matas. A nuestra gente de Jarabacoa que está en sintonía. Saludo para Yesenia Ramírez que nos amplifica desde La Vega. Nos llamó hace un momentito, dice: Manuel, yo espero ese programa domingo por domingo para escuchar la sorpresa que tú tienes, porque a veces son invitados y a veces variados. Pero hoy tenemos un artista invitado muy especial. Un artista que tal vez usted tiene un tiempecito que no escucha, porque muchas veces temas como este solo se escuchan en algunos programas y programas especiales. Contigo, Emmanuel Mireles, hoy, Variedades del Domingo. Dos pasados diferentes. Rinde homenaje a Nicola Di Bari.
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0: a Guillermina, que estuvo de cumpleaños en el día de ayer.
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0: También a Miguel Infante, Negrita, Marianely Ramos.
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0: 6:35 minutos.

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1: Doña Rosa y Rosa Figueroa deben estar disfrutando este tema que nos solicitó Papi Escaño, Rosa. Señores, nos informa nuestro amigo Marino Taveras que en el juego de molinete que se efectuó en el día de ayer, Moca trajo medalla de oro, señores. Un sobrino de Marino Taveras. Así que hay fiesta hoy en Quebrada Honda. Y bendiciones, señores. Hay que apoyar siempre el deporte, porque el deporte da vida y une a los pueblos. Nicola Di Bari, una de sus mejores interpretaciones, por ejemplo.

Elena, allá en Cutupú La Vega y en Río Seco La Vega. Saludos para Antonio Concepción y la familia Concepción en Río Seco La Vega. La super especial de la hora. Especialmente para ti. 6:43.

0: Saludos para toda nuestra gente de La Ermita, Ayusi, toda esa gente de por ahí. También a toda nuestra familia, la familia Ferreiras, que está en sintonía con Variedades del Domingo hoy. Nicola Di Bari. Los días de un lindo arcoíris. 6:47.
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Nicola Di Bari, otro gran éxito. Bueno, este es un tema, señores, que vendió millones de copias.

0: Caracol.
1: Amigos oyentes del país, del mundo, finalizado este Radio Ideal. 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Que la bendición de Dios recaiga en cada uno de ustedes, son nuestros deseos.
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0: Muéstranos, Señor, tu misericordia y danos tu salvación. Muy buenos días, hermanos y hermanas. Buenos días para cada uno de ustedes. Una vez más, alegre, contento, feliz, porque al Dios Todopoderoso, al Dios Omnipotente, le ha parecido bien que estemos con ustedes a través de la honra radial en Radio Ideal, en la 99.5 FM, en la emisora que está siempre adelante, adelante con Jesucristo. Y cómo no, está agradecido con el Señor, ¿eh? Porque estamos con ustedes, hermano, hermana, llevándole palabra de Dios, palabra de ánimo, palabra de fortaleza a cada uno de sus corazones. Damos los buenos días a la hermana Beatriz en el Espíritu, a la hermana Dálida. Y aquí en cabina damos los buenos días al hermano Emmanuel Mireni en los controles. Damos los buenos días al hermano Franklin. Y también damos los buenos días a nuestro hermano Hermi Olivares, que nos acompañan en esta mañana de hoy.
1: Buenos días, hermano. Buenos días, país. Buenos días, pueblo. Es un privilegio que estemos de pie hoy aquí. Y estamos aquí por la misericordia de Dios, deseándole a todo aquel que esté en sintonía y a los que no están en sintonía con esta emisora, con tu programa Jesús Te Quiere Sanar, que la gracia, el amor, el poder, la misericordia de Dios acampe en cada uno de nosotros. Desde ya empieza tu programa Jesús Te Quiere Sanar. Mantente en sintonía con los 99.5 FM y tu programa Jesús Te Quiere Sanar. Buenos días, Elmi.
2: Buenos días, mi querido hermano y hermana. Buenos días para todos los que siempre escuchan este programa radial 99.5 FM. Jesús Te Quiere Sanar. También le damos los buenos días a todas las personas que siempre están conectados por internet, los que siempre nos escuchan también de República Dominicana, varios lugares en el país, República Dominicana, los que siempre están toque de queda con nosotros en esta mañana de hoy, domingo, como siempre en este programa. Y también el espíritu de hermana Dálida, bueno, hermana Beatriz, también hermano Felo, que pertenece al programa Jesús Sana, Jesús Te Quiere Sanar. En esta mañana, compartiendo con ustedes el servidor, estamos transmitiendo también por vía internet, por la página de Facebook, lo que es Jesús Sana, Jesús Libera. A todas las personas que tienen su Facebook pueden entrar en la página Jesús Sana, Jesús Libera y automáticamente van a ver la transmisión en vivo. Así les deseamos a todos buenos días para Cristo, en Cristo Jesús.

0: Bendito sea Dios, hermano. Vamos a unirnos como amigos, como hermanos, como comunidad. Y vamos nosotros a pedir esta gran unción del Espíritu Santo de Dios. El Espíritu Santo que es quien nos da la fuerza. El Espíritu Santo que es quien nos levanta. El Espíritu Santo que es quien está con nosotros en los momentos más difíciles de nuestra vida. Por eso vamos a decir en el nombre del Padre, del Hijo y del Espíritu Santo. Amén.
1: Amén.
0: Ven Espíritu Santo, llena los corazones de tus fieles. Enciende en ellos el fuego sagrado de tu amor. Envía, Señor, tu Espíritu y todo será creado y renovará la faz de la tierra. Oh Dios, que iluminaste los corazones de tus fieles con la luz del Espíritu Santo. Haz que guiado por este mismo Espíritu, saboremos la dulzura del bien y gocemos siempre tu divino consuelo por Jesucristo nuestro Señor.
1: Así sea.
0: Señor, abre mi labio.
1: Mi boca anunciará sus alabanzas.
0: Oh Dios, ven a mi ayuda.
1: Señor, apresúrese a socorrernos.
0: La gloria al Padre, al Hijo y al Espíritu Santo.
1: Como en un principio, ahora y siempre, por los siglos de los siglos. Amén.
0: Reconociendo que no somos huérfanos, que tenemos una madre espiritual, una madre que está contigo, que está conmigo. Vamos a decir, alégrate María, llena eres de gracia. El Señor es contigo. Bendita tú eres entre todas las mujeres y bendito es el fruto de tu vientre, Jesús.
2: Santa María, Madre de Dios, ruega por nosotros pecadores,
1: ahora y en la hora de nuestra muerte. Amén.
0: La gloria al Padre, al Hijo y al Espíritu Santo.
1: Como en un principio, ahora y siempre, por los siglos de los siglos. Amén.
0: Bendito sea Dios, hermano y hermana. Como dice esta canción que está de fondo, Espíritu Santo de Dios, llena mi vida, llena mi ser. Por eso, hermano y hermana, tú que te encuentras ahí en tu hogar, levanta tus manos y en esta mañana dale la libertad al Espíritu Santo de Dios de que Él entre a tu vida. Dale la libertad al Espíritu Santo de que Él en esta mañana comience a transformar tu tristeza en alegría. Dale la libertad al Espíritu Santo de que Él venga a tocarte, de que Él venga a levantarte, de que Él venga a sanarte. Espíritu Santo de Dios, comienza a moverte. Espíritu Santo de Dios, comienza a llenar. Espíritu Santo de Dios, sopla con poder. Espíritu Santo de Dios, llena. Espíritu Santo de Dios, comienza a llenar cada corazón triste, cada corazón vacío. Espíritu Santo de Dios, desciende. Espíritu Santo de Dios, muévete. Espíritu Santo de Dios, llega al hospital, a la clínica, llega ahí a cuidado intensivo. Espíritu Santo de Dios, comienza a pasear por cada enfermo en esta mañana. Tú que conoces su enfermedad, Espíritu Santo de Dios, muévete. Hermano y hermana, pide en esta mañana el Espíritu Santo. Dile que venga a tu vida, dile que venga a tocarte, dile que venga a transformarte. Dile, Espíritu Santo, te doy la libertad de que tú entres a mi vida, que tú comiences a sanarme, que tú comiences a liberarme. Hermano y hermana, siente el Espíritu Santo de Dios en tu vida, siente el Espíritu Santo de Dios, cómo comienza a tocarte en esta mañana.
1: Clama la presencia de Dios. Dale entrada a tu vida, al Rey de Reyes, al Señor de Señor, aquel que te puede liberar, aquel que te vas a sanar, aquel que va a hacer la obra, esa obra que tú tanto le has pedido. Espíritu de Dios, sopla con poder, Padre Santo, venga a pasearse por este lugar aquí donde estamos, Señor. Venga a llenarnos de su gracia, de su poder, de su misericordia, de su bondad, Padre Santo. Venga a limpiar nuestro corazón, nuestra mente, nuestra garganta, Padre Santo, para poder hacer la voluntad que usted quiera, Señor, pero que no se haga la voluntad de nosotros, Padre, sino su voluntad, que aquí se predique lo que usted quiera, Padre. Por eso aclamamos su presencia, Espíritu de Dios, fuerza de lo alto, sopla, sopla con poder, Padre Santo. Donde hay tantas personas que tienen cáncer, sida, tumor, leucemia, papiloma, derrame cerebral, trombosis, paro cardíaco. Aquellas personas que están entubadas en la clínica, en el hospital, Padre Santo. Para usted no hay tiempo, no hay distancia, no hay contratiempo. Lo sabemos, Padre Santo, y por eso nos humillamos a su presencia, pidiéndole su santa presencia en nuestra vida y en la humanidad entera. Bienvenido sea, Espíritu de Dios.

Qué bueno, mi querido hermano y hermana, en esta mañana hablar de la Santísima Virgen María, Madre de Jesús, la madre de cada uno de nosotros. Por eso María forma parte de nuestra Madre Iglesia Católica, María forma parte de nuestra familia. ¿Por qué? Porque María representa que es la Madre de Jesús y representa también que es una de las elegidas, que fue la única entre todas las mujeres, que fue la madre de Jesús. Por eso María, hermano y hermana, intercede por nosotros cuando nosotros también rezamos el Santo Rosario. Y cuando nosotros rezamos el Santo Rosario, la Virgen María va intercediendo como intercedió en la boda de Caná de Galilea, a través que María se sintió preocupada, porque también en ese momento se había acabado el vino. En ese momento María va y se acerca a su hijo y le dice: Jesús, mi hijo, se ha acabado el vino. Pero Jesús le dice: mujer, todavía mi hora no he llegado, indicando que todo lo que Jesús hacía, lo hacía en el momento del Padre. Pero María le lleva súplica a los sirvientes: hagan lo que él le diga. Y al instante después, hermano, llenaron las tres tinajas que había en la boda de Caná de Galilea, que representaban 600 litros de vino. En ese momento llenaron la tinaja de agua y la tinaja se convirtió de verdad. En ese momento el agua se había convertido en vino. Hoy nosotros vemos, hermano, el gran milagro de aquella boda de Caná de Galilea, a través de que los discípulos se llenaron de fe. Y hoy también la Virgen María siempre y siempre lo va a hacer por medio de nosotros, que va a interceder para que Jesús ponga el vino que haga falta en tantos hogares y en tanta familia y en tanto matrimonio en el mundo entero, en tanta pareja que hoy han logrado un matrimonio en la iglesia. María intercede también para que Jesús ponga el vino. Que viva en esta mañana la poderosa intercesión de la Santísima Virgen María.

0: bendito sea Dios, hermano, hermana. Ya sé lo que tú estás haciendo por un momentito. Vamos tú y yo a tomarnos este tesecito espiritual, que es la palabra de Dios. Y lo leemos y lo proclamamos en el nombre del Padre, del Hijo y del Espíritu Santo. Amén. Amén. Está tomado de San Mateo, capítulo 14, versículo 22 al 33. Después que sació a la gente, Jesús apremió a sus discípulos, a los que subieron a la barca y se le adelantaron a la otra orilla. Mientras él despedía a la gente y después de despedirse de la gente, subió al monte a sol para orar. Llegada la noche, estaba allí solo. Mientras tanto, la barca iba ya muy lejos de la tierra, sacudida por las olas y por el viento. Le al contrario, de la madrugada, se acercaron a Jesús dándole sobre las aguas. Los discípulos, viéndolo andar sobre las aguas, se pusieron a gritarle de miedo, pensando que era un fantasma. Jesús enseguida le dijo: ánimo, yo soy, no tenga miedo. Pedro le contestó: Señor, si eres tú, mándame ahí, sobre todas las aguas. Él le dijo: ven. Pedro bajó de la barca y se echó a andar sobre las aguas, acercándose a Jesús. Pero al sentir la fuerza del viento, entró miedo, empezó a hundirse y le gritó: Señor, sálvame. Enseguida Jesús extendió la mano, lo agarró y le dijo: qué poca fe, ¿por qué ha dudado? En cuanto subieron a la barca, aimer el viento de las barcas, se apostaron ante él diciendo: realmente eres el Hijo de Dios. Palabra del Señor.
1: Gloria a ti, Señor Jesús. Qué bueno, mi querido hermano y hermana, en esta mañana nosotros tratar este gran banquete, este gran evangelio que hoy nuestra Iglesia Católica ha pronunciado a través de los labios, a través de la boca del Papa León XIV. Hoy vemos que la Iglesia es unida, la Iglesia de Cristo es unida, porque la Iglesia de Cristo es la Iglesia Católica. Y la palabra católico significa universal. En esta mañana, mi querido hermano, de verdad, este evangelio en San Mateo nos enseña a nosotros cómo Jesús camina sobre las aguas. También nosotros tenemos que caminar junto con Jesús. Pero ¿cómo caminamos junto con Jesús? Buscándolo a Él en la vida diaria. Y vemos que la palabra dice que Jesús después le pidió a la gente y luego subió a un cerro para orar solo. Y allí cayó la noche enseguida. Eso quiere decir que Jesús, el Hijo de Dios, Jesús, hermano, era la costumbre de él siempre orar en la hora nocturna, a la hora de las 3 de la mañana, porque esa es la hora más silenciosa que hay para el cristiano, para el creyente. La hora de las 3 de la mañana es la hora nocturna, donde nosotros como cristianos tenemos que lograr este objetivo. Muchas veces hay personas que no lo logran en su vida personal, porque levantarse a las 3 de la mañana es un sacrificio muy fuerte. Pero eso también santifica el alma para el cristiano. Santifica el alma para cada uno de nosotros, porque cuando usted ora, recibe lo que es de Dios, recibe lo que es de Él, porque también usted se va autoliberando, automáticamente se libera de toda contaminación, de toda fuerza negativa. Los yugos de esclavitud se desatan de su vida cuando usted de verdad ora, cuando usted recibe lo que es de Dios. Por eso vemos que la palabra dice que en medio de todo, la barca, en el medio de eso, bueno, ya estaba un poco más lejos de la tierra, y las olas golpeaban durante, pues soplaba que el viento en contra. Hermano, dice la palabra que la barca se iba retirando. ¿Qué significa la barca? La barca significa la Iglesia de Cristo. Ahí todo el mundo, hermano, estaban subidos en esa barca. Y recuerden que usted y yo, que estamos subidos en esa barca de Cristo, que es la Iglesia Católica, hermano, van a llegar situaciones difíciles para cada uno de nosotros. Van a llegar situaciones difíciles para cada uno de nosotros, porque van a llegar viento, van a llegar tempestades, van a llegar situaciones difíciles en nuestra vida actual, pero nosotros tenemos que vencer toda tempestad que pueda provenir de un momento a otro. Esos vientos que azotan fuerte tu vida, puede ser un problema familiar, puede ser una depresión, puede ser una enfermedad, puede ser espíritu de brujería y hechicería que te están atormentando. Esas son tempestades fuertes que azotan tu vida en la vida diaria. Y tú tienes que buscar la manera cómo vencer toda esa situación. La palabra dice que en ese momento también los discípulos, cuando vieron a Jesús caminando, pensaban que era un fantasma. Sintieron miedo porque Jesús, hermano, era el Hijo de Dios que tenía poder sobre el cielo y la tierra. Jesús, hermano, caminaba sobre las aguas. En ese momento ellos no lo reconocían. No lo reconocían porque pensaban que era un fantasma. Estaban asustados, sentían miedo. Hermano, dentro de esa barca que representa a la iglesia, ¿cuántas veces atravesamos miedo en nuestra vida personal? Atravesamos momentos difíciles. Y cuando tú atraviesas miedo en tu vida, hermano, muchas veces se va la fe. Se va la confianza que tú tienes al encuentro de Dios. Cuando tú de verdad en ese momento estás ahí y llegas a esas situaciones difíciles, tú tienes que saber entender que el miedo impide que usted reciba lo que es de Dios. El miedo impide que usted tenga una fe asegurada al encuentro de Jesús. Por eso cuando Jesús le dice a cada uno de ellos, porque Jesús cuando se acercó un momento a otro, Jesús le dijo, no tenga miedo, que soy yo. No tema, que soy yo. Miren, que soy yo. Pero en ese momento, Pedro, cuando ve a Jesús caminando sobre las aguas, se dio cuenta que era Jesús ya. Sí, se dio cuenta que era Jesús. Y llegó un momento que Pedro, cuando salió de la barca, hermano, sacó el pie de la barca, pero comenzó a caminar firme sobre las aguas, poniendo la mirada donde estaba Jesús. En ese momento Pedro comienza a caminar dirigiendo la mirada donde está Jesús. Ese es el detalle más importante para nosotros los cristianos en esta mañana, que tenemos que dirigir la mirada donde está el Maestro, donde está Jesús, que nos está llamando, que tenemos que caminar junto con Él. Pero vemos que Pedro comienza a caminar, pero cuando vinieron esos vientos que soltaron fuerte alrededor de Pedro, esas aguas que vinieron, esos vientos que vinieron alrededor de Pedro, Pedro en esos momentos comenzó a quitar la mirada de Jesús. Y cuando comenzó a quitar la mirada de Jesús, en ese momento Pedro comenzó a hundirse en la profundidad de las aguas. En ese momento Pedro, hermano y hermana, en ese instante cuando ve que Pedro quita la mirada de Jesús, y ahí viene Pedro a hundirse sobre las aguas. Pero recuerden, hermano, lo que dice el profeta Isaías. En Isaías 41:10, no temas, porque yo estoy contigo. No tengas miedo, yo te sostendré con mi mano victoriosa. Y donde quiera que tú vayas, yo iré contigo. Eso significa que Jesús le dio la mano a Pedro, tanto Pedro ya a la profundidad de las aguas para morir, para ahogarse de un momento a otro. Hermano y hermana, Jesús rescata a Pedro y dice, Pedro, agárrate de mi mano. Y en ese momento Pedro se agarra la mano de Jesús. En esta mañana Jesús te está diciendo a ti, agárrate de mi mano, que yo te sostendré con mi mano victoriosa. Y no tengas miedo, porque te voy a levantar de esa depresión, te voy a levantar del cáncer, te voy a levantar de esa enfermedad que tú atraviesas en tu vida. Agárrate de mi mano, porque hoy yo te sostendré, dice Jesús en esta mañana. Pero vemos en ese momento que Pedro, cuando Jesús le da la mano a Pedro, ¿qué pasó? Jesús lo saca de la profundidad de las aguas. Hay personas que en esta mañana también Jesús lo va a sacar de muchas situaciones difíciles que hoy están metidos en esa profundidad de sufrimiento, de soledad, de oscuridad en su vida personal. En ese momento, cuando Jesús saca a Pedro sobre las aguas, ¿qué le dice Jesús a Pedro? Hombre de poca fe, ¿por qué ha dudado y por qué ha vacilado? Bendito sea Dios. Vamos a dar la oportunidad también al hermano Frank para que detalle el tema del Evangelio de hoy. Bendito sea el nombre del Señor.
2: Qué bueno es servirle a Dios. Qué bueno es pasar por el sufrimiento cuando usted le sirve a Dios. Porque los caminos de Dios no son de eso. Alfombra, no son de aire acondicionado, no son de andar en buena jipeta, no, los caminos de Dios tienen su contratiempo, y ahí es que tenemos que ser probados con ese viento, con esa marea, con esa tormenta. Entonces, como nos dice la palabra de Dios en el Evangelio San Mateo, capítulo 14, versículo 22, el Señor Jesús anda sobre el mar, caminando sobre el mar, sobre las aguas. Y el Señor, la meta de Jesús era trabajosa, dura, de tristeza, de dolor, de sufrimiento, pero a la vez tenía esa misericordia, esa compasión con los demás. Y en aquel tiempo, Jesús, después de verlo alimentado del pan, esa multitud, que terminó de darle el alimento, despide a la persona y le dice a los discípulos, móntense en la barca y echen mar adentro. Mientras tanto, él se fue a un lugar solitario a orar, a prepararse, a tener una comunión, una relación íntima con el Padre. Y es una de las cosas que nosotros diario tenemos que hacer, orar sin cesar, porque la oración es la que te alimenta el alma. Cuando tú oras, el alma recibe esa gracia, recibe ese poder de lo alto, de lo alto. Porque el Señor, cuando tú ores, el Señor no te va a rechazar. Y ya el Señor sabía que aquellos discípulos, los discípulos de él, ya tenían un problema sobre el mar. Y ya Jesús decide rescatarlo. Así decide el Señor rescatarte hoy, a ti y a mí. A nosotros que estamos aquí, el Señor nos quiere rescatar de ese problema, de esa tormenta que hay en nuestro hogar, que hay en nuestra familia, en los hijos, en el vecino, en el hermano, esa tormenta que nos tiene atormentado, de ese problema, de esa hija. Sí, tenemos tempestad, nosotros cada uno tenemos tempestad, tenemos viento contrario a nuestra forma de vivir. Y Pedro, como era el cabecilla, en aquel tiempo, el Señor va caminando sobre el agua, va a rescatarlo. Y cuando el Señor se decide ir a rescatarlo, porque ya el Señor sabía que estaban asustados, había miedo, había un problema. ¿Cuál es el problema que tú y yo tenemos? Pero ese problema tenemos que presentarlo a la gracia, a la misericordia de Dios. Y Pedro le dice, o sea, ellos pensaban que era un fantasma. Porque cuando te llega el problema, cuando te llega la situación, aunque tú andes buscando de la iglesia, aunque tú estés buscando de Dios, te van a llegar el problema, te van a llegar la crítica, te van a llegar murmuraciones, te van a llegar enfermedades. Esas son las tormentas que llegan a nuestra vida. Esas son las tormentas que nos quieren sacudir y apartarnos de la gracia, de la misericordia de Dios. Y Pedro le dice al Señor, porque están asustados, Señor, eres tú, porque todavía había duda, el miedo lo puso dudoso. Y cuando dice el Señor, soy yo, no temas, hoy te lo dice a ti, hoy me lo dice a mí, a todos, no temas con esa tormenta que ha llegado a tu vida, solamente humíllate a mí. No te le estés humillando a un político, no te le estés humillando a un millonario, a un rico, porque te da una fundita. No, esa persona tú tienes que compartir, tener una amistad de... Pero el único que no te engaña, no te traiciona, no te abandona, se llama Cristo. Y déjame decirte que Pedro fue elegido ¿por quién? Por el mismo Jesús, para que sea cabeza de la iglesia. ¿Y qué hizo Pedro? A pesar de su humanidad, que lo negó 3 veces. Y ahí cuando el Señor lo rescata, que le dice, ven sobre mí, ven, demóntate de la barca y camina sobre el agua y ven hacia mí. también él dudó. Ahí también falló. ¿Pero a quién? A Jesús le falló. ¿Por qué? Porque quitó la mirada. Quitó la mirada, iba muy bien. Mirando a Jesús y caminando. Pero al llegar la tormenta, al llegarse viento y marea, dudó. Quitó la mirada de Jesús. Y al quitar la mirada de Jesús, ¿qué nosotros hagamos? Que resbalamos, caemos en el pecado. Caemos donde no tenemos que caer, pero caemos. Porque es de humano caer, pero es de sabio levantarse en el nombre poderoso de Cristo Jesús. Nosotros no somos santos, nosotros no somos perfectos. Perfecto solamente Dios. Imperfecto somos todos nosotros que estamos en este mundo. Y el Señor, por su gran misericordia, Pedro le dice: Señor, levántame, échame la mano, que me hundo, me muero. Así somos nosotros, que esperamos lo último para buscar de Dios, para decirle: Señor, te entrego mi problema, te entrego mi enfermedad. Te entrego mi enfermedad, te entrego mi problema. ¿Por qué tenemos que esperar que llegue un cáncer a nuestra vida? ¿Por qué tenemos que esperar que llegue un problema con la hija, con el esposo, con el esposo? ¿Por qué tenemos que esperar lo último para buscar de Dios? Nosotros somos personas imperfectas que cometamos errores. Pero porque tú cometas tus errores, porque yo cometa mis errores, yo no puedo negar

0: Pedro lo negó tres veces. ¿Cuántas veces no lo hemos negado nosotros? ¿Cuántas veces le hemos dado la espalda al Señor? Señores, no esperemos lo último. No esperemos que seamos como Pedro, que nos estamos hundiendo, para aclamar la presencia de Dios, para decirle: Señor, levántame, te entrego mi problema, te entrego mi debilidad. Vamos a humillarnos, Señor. Hoy estamos vivos, hoy habemos cuatro hombres aquí en esta emisora, pero mañana puedo ser yo que ya no esté aquí. Mañana puedo ser yo que ya esté en un ataúd. Y solamente Dios te puede perdonar, te puede liberar, te puede sanar. No esperemos, señores. A veces le damos fama y gloria a un predicador, le damos fama y gloria a un rico, a un millonario, a un profesor, a un ingeniero, a un político. Y eso no es debido. Gústele a quien le guste y no le guste. No es debido usted darle fama a un hombre. Porque cuando tú le das la fama a un hombre, tú estás poniendo a Dios en el segundo lugar. Y Él no tiene que estar en el segundo lugar. Olvídese de eso. Que Dios tiene que estar siempre en el primer lugar de tu vida y de tu familia. Que Dios te bendiga.
1: Bendito sea Dios. Qué bueno, la palabra también lo dice aquí también, que terminando la travesía, desembarcaron a Genezaret. Y también la palabra nos está diciendo en esta mañana que los hombres de aquel lugar reconocieron a Jesús. Comunicaron la noticia por toda la región y así le trajeron todos los enfermos y le rogaban que lo dejaran tocar al menos el fleco de su mano. En esta mañana, mi querido hermano y hermana, eso hacía Jesús después que recorrió toda esa travesía. Travesía. Entonces nosotros vemos que Jesús, el Hijo de Dios, claro que sí, a través de todo, era aquel que sanaba y liberaba y rompía la cadena de enfermedad en el pecador, en el cautivo. Y hoy Jesús lo sigue haciendo en medio de nosotros, porque Jesús, hermano, el Cristo de la gloria de ayer, hoy, siempre. Y esta mañana dejamos el tema aquí, mi querido hermano y hermana. Vamos a darle un poquito de, también de saludo a todos los patrocinios, a todo lo que siempre hermano Isaúl se desprende con un granito de arena. En este programa, Jesús te quiere sanar. Que siempre lo hacen con mucho amor para que esta evangelización pueda seguir adelante, anunciando de verdad el reino de Dios. En esta mañana pongamos una canción de motivación y vamos y que sea.
2: Mi hermano, si estás pasando tiempos difíciles.
3: Bendito sea Dios, hermano. Como dice Santo Nicolás, esto es para cristiano de verdad. 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Bueno, y mandamos muchas bendiciones a cada uno de estos padrinos que hacen que tu programa Jesús te quiera sanar. Se mantengan al aire. 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Muchas bendiciones para su empresario Valentín Caraballo, ¿vale? Bendiciones para usted. Que Jesús y María siempre le acompañen. 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Muchas bendiciones para su propietario, Feli Vera. Feli, bendiciones para usted, hermano mío. 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Manuel, bendiciones para usted, hermano mío. Ayer estuve ahí anoche comprando donde Manuel Compré, en verdad, un servicio exquisito. Manuel, bendiciones para usted y todo lo suyo. Tenemos la primera llamadita. Hello, buenos días.
4: Buenos días a esas dos bellos caballeros que están ahí, que vinieron a darnos el levantar de la mañana. Espero que estén bien ustedes y su familia, y que Beatriz, la hermana Dalia, estén bien también. Ya que ella tiene un brazo a Beatriz lesionado, que se sane, que Dios me le pase la mano. Estamos bien, es Lu Muñoz de la Vega.
3: Lu, bendiciones para ti, para tu hija Dariana. Que Jesús y María la acompañe siempre. Tienda Amarilla, muchas bendiciones para Saluto González. Ay, y Adela Tejada, su amada esposa. Saluto y Adela, bendiciones, hermano, para no ustedes. 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Muchas bendiciones para su marido José García y Manuel. 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Muchas bendiciones para su propietario Joanny Polanco Pelli y Miki.

0: 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Muchas bendiciones para Ferretería Giovanni. 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Muchas bendiciones. Te mandamos muchas bendiciones. 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Muchas bendiciones. Te dan muchas bendiciones para Salón Yanibel, para su niña Ana Ashley. Que Dios te bendiga siempre, Yanibel. Muchas bendiciones para tu niña. 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Muchas bendiciones para su propietario, licenciado Narciso Cepín, y su administrador, licenciado Denis Cepín. 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Muchas bendiciones para su propietario, Roberto Muñoz. Roberto, bendiciones para usted, hermano mío. Te mandamos muchas bendiciones. 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Renalito Peluquería, muchas bendiciones. Muchas bendiciones para Jamil Lillano y toda su familia. Y muchas bendiciones de parte de la hermana Dalia para Ramón, para Leo Estrella. Y que Dios le multiplique 100 por 1 acá en nuestro país. Que hace que tu programa, Jesús te quiere sanar, se mantenga en el aire. 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
2: Así esta mañana, mi querido hermano y hermana, sigue marcando el número de teléfono, el
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2: En esta mañana, mi querido hermano y hermana, también muchas bendiciones para todos. Y de los patrocinadores del programa, hermano Isaúl, que siempre se desprende, ¿verdad?, un granito de arena para poder seguir la evangelización. Y que esta mañana tenemos otra llamada. Buenos días, Dios le bendice.
3: Dios lo bendiga de aquí, de San José de las Matas, los Montones.
2: La gente de San José de la Manta, de los Montones. Adelante, mi hermano.
3: Hoy yo estoy pidiendo oraciones por Andreita, Rolando. El Señor me lo lleve Rolando bien a su hijo que van para Santiago en un motor. Y yo que estoy sufriendo, y mi esposa y toda mi familia. Ese es de parte de Andrés Cruco Yavi, que vive enfermo aquí en los Montones. Yo soy el sufrido de aquí. Gracias, hermano.
2: Bendito sea Dios, estaremos orando por ti, Andrés. Recuerda, cuando estemos orando ahorita, ten la fe y la certeza de creer que a un Jesús que lo puede todo en esta mañana. Porque para Dios
1: nada
2: es imposible. Y esta mañana sigue marcando el número de teléfono, el
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2: Así que esta mañana muchas bendiciones también ahí a mi madre, a mi padre, ahí en la imita, ahí en Reverendo Diácono, a Francisco Olivares, también a Dálida, también a Luisana, a Esmeralda María, a Limanuel, a cada uno de ellos, que Dios me les siga bendiciendo ahí en este camino de la fe. En esta mañana, bendición también para todos los que siempre nos escuchan aquí en provincia de Playa de Moca, también los que están ahí, también Casita ahí, también a mi esposa Iria, a María José, también a Loma ahí, a Luciano, a Altagracia, que Dios les siga bendiciendo a toda la gente, a Yané ahí, que estuve el domingo y ahí en la comunidad de los Saladrillos, ahí en Jamao, bendito sea Dios, mi Señor, ahí estuve llevando la palabra de Dios junto con mi esposa, con también la animación de los cánticos, hermano Moreno, también estuvo ahí en esa gran actividad el domingo que pasó. Así que esta mañana, mi querido hermano y hermana, también sigue marcando el número de teléfono
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2: Así sigue marcando el número de teléfono en esta mañana para que también nos llame y dé también tu aporte de llamada.
0: Hello, buenos días, Dios le bendiga.
4: Buenos días, bendiciones. Es mi Nora Pavón de Valle Verde 1, de Santiago.
0: Y adelante. Para
4: pedir oración.
0: Adelante.
4: Que me ponga en oración.
0: Hello.
5: Estaremos orando por usted, por su familia.
4: Usted también, muchas gracias, bendiciones.
5: Para usted también y toda su familia. Mandamos bendiciones a Ramón Pérez de la Colina, que está de cumpleaños. Desde ya deseamos que la misericordia de Dios lo acompañe, lo guíe por buen camino. Ahí en la colina, toda esa gente de la colina. Y para Ramón Pérez le decimos
1: ¡felicidades!
5: ¡Bendiciones!
2: Bueno, muchas bendiciones a todas las personas que también estuve ayer, donde de Sanía ahí, llamando a la palabra de Dios, en el grupo de oración, que Dios me siga bendiciendo a ellos, a cada persona de esa comunidad. Y también bendición también para mi hermano Roberto, también predicador católico, que también vino con su
6: mi hermano,
2: hermanos en la fe, también compartiendo con nosotros ahí en esa gran actividad. Dios me decía bendición del cielo donde quiera que se encuentre. Y esta mañana, mi querido hermano, también, bueno, hermano Lisaú, mandale bendición ahí a tu madre.
6: Esto,
2: ¿cómo se llama tu abuela? Negrita, Negrita, te queremos mucho, Negrita, nos está escuchando en esta mañana. Negrita siempre es oyente del programa. Jesús te quiere sanar. Negrita, un beso y abrazo para ti, mi hermano.
0: Bueno, quiero mandar muchas bendiciones a mi madre Carmen. Carmen, bendiciones para ti, bendiciones para mi padre Nelson. Bendiciones para Leoncia, cariñosamente Negrita. Muchas bendiciones para todas las personas buenas que están en sintonía con nosotros, en la comunidad de Los Rincones, Corte Nuevo, Mercedes. Bendiciones para usted, Mercedes, para su hijo Kevin, Sandy, Fredo, Eric, todos ustedes. Hay muchas bendiciones para la Poro, el Rancho de los Plátanos. Bueno, bendiciones también para Elena. Elena, bendiciones para ti. Muchas bendiciones para todos mis hermanos, para mis 9 hermanos. Bueno, que Jesús y María, bueno, me la acompañen siempre. Y también quiero avisar que si Dios permite, el sábado, a partir de las 5 de la tarde, estaré predicando ahí en El Corozo, en el tercer mes de Winton, ahí en la Casa de Merada, ahí en El Corozo, a partir de las 5 de la tarde. Así que ustedes saben, bendiciones para ustedes. Sigue disponible el 89578.

0: Bueno, ¿dónde están las personas? Mi querido hermano y hermana, todas las personas, voy y repito, lo que tienen Facebook, en esta mañana busqué lo que es la página Jesucana, Jesús Libera, y ahí estamos transmitiendo en vivo lo que es el programa radial. Jesús te quiere sanar. Estamos transmitiendo en vivo por vía de página, lo que es la página de Facebook. Busque el programa Jesús Sana, Jesús Libera y automáticamente nos va a ver en vivo. Tenemos otra llamada en esta mañana.
1: Buenos días, ¿con quién hablamos y de dónde?
2: Buenos días, desde Mao Valverde.
1: Adelante.
2: El amigo Justiniano.
1: Justiniano, adelante, hermano.
2: Muchas bendiciones para esos cuatro hermanos que están ahí. Que Dios les dé muchas bendiciones para que sigan orientando siempre lo más necesitado. Y muchas bendiciones a Dálida, a Beatriz, donde quiera que se encuentre. Y Beatriz, que Dios le pase su mano por su mano y que la sane pronto. Y bendiciones para Antonia, la de Monción, Antonia, la de Leimita, el hermano Jesús, Antonio, Esperanza, Darling. Y todo lo que llama, Luz Muñoz, que llamó ahí, Andrés Collado. Muchas bendiciones y para siempre nos tenga la canasta de oración a mí, a mis hijos, a toda mi familia y toda la comunidad de aquí de Motocross. Y que Dios le dé un feliz día a todos por ahí.
1: No importa. Bendiciones, hermano, para usted.
0: Bueno, ¿dónde nos está llamando ese hermano? De Mao. Mira dónde está llegando la audiencia, de verdad, de este programa. De Mao, mi querido hermano y hermana. Directamente, imagínate, yo una vez estaba DJ Negro aquí y me decía DJ Negro, bueno, pero que cuando ves por allá, pues en agua no llegues en San Juan. Oye, hasta arriba San Juan se mete y se mete en agua. Eso quiere decir que están dando el país entero ya automáticamente. Bueno, en esta mañana, mi querido hermano y hermana, también menciona a toda la persona ahí, el grupo de Hermandad de la Misericordia, todos los jueves ahí en la Casita de la Misericordia, a las 7:30 de la noche. Bueno, dar misa. Misa este jueves que viene con el Padre Andy, reverendo Padre Andy, en la parroquia ahí, en la iglesia San Judas Tadeo. Bendito sea Dios, de las 7 hasta adelante, misa de oración y liberación y oración por los enfermos junto con el Padre Andy, con el grupo de la Hermandad de la Misericordia. Tenemos otra llamada en esta mañana. Buenos días, Dios le bendice.
3: Buenos días, amén.
0: Bendiciones. Adelante, Darling.
3: Bendiciones para todos ustedes ahí en cabina. Y todos los radioescuchas, pedirle al Señor que nos pase su mano sanadora a todos los que tenemos una discapacidad, una lesión física, pero también, Señor, pásasela a aquellos que la tienen espiritualmente, Señor, para que se iluminen el camino y te conozcan cada día más, Padre Santo, porque la diferencia entre la vida y la escuela es que en la escuela uno aprende para ir a coger las pruebas, pero en la vida es lo contrario. Primero tenemos que coger las pruebas para después
4: Bueno, Darling, bendiciones para ti, Darling, que Jesús y María siempre te bendigan. Bueno, qué palabra más emotiva, más fructífera en esta mañana. Un joven no vidente, no ve físicamente, pero sí espiritualmente ve, porque ve con los ojos de Jesucristo. Que Dios te bendiga, Darling. Bendiciones para ti, tu padre, tu madre y toda tu familia. Tenemos otra llamadita, hermano Frank.
1: Buenos días, ¿con quién hablamos y de dónde?
5: Buenos días, bendiciones. De aquí de San José de la Mata, Tarizado.
1: Adelante.
5: Muchas bendiciones para usted.

0: presión muy alta y es una niña, porque lo que tiene son 17 años, para que Jesús me la toque, me la sane con su sangre preciosa, porque yo sé que Él tiene poder y donde quiera que está, Él me la sana, me la libera. Con una palabra tuya, Señor, bastará para nosotros sanarnos y liberarnos. Quiero oraciones para mi hijo Jorge Luis Fernández, para que Jesús me lo libere de todos los vicios, que yo sé que él usa vapes, pero el Señor tiene poder para romper esa cadena. Quiero oraciones para toda mi familia. Muchos saludos para mi hermana Beatriz y muchas bendiciones para todos ustedes.
1: Amén, que Dios levántate, mi hermano, porque esta mañana la gente de San José de la Mata, donde llega la audiencia, ahí también por ahí, en el campo. Y es para adelante que voy. En esta mañana, mi querido hermano y hermana, pues, y Beatriz, mucho beso, mucho abrazo para ti, a la recuperación de ella. Y bueno, el domingo que pasó, bueno, ella iba caminando, tropezó y cayó. Entonces, estaba hablando con un hermano, una fe, y me dice ella, tú no supiste que me caí, pero yo pensaba que ella estaba arrancando ese pantalón. Y cuando cayó, ya te sabe, hermano. Dos dedos para ti. Ahí está. Pero gracias a Dios que no pasó más de ahí, porque Dios todo lo puede en nuestra vida personal. Pero en esta mañana vamos a entrar en oración. Vamos a poner una canción del fondo. Para entrar en oración, hermano Manuel. Hermano Manuel siempre en los controles. Hermano Emmanuel Mirel, locutor aquí en Provincia de España. También el locutor, hermano, profesional en esa parte. Hermano Emmanuel.
2: ¿Y servidor de Dios?
1: Y servidor de Dios. Hermano Manuel tiene un programa a las 6 de la mañana. Puede escuchar el programa a las 6 de la mañana antes de entrar nosotros. Primeramente el programa de él, después nosotros. A las 6 de la mañana. ¿Cómo se llama el programa, Emmanuel?
3: Variedades del domingo 2 pasado diferente. Pero aparte de eso, tenemos 6 programas más.
1: Bendito sea Dios. Dilo ahí para que te escuchen.
3: No, está bien.
1: Bendito sea Dios. Bueno, vamos a entrar en oración, mi querido hermano. Vamos a poner canción de fondo, entrar en oración. Les hará. En esta mañana, mi querido hermano y hermana, vamos a orar por cada uno de ustedes. Yo no sé, hermano, cómo tú estás en esta mañana, pero Jesús sí sabe cómo tú estás. Pero yo te invito en este día de hoy que tú ores con tanta fe, que tú le pidas a Jesús que hoy te sane por medio de esas dolencias, de enfermedades que tú atravieses en tu vida. Jesús sigue sanando porque es el Cristo de la gloria. De ayer, hoy y siempre, el Cristo que tiene poder, el que levantó muchos paralíticos, que le dio vista a los ciegos, hoy lo sigue haciendo en esta mañana, porque para Él nada imposible. Comienza a activar tu fe en este día de hoy. Cuando llegue mañana lunes, que tú tienes que ir a chequeo general, chequeo médico, recuerda que para Jesús en esta hora, en esta mañana, para Él nada imposible, solamente ora con fe, porque la oración con fe levantará y sanará al enfermo. En esta mañana cuando tú pides con fe, Dios te concede. Cuando tú aclamas con fe, tú recibes. En el nombre poderoso de Cristo Jesús, en esta mañana cuántos enfermos hay, personas que sufren de la columna, personas que tienen problemas en el estómago, personas que tienen úlcera en el estómago, personas que tienen problemas en el hígado, personas que tienen problemas, bendito sea Dios, por vía respiratoria, porque tienen problemas en los pulmones, personas que atraviesan cáncer en esta mañana, personas que están en diálisis, que están en quimioterapia, bendito sea el poder de Dios, pero el poder de Dios lo puede todo en esta mañana, solamente confía en el Señor, porque aquel es el único que tiene la última palabra, cuando la ciencia no puede la medicina, no puede el hombre terrenal en esta mañana, ni el médico terrenal puede hacer nada contigo. Hay uno que lo puede hacer todo contigo en esta mañana. Es el poder sanador de Jesús, el que puede obrar para bien esta mañana. Bendito sea el nombre del Señor. Bendito sea Dios, mi Señor.
4: Bendito sea Dios, hermano y hermana. Como dice la palabra de Dios en Mateo 21, 22, que todo lo que pide en oración, creyendo, lo recibirá. Yo no sé qué enfermedad tú estás atravesando en esta mañana. Yo no sé qué dolencia. Yo no sé qué diagnóstico te dijo el médico. Yo lo que sí sé, como dice esta canción, que Jesús sana hoy. Que el médico por excelencia en esta mañana va a comenzar a sanarte, va a comenzar a tocarte. Por eso, Señor, pedimos la intercesión de la más excelsa, de la Santísima Virgen María, que esta mañana venga a recoger la súplica tuya y la súplica mía. Bendito sea Dios. Hermano y hermana, se mueve el poder sanador del Señor. Ahí anda el Señor sanando cáncer, sanando sida, sanando, bendito sea Dios, del páncreas, del hígado. Señor, te pido que en esta mañana tú te pases por ahí, por esa clínica donde está Dayana Martínez, bendito Dios, y que tú comiences a restaurar cada parte de su cuerpo, Señor, que para ti nada es imposible, mi Dios. Hermano y hermana, aclamen esta mañana el poder sanador del Señor.
2: Alaba la presencia de Dios. El Señor te dice, no dude que yo estoy contigo. Amén. Y ten fe en mí, te dice el Señor en esta hora, en este momento. Porque para él no hay distancia, no hay contratiempo. Alaba la presencia de Dios ahí en el hospital, en la clínica, en el asilo de ancianos, en la cárcel, en tu hogar, en el trabajo. Dile que ella es grande, dile que ella es poderoso. Mi alma alaba la presencia de Dios en medio de la prueba, en medio de la enfermedad, en medio de la tristeza, del dolor, de la amargura. Ahí es que tú tienes que alabar la presencia de Dios. Ahí es que tú tienes que decirle, Señor, yo te alabo. Yo te bendigo porque reconozco que para usted no hay tiempo, no hay distancia, no hay contratiempo. Usted todo lo puede, Señor. Por eso mi regocijo dándole la honra y la gloria a usted, Padre Santo. Sabemos que el cáncer eso no existe para usted. Sida, tumor, leucemia, papiloma, derrame cerebral, trombosis, paro cardíaco, accidente, vicio. Nada es imposible para el Señor. Por eso yo te invito y te digo, humíllate a los pies del Señor. Dale los méritos y la honra a un Dios que tiene poder para sanarte, para liberarte, para transformarte. Oh Santo, Santo eres, bendito y alabado. Gloria y alabanza, alabanza. Alaba la presencia de Dios. Dile que es grande, dile que es poderoso. Señor, yo te necesito. Por eso yo te alabo. Por eso yo te bendigo, te glorifico. Y a ti te doy toda la honra y toda la gloria. Por todos los siglos de los siglos. Amén, amén. Señor Jesús. Amén.
1: Damos gracias, Señor, esta mañana. Gracias, Jesús, por tu poder, por tu presencia, por tantos enfermos que tú has sanado en esta mañana.
4: Bueno, también oramos esta mañana de una manera especial por Papi Mirelli. Papi, bendiciones para usted. Amado y amada Ferrera, su amada esposa. Que Jesús y María siempre estén con cada uno de ustedes.
1: Y papá, Dios siempre le conceda salud y vida a cada uno de ellos. Bendito sea cada uno de ellos.
2: También pedamos oraciones por Oliver Martínez, que está intubado en el hospital de aquí de Moca. Un vecino mío tuvo un accidente, una hermana. Tenemos una colaboración, o sea, un peaje en el Puente de la Colina para ayudar a esa familia. Pero la oración, necesitamos la oración, porque hay que estar el poder de Dios.
1: Ya decía, mañana yo lo daré. ¿Cuándo van a ser ustedes, hermano?
4: Bueno, el peaje hoy, así que ustedes saben, las personas que pasen por ahí, por la colina, bueno, den una buena colaboración, que para una buena causa. Bueno, y sin tiempo para más, aquí en cabina hemos compartido los hermanos.
1: Bueno, se despide este servidor con ustedes, hermano de mí, el control como siempre, hermano Manuel, Dalia en el espíritu, Beatriz en el espíritu, hermano Felo en el espíritu.
2: Su hermano Frankel Jiménez en el espíritu.
4: Y su hermano Elisabeth Martínez, ¿qué le dice hasta el sábado para mamás? Jesús te quiere sanar. Que Dios le bendiga a todos.
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alguna vez nos toca perder lo que más queremos. Alguna vez nos quedamos sin camino. Pero en esa vez, o cada vez, Dios es el único que puede abrir una puerta donde ya no hay salidas. Solo basta que nunca pierdas la confianza.

0: Bendiciones, bendiciones. Dios le bendiga grandemente, querido hermanito, en este día maravilloso. Que la gracia y el amor de nuestro Señor Jesucristo se derrame grandemente en cada uno de ustedes y de su familia. Bendito sea el Señor. Este es tu programa Despertando con Jesús, como cada domingo con ustedes, hermanito Jesús Manuel Alba, agradeciéndole al Señor la oportunidad de estar aquí con ustedes. Bendiciones, mi hermano Frankie, ¿cómo se siente?
1: Bendecido por el Señor, amado por María y de ahí a ahí con Cristo Jesús. Dándole la gracia al Rey de Reyes, al Señor de Señor, porque una vez más estamos aquí para hacer su voluntad, para que Él nos use como instrumento, que nunca se haga la voluntad del hombre, sino la voluntad de Dios.

0: Bendito sea el Señor, hermanito y hermana que me escuchan. Vamos a poner este programa, nuestra vida, nuestra familia, en las manos del Espíritu Santo de Dios. En este momento vamos a clamar esa presencia de Dios para que el Espíritu Santo de Dios venga a restaurar, a llenarnos con su presencia. Que sea el Espíritu Santo de Dios que venga a transformar en esta mañana. Espíritu Santo de Dios, desciende con poder en cada casa, en cada hogar, en cada persona, Espíritu Santo de Dios, que necesita un toque tuyo en esta mañana. Ven, Espíritu Santo de Dios, comienza a quitar toda preocupación, tristeza, enfermedad, angustia. Ven, Espíritu Divino de Dios, sopla con poder en cada uno de nosotros aquí. Ven, Espíritu Santo de Dios, desciende en este momento en cada hogar, en cada persona que está escuchando. Ven, Espíritu Divino de Dios, ven a llenarme de ti, de tu presencia. Ven, Espíritu Santo de Dios.
1: Sigue fluyendo, Espíritu Santo. Sigue llenándonos de tu presencia. Sigue dando vida a aquellos corazones que hoy están pasando por momentos de dificultad, por momentos de tormenta. Solamente tú, Espíritu Santo, nos puede dar esa fuerza para continuar. Ven, Espíritu de Dios. Ven a iluminar los corazones de tus fieles, a encender en ellos el fuego sagrado de tu amor, a enviar tu Espíritu sobre nosotros y a renovar la paz de la tierra. Ven, dador de vida, paráclito, defensor. Hermano, no sé cómo te encuentras, pero pide el Espíritu Santo de Dios. Él nos guía, Él nos transforma, Él nos da la paz. Y esa paz que en estos momentos siento en mi corazón, recíbela de parte de Dios. Recibe la presencia viva del Espíritu Santo divino. El paráclito, el defensor, el consolador, el transformador, el que todo lo puede. Llámalo, pídelo. Pídelo en esta mañana como si hoy fuera tu último día en la existencia en esta tierra. Pida al Espíritu Santo porque sin Él nosotros no podemos continuar. Sin Él nosotros no podemos hacer nada. Sin Él nosotros no podemos hacer nada. Ven, Espíritu Santo. Espíritu paráclito, Espíritu defensor, bienvenido sea a mi vida, a mi casa, a mi familia,

Bendito y alabado es el nombre de nuestro Señor Jesucristo. Querido hermano y hermana, quiero decirte estas palabras una vez más. Que Dios es bueno todo el tiempo y todo el tiempo Dios es bueno.

0: Bendito sea el Señor con esa alegría que nos brinda el Espíritu Santo de Dios. Con esa misma actitud, querido hermano, yo quiero en este momento pedir la intercesión de nuestra Santísima Virgen Madre María. Y a ti te vamos a decir, Madre, alégrate María, llena eres de gracia, el Señor está contigo. Bendita eres entre todas las mujeres y bendito es el fruto de tu vientre, Jesús.
1: Santa María, Madre de Dios, ruega por nosotros los pecadores, ahora y en la hora de nuestra muerte. Amén.

Bendito y alabado es el nombre de nuestro Señor Jesucristo. Hermano y hermana, en este día yo te invito de todo corazón a que tú pongas tu fe, la confianza en un Dios que todo lo puede, en un Dios que para Él nada es imposible, un Dios que te ama, que su misericordia es grande y es inmensa. Bendito sea el Señor.

0: bendito sea Dios. Hermano Frankel, la palabra de Dios vamos a compartirla en Mateo 15 del 21 al 28. La vamos a proclamar en el nombre del Padre y del Hijo y del Espíritu Santo.
1: Amén. Amén.
0: En aquel tiempo Jesús se marchó y se retiró al país de Tiro y Sidón. Entonces una mujer cananea, saliendo de uno de aquellos lugares, se puso a gritarle: ten compasión de mí, Señor, hijo de David. Mi hija tiene un demonio muy malo. Él no le respondió nada. Entonces los discípulos se acercaron a decirle: atiéndela, que viene detrás gritando. Él le contestó: solo me han enviado a la oveja descarriada de Israel. Ella lo alcanzó y se postró ante él y le pidió: Señor, socórreme. Él le contestó: no está bien echar a los perros el pan de sus hijos. Pero ella repuso: sí, Señor, pero también los perritos comen de las migajas que caen de la mesa de los amos. Jesús le respondió: mujer, qué grande es tu fe. Que se cumpla lo que desea. En aquel momento quedó curada su hija. Palabra del Señor.
1: Gloria, gloria a ti, Señor Jesús.
0: Bueno, como estamos hablando un poquito de la fe, queremos, ¿verdad? Después de la meditación que voy a hacer, el hermano Frankel tiene testimonio de fe también. Hay mucho testimonio de fe, de cómo el Señor es capaz, queridos hermanos, de hacer grandes cosas por nosotros, que somos sus hijos. Hay una desesperación muy fuerte en la humanidad. Hay ataques fuertes, guerras espirituales. Y esa guerra, nosotros vamos a lograr vencerla con nuestra fe, con nuestra confianza en el Señor. Como dice la palabra de Dios: ¿quién ha confiado en Dios que haya quedado defraudado? Dígame, hermano, usted que me está escuchando, ¿acaso usted cree que su problema es más grande que Dios? Miren la problemática de esta mujer. Ella tenía una hija y esta hija estaba poseída por un espíritu maligno. Pues vamos a ponerle nombre a su espíritu. ¿Hay cuántos jóvenes que están poseídos por el espíritu de las drogas? Y hay madres que están sufriendo. Hay madres que están sufriendo porque sus hijos se lo están entrando a la cárcel. Porque sus hijos están perdidos por las calles, porque llegan a las 3, a las 4 de la mañana. ¿Y cuántas madres que hoy, quizá no han podido dormir nada? ¿Cuántas madres que están atormentadas como esta mujer? Porque sus hijas están envueltas en problemas, en situaciones difíciles, en alcoholismo, en prostitución. Vamos a ponerle nombre a todo esto demonio. Demonio de robo. ¿Cuántos hijos que le roban a su propio padre, a su propia madre, a sus propios hermanos? ¿Eh? Hay muchos tipos de demonios, demonios de soberbia, de violencia intrafamiliar. ¿Cuántos esposos maltratando a su mujer? ¿Cuántas personas pasando por prueba fuerte? Son espíritus malignos que están atormentando y que te ponen muchas cosas en tu mente, en tu cabeza, queriéndote dislocar. Por cualquier problema que está pasando ahora mismo, son espíritus que van entrando, se van filtrando a tu mente, a tu corazón, a tu familia. Y aquella mujer, ¿quién sabe cuál era el espíritu que estaba atormentando a su hija? Pero ella salió, dice la palabra, a pedirle socorro a Jesús. Ahora bien, una pregunta para usted que me está escuchando. Usted que me está escuchando, Rosa, ahí, está pidiendo por su hija. Usted que está pidiendo por su hija Arelis Fernández, allá en San José de la Mata, mi querida amiga. Usted que está pidiendo quizá por un hijo, por una situación, ¿a quién usted socorre cuando usted está pasando por prueba? ¿A quién usted le está contando sus problemas? Muchas veces nos estamos ahogando, como decimos, siempre en un vaso de agua. Porque la situación a veces torna tan difícil que uno dice, ¿y qué voy a hacer con mi vida? El Señor te dice en este día, no tenga miedo, solamente ten fe. Confía en que Él lo va a hacer en tu vida, en que Dios hará ese milagro en tu vida, en que Él tiene el poder para realizarlo, como aquella mujer confiaba ciegamente que Él lo iba a hacer, pero también a la otra mujer en la Biblia que le cayó atrás Jesús y decía con solamente tocar su manto, yo bendito y alabado sea Dios, alabado sea Jesucristo. Desperté a Frankelli que estaba durmiendo aquí. Bendito sea Dios, alabado sea Jesucristo. Señores, cuando uno ve una gente que está durmiendo, se hay que despertar, la verdad. Bendito y alabado. Ah, esta dice que no estaba durmiendo, que estaba leyendo.
2: Gloria a Dios.
0: Bendito sea Dios, gozo del Señor. Dice la palabra, está María, está riéndose de Frankelli. Es mi fortaleza. ¿Usted se cree que es fácil mantener esta sonrisa en medio del dolor, de la tristeza, de las situaciones? No es fácil. ¿Pero quién le dijo a usted que es difícil? ¿Quién le dijo que a usted? ¿Y quién le está diciendo a usted que eso que usted tiene es lo más grande que le ha pasado? Mentira del diablo. Estaba predicando el otro día, bueno, el viernes, estaba predicando de algo que me estaba atormentando. Y yo llamé a mi amigo Nelio para que me llevara allá donde el padre Chelo, porque quería hablar con el padre Chelo y quería esto. Y le decía a él, y en un momento él me sintió como un poquito desesperada. Yo siempre me recuerdo de esto, siempre. ¿Por qué? Porque ahí yo entendí que era verdad, que eran espíritus que me estaban atormentando. Pero así como yo desperté ahora a Frankelli, así él me despertó del sueño, o sea, me despertó con su voz, María del Carmen, así mismo, como una voz de autoridad, de profeta. Hay espíritus que te están atormentando ahora mismo, voces que te están diciendo cosas que no son, poniendo cosas que no hay en ti. Abre, digo yo, bendito sea Dios, y me dice, y alabé a Dios, y glorifiqué a Dios, y empecé a la alabanza. Es verdad, bendito sea Dios, esto no es un problema grande, solo el Señor. Porque a veces usted cree que ese problema que usted está pasando es un problema grande, señores. ¿No le ha pasado que usted cree que se va a dislocar o está ahora mismo pasando? ¿Cuántas mujeres que están pasando en su matrimonio? Es que tú la ves ahí muy agarrada de la mano en la iglesia con su esposo. Ay, de besito, ay, abrazadito. Y quién sabe, que sabe nadie por lo que está pasando esa mujer o ese hombre. Sí, porque nada más no la mujer. A veces decimos, ay, la mujer que está sufriendo, pero hay mujeres que son cacatas también. Muchos que le hacen daño a su familia. No hay comprensión, no hay diálogo, no hay empatía entre esa pareja, porque siempre tiene que haber un problema, una situación. El Señor nos invita a expulsar en su nombre todo ese espíritu de perturbación. Aleluya, que están perturbando la familia ahora mismo. ¿Cuántas veces tú mandas callar a tu esposo o tu esposo te manda, cállate, no te quiero escuchar? No quieren escuchar la voz de Dios a través de eso, porque si María de los Ángeles, que es una niña preciosa, hermosa, maravillosa, con un pelo azul que cae aquí de una muñeca, ella es una niña linda, preciosa, ella, a veces me dije, mami, es que tú no te dejas guiar, me dice ella, déjate guiar, esa niña una sabiduría divina, que Dios me la bendiga. Déjate guiar. Así nosotros debemos dejarnos guiar por el Espíritu Santo de Dios, no por voces que te están atormentando. Si cuando te están atormentando, mira, hermano, vete al Santísimo. Fue realmente lo que yo hice. Me fui allí a escuchar la palabra. Bendito y alabado sea Dios. y yo no sé si lo he dicho por aquí, pero ese día que yo fui donde el padre Chelo estaba muy ocupado. O sea, ya iba casi mente a comenzar la misa y no pudo escucharme. Y yo ahí en medio de ese problema y esas situaciones que ya llegaba más tranquila después de la palabra que ese amigo me dijo, porque hay amigos que te ayudan, que te guían. En ese momento yo fui a recibir la comunión, pero después que volví a mi asiento había un señor con un aparato puesto en una silla de ruedas y no encontraban dónde ponerlo para conectar, y donde yo estaba en un enchufe ahí. Le dije, venga, venga, venga, y me fui a la parte de adelante. Y ahí estaba, me fui con las dos niñas, con Lion y María de los Ángeles, al banco de adelante. Y el presidente de asamblea que está impartiendo la hostia, en un momento las niñas empiezan a buscar algo. Y yo dije, ¿qué será lo que pase a esta muchacha? ¿Qué es lo que buscan? ¿Qué es lo que buscan? Y fue algo maravilloso, algo cayó, picó, picó en el piso y saltó. A la silla y ellas estaban buscando. De repente yo veo algo grandioso, hermano. Del copón saltó una hostia, picó en el piso y saltó sobre mí. Bendito y alabado sea el nombre de mi Señor. Para mí esto ha sido impactante. 10 de junio del 2025, allí estaba yo dando gritos, glorificando al Señor. Y ya, cuando terminó la Eucaristía, que van en fila con el sacerdote hasta a la sacristía, el presidente de la asamblea me hace seña que a mí que fuera donde él. Y cuando yo voy, lo abrazo y dice, mira, digo yo, dígame qué fue lo que pasó, porque yo estoy toda, porque él me dio la comunión otra vez. Esa hostia él me la dio a mí porque cayó en la silla, me tocó y cayó en la silla. Y yo la consumí, esa hostia, de nuevo. Y él me dijo, un milagro viene en camino. Y yo, ¿qué pasó? Dice él, porque cuando yo estaba dando la hostia, saltó una hostia del copón y cayó sobre ti. Bendito sea el nombre del Señor. Como aquella mujer que le creyó a Dios, ese día yo le creí a Dios, y para la honra y la gloria de Dios, todo pasó y todo era solamente una amenaza de Satanás para atormentar mi mente. Y fui y en chercha le dije al padre Chelo, le dije, mire, usted no me quiso atender, pero yo sé que era que iba a empezar la misa, pero como no tenemos confianza, sí. Usted no me quiso atender, y le conté ahí mismo el testimonio, pero del copón salió una hostia para mí, porque Dios me ama. Y he muerto la risa conmigo. Qué lindo Dios, esta mujer creyó. Y le digo, ¿sabe lo que le digo? Señor, socórreme. ¿Y usted qué le está diciendo, señora? Socórreme, a mí también. Y él dice que cuando ella llegó gritando ante el Señor, le dijo, ten compasión de mí, Señor. Hijo de David, mi hijo.

0: discípulos se le acercaron a decirle: atiéndela, que viene de estar gritando. Bendito sea Dios. Los discípulos ya no soportaban a esa mujer que le gritaba constantemente: Jesús, hijo de David, ten compasión de mí. ¿Usted qué le está gritando al Señor? ¿Cuál es el problema que le está gritando? Pues simplemente hoy dígaselo en forma de un rosario, como usted quiera. Váyase a solas 5 minutos con Dios. Váyase a un sagrario. Váyase a la iglesia. Váyase a la misa. Gloria a Dios. Gracias, Padre, por tu presencia en estos momentos. Porque la risa, ¿verdad?, es parte del gozo del Señor. Porque dice el Señor: el gozo del Señor es mi fortaleza. Bendito y alabado sea Dios. Dice: solo me han enviado, dice Jesús, a la oveja descarriada del pueblo de Israel. Oigan bien lo que le digo a esta mujer llena de fe, llena de confianza en el Señor. Ella pide con fe y le dice al Señor, pero antes dice la palabra que se postró ante él. ¿De quién tú te estás postrando? ¿Alante de quién tú te estás postrando? ¿Alante de ese problema? ¿Alante de ese hombre? Gritándole a ese hombre: no me dejes, mujer, te está diciendo, no me dejes, sin ti yo no puedo vivir. No, no te le postres a un hombre. Maldito el hombre que cree en otro hombre, dice la palabra en Jeremías 17. Más bendito aquel, gloria a Dios, que pone su confianza en el Señor. Pero vamos a darle un aplauso al Señor. ¿Quién vive?
1: Cristo.
0: Y a su nombre.
1: Gloria.
0: Al alguien que me está escuchando. Al alguien que me está escuchando. Oh, gloria a Dios. Yo sé que hay mucha gente que me están escuchando en esta mañana. Y también se están estremeciendo de la presencia del Señor. Porque no es María del Carmen que te está hablando. Yo siento que es la voz de Dios que nos está hablando a ti y a mí. A mí también. Para animarnos a confiar. A dejar esos momentos de depresión, de tristeza, de calamidad. Espíritu de ruina. Espíritu de discordia. Espíritu de venganza. Espíritu de odio. Todos son espíritus de maldad. De chisme, cuánta gente chismosa en el trabajo, en tu casa, en el vecindario, donde quiera. Son espíritus que atormentan al otro y te quieren atormentar a ti. Póstrate como aquella mujer ante Jesús. Cuéntale tus penas. Dile a Jesús qué es lo que te está pasando. Dile a Jesús. Y ella le dijo, le pidió y le dijo: Señor, socórreme. ¿Cuál fue la palabra que le dijo Frankelis? Señor, que socórreme. Señor, socórreme en este problema, en esta situación, Dios mío. Ayúdame, ya yo no puedo más, Señor, pero yo te lo entrego eso en tu mano. Y si te lo entrego en tu mano, Señor, estará en la mejor mano. Habla con Él, póstrate ante Él, vete al sagrario, vete a la Eucaristía. No te quedes ahí cabizbajo, de un lado para, de aquí para allá, de allá para acá, desesperado. Ya te voy a dar paso, Frankel, y lo que pasa es que el Espíritu Santo está aquí, alborotado dentro de mí. Y dice la palabra, bendito sea Dios. Cuando ella le dijo, socórreme, Dios le contestó: bueno, no está bien echar a los perros. Oye, le dijo casi perra. No está bien echar. Oye, puede ser malentendido. El Señor no le dijo perra, mas sin embargo, si es un chimoso, ya dice, ya le dijo perra a esta mujer. Oye, no está bien, esto está hermoso. Esto está en Mateo 15, del 21 al 28, para que lo lean y de que te lean y vuelvan y lo saboren, porque esta palabra tiene que decirte algo en esta mañana. Esta palabra tiene que decirte algo. No es palabra de María del Carmen, no es palabra de María de los Ángeles, no es palabra de Jesús Manuel. No es palabra de Frankelli, es palabra de Dios. No está bien, dice el Señor, echarle el pan a los perros. Pero no está bien echar a los perros el pan de los hijos. Pero ella, miren la respuesta que a papá Dios le encantó.

0: que lo sedució el corazón, que lo provocó para hacer el milagro. Vamos a provocarlo. Es que el Espíritu Santo hay que provocarlo. Para que baje, para que venga, para que saque fuera todos esos males que te están atormentando. No es bla, bla, bla, bla, bla, bla, bla, bla, bla. No, es de corazón. Es con el alma que usted tiene que hablarle a Dios. Es decirle, hijo de David,
1: ten compasión de mí.
0: Y ella dijo, sí, Señor, pero también los perritos comen de la migaja que caen de la mesa de los amos. Wow, esa palabra dijo Jesús, le respondió inmediatamente, le dijo, mujer, aleluya, qué grande es tu fe. Gracias, Padre, porque eso no es, tú no se lo estás diciendo a nadie más que a mí en esta mañana. Es a ti que Dios te está hablando, es a ti que Dios te está hablando, es a ti, qué grande tu fe. Oye, qué grande tu fe, Jesús Manuel. Esa tranquilidad que tú tienes en medio del problema. Oye, Frankeli, qué grande tu fe. Bueno, Frankeli, bueno, pues aquí dice, mujer, qué grande tu fe. Háblame ahí de esa grandeza, de esa fe. Que se cumpla lo que desea. Habla un poquito de ese chin ahí. Porque María de los Ángeles me está diciendo, ya, ya, mami, ya. Dale paso, Frankeli. En aquel momento dice que quedó curada su hija. Qué belleza. Es que esto está tan bueno, Frankeli, que no quiero soltarlo. Pero María me mira, me dice, ya, mami. De eso que yo me estoy riendo, que ella le hace coro a su papá cuando... Su papá en la iglesia, cuando me ve hablando mucho, empieza como con una tijerita que corte. Pero es que el Espíritu Santo es el que habla. Vamos, Frankeli. Es su Manuel también que decía algo. Qué grande tu fe.

0: Qué bueno es escuchar palabra de Dios. Qué bueno es cuando nosotros tenemos el problema, pero tenemos la fe y la confianza en Dios. Como esa mujer que sabía que el Señor Jesús lo podía hacer y lo puede hacer también. Él no podía, él lo puede hacer, para que quede más claro. El Señor puede hacer la obra, el milagro, la sanación, la liberación. Y más cuando tú tienes la fe y la confianza en Dios. Podimos oír el mensaje que María del Carmen dio ahorita, que había un espíritu entre parábolas y que querían atormentarla. Eso para que ustedes vean. Ustedes saben que María del Carmen Dilonés, la señorita María del Carmen Dilonés,
1: gracias por la señorita,
0: es una señorita que tiene tiempos y años predicando la palabra de Dios.
1: Para la gloria de Dios.
0: Para la gloria de Dios. Para glorificar el poder de Dios y alabar a Dios. Y con esto lo que les he dicho es que cada uno de nosotros tenemos tormenta, tenemos prueba. Llegan pruebas, llegan tormentas, llegan debilidades a nuestra vida. Porque la gente dice, no, porque esa muchachita, esa señorita, seguro vive una vida sin problemas, sin tormenta. No, el enemigo no se queda con la mano cruzada, no. Cuando el enemigo sabe que tú le estás sirviendo a Dios, que tú estás hablando, testificando, hablando del poder de Dios, no te creas tú que él se va a estar con los brazos cruzados. Algo tiene que llegar a esa vida. Algo tiene que llegar a ese hogar. Porque no se queda así. Pero si tenemos la fe, la confianza, ¿dónde vamos? A humillarnos a los pies de Dios, como hizo esta mujer con su hija. Señor, hijo de David, ten compasión de mí. Cuando ella le dice, hijo de David, ten compasión de mí, es porque yo tengo la fe, la confianza, que ese problema yo tengo, te lo voy a entregar a ti. Así debemos ser nosotros, entregarle ese problema al Rey de Reyes, pero con la fe, con la confianza. Pase lo que pase en tu vida, ten la fe y la confianza en Dios. Que Dios te bendiga.
2: Bendito sea el Señor. Este es un tema muy interesante, bendito Dios. Aquí podemos ver cómo Jesús se apiada y siente misericordia por una madre que está pasando por un momento de angustia, por un momento de dolor, a causa de su hija. Bendito sea el Señor. ¿Cuántas madres hoy están pasando por el mismo proceso en su vida? Con su hija, con su hijo, que son atormentados. En este momento yo le pido al Señor que selle mi familia, que selle mis hijos con su sangre preciosa. Este es un tema muy profundo, querido hermano y hermana que me escucha. Esta hija de esta mujer que dice la palabra estaba poseída por un demonio. Querido hermano, y hay demonios que no salen con cualquier oración, salen con sacrificio, salen con ayuno. Hay demonios, querido hermano, que no todo sacerdote Dios le da la autoridad de echarlo fuera. Demonios que te dicen a ti que te quite la vida. Yo sé que en este momento en muchos hogares, muchos padres se van a identificar con lo que les voy a decir. Pero en muchos hogares hay niños y niñas que se han intentado cortar las venas en algún momento con un gilet, con cualquier vidrio, con cualquier instrumento que utiliza Satanás. Son espíritus de muerte, son demonios de muerte que controlan la mente de tus hijos, querido hermano y hermana, y lo llevan a hacer tantas cosas en la vida. Esos hijos comienzan a irrespetar a papá, a mamá. Esos hijos comienzan a portarse mal en las escuelas. Y el enemigo comienza a tomar terreno en su vida. Yo sé que quizás muchas madres y padres que me están escuchando, quizás han tenido que lidiar con un caso similar. Una posesión demoníaca, querido hermano. La medicina no toma el control sobre ella. Yo recuerdo, bendito Dios, cómo mi amigo, que esté en la paz del Señor, mi amigo Pitifú, así le decíamos, éramos compañeros de trabajo en la compañía del ingeniero Paulino. Y mi amigo Pitifú, querido hermano, así le decíamos, llegó un diciembre, y ese diciembre él me dice a mí, que yo era el patrón de él, estaba a cargo mío, que hablara con el ingeniero porque él quería ir a Haití a pasar Navidad con su familia. Querido hermano, y este haitiano de buen corazón, su familia también son creyentes en Cristo, son cristianos. Y este haitianito busca a otro haitiano para que le cubra las vacaciones. Y se va a celebrar su Navidad con su familia. Cuando Pitifú regresa en febrero, querido hermano, que el haitiano que él había buscado para que le cubriera sus vacaciones, tenía que entregarle, ese haitiano no quiso. Pero la confianza del ingeniero era Pitifú. Pero el haitiano que Pitifú había buscado no quería entregar el puesto. Y saliendo de la compañía, le dijo a Pitifú: no te apures, que tú me la pagas. Y mi amigo Pitifú, querido hermano, a los 15 días, recuerdo que ese viernes estaba lloviendo, y yo llegué a la compañía, Y miro el ruidero y qué es lo que pasa. Y en el cuartico de Pitifú estaban allí los hermanos de Pitifú. Y cuando yo entré al cuartico, Pitifú tenía la lengua afuera, bien grande afuera. Tenía los ojos virados y un espumazo en la boca. Me dicen los hermanos que ya habían ido al hospital, a la clínica, y que no se podía hacer nada. Yo le dije: no, vamos a llevarlo una vez más. Yo conocí el corazón de Pitifú. Muchas veces él me reclamaba cosas. Cuando yo hacía una cosa mala, él me la corregía. Querido hermano, y ese haitianito, cuando lo llevaron al hospital una vez más, agarró a mi amigo Gerandi, un muchacho fuerte y alto, y a Cristian. Y ese muchacho que era flaquito, yo quisiera que usted hubiera visto aquello. Lo zumbaba, lo tiraba, querido hermano. Una fuerza demoníaca increíble. Querido hermano, para resumirte este testimonio, allí reunimos dinero para que la familia lo llevara a Haití, a una iglesia cristiana. Ellos son muy creyentes en Dios. Y Pitifú a los 3 meses regresó sano. Allá le hicieron un exorcismo y vino sano. Hace apenas como una semana me enteré que Pitifú falleció, ya hace más o menos un mes. Me sentí muy triste. Querido hermano, esta mujer preocupada por su hija por una posesión demoníaca. Pero aquí tenemos a un Dios que su palabra basta. Querido hermano, Jesús le dice: vete tranquila, tu hija está sana. Querido hermano, basta la palabra de Dios. Basta tener fe en un Dios que tiene poder para que se cumpla lo que tú desees, siempre y cuando sea para tu bien. ¿Cuántos hogares hoy que están pasando momentos de dolor? Yo quiero en este momento, este es un tema muy largo, un tema que hablaríamos aquí el día completo, pero quiero que tú te identifiques. Y vamos a abrir la línea telefónica, vamos a marcar aquí al 809-578-2730. A este que es tu programa,
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2: Bendito sea el Señor. Yo quiero decirte, hermano y hermana, que la palabra de Dios tiene poder en este día para sanarte, para liberarte, para entrar a tu casa. Basta que tú tengas fe, que tú tengas confianza en un Dios que tiene poder, en un Dios que para Él nada es imposible. Bendito Dios, bendiciones, buenos días.
3: Buenos días, Manuel de Lada. ¿Y usted por ahí?
2: Estamos bien, gracias al Señor. ¿Y usted, mi hermanito?
3: Y su flaca y su niña bella.
1: Por aquí está la niña bella suya.
3: Aquí. Ah, ay, sí, yo oía que cuando usted estaba diciendo ahorita que ella se ría cuando usted dice que estaba despertando Franklin, que se estaba durmiendo.
1: De muerte la risa estaba aquí.
3: ¿Y ustedes por ahí cómo están?
1: Bendecido para bendecir, mi querido amigo.
3: Así mismo y así mismo. Y así es que queremos que Dios le dé siempre prosperidad, capacidad, salud, para que siempre esté orientándonos a nosotros, aunque seamos más viejos, nos esté orientando cada día más, porque tienen más experiencia que nosotros, aunque seamos más viejos.
2: Amén.
3: Y el amigo Manuel resolvió el problema que tenía.
2: Dios lo está resolviendo, querido hermano. Todo, la flaca dice, bendito Dios. Y como yo estoy tan tranquilo, pero es que yo he puesto mi confianza en Dios.
3: Claro, claro. No hay nadie más grande que Dios. Dios lo puede todo y lo sabe todo y lo ve todo.
2: Sí, brevemente voy a dar una palabrita sobre eso. Okay, bendito sea el Señor.
3: Ya usted sabe. Pero yo espero, ¿cuándo que ustedes van a venir? ¿Cuándo que ustedes van a venir de por Dios?
2: Dios tiene el control, querido hermano.
3: Bueno, sí, esperamos eso. Pero yo no quiero que espera que yo me muera para entonces venir.
2: No. Vamos a orar,
1: sí,
2: vamos a orar.
1: Eso sí es verdad.
3: Bueno, ya usted sabe.
2: Vamos a orar.
3: Un abrazo a esa niña bella y que Dios le da mucha, mucha preferencia siempre para que ella siga y sea una bendición de Dios para siempre.
2: Amén, mi hermano. Dios le bendiga grandemente. Bendito Dios.
1: Bendito y alabado sea el nombre de Dios Todopoderoso que está aquí entre nosotros. Vamos a orar. Vamos a decir, hijo de David, ten compasión de mí. Donde quiera que usted esté, levante la mano al Señor. Vamos a alabar el nombre sobre todo nombre, el nombre de Jesús, toda rodilla se doble. Aquí en cabina vamos todos, ayúdenme a alabar a Dios. Vamos todos a darle gloria a Dios, solamente dar gloria a Dios en este día, dar gloria a Dios, decir gloria a Dios, gloria a Dios, gracias, Padre.
0: Gloria, alabanza a ti, Señor.
1: Y alabamos y te bendecimos, gloria.
0: Mi arma alaba su presencia.
1: Gloria a Dios, gloria a Dios.
0: En medio de la prueba, medio de la enfermedad, oh santo, santo eres, bendito y alabado sea por siempre, Señor. Mi arma alaba su presencia en medio de la enfermedad, en medio del dolor, en medio de la tristeza, en medio de la amargura, en medio de ese problema por el cual estamos pasando, Señor, me humillo a su presencia para darle todos los méritos, toda la honra a usted, Padre, porque solamente usted es digno de alabanza, de glorificar su santo nombre por siempre.
1: Bendito
0: santo
1: sea,
0: eres, Señor.
1: Todo honor y toda gloria, gloria y alabanza a ti, Señor. Mi alma te alaba en estos momentos, atamos, encadenamos toda fuerza, energía negativa, todo espíritu de perturbación, lo que está impidiendo que tú recibas esa bendición, así como esa cananea que recibió su bendición. El Señor dijo, qué grande tu fe, qué grande tu fe no es pequeña, proclama mi fe grande porque yo creo en el grande, y el grande este día en mi vida es Jesucristo, Rey de Reyes. el Señor del Señor. Alaba, alaba, alaba,
0: bendito,
1: alaba, alaba, alaba, alaba, alaba, alaba, alaba, alaba, alaba, alaba, alaba, alaba, alaba, alaba al Señor. Gózate, gózate en esa alabanza. Aleluya, aleluya, gloria a Dios. En la alabanza al poder se mueven los cimientos de tu corazón en estos momentos. Hay poder en la alabanza. Echamos fuera toda fuerza, energía negativa, todo pensamiento de suicida. Oh, gloria y alabanza a ti, Señor. Todo espíritu que está atormentando a tu hija, tu madre, tu padre que está ahí llorando, triste, porque tus hijos están en la droga, en la corrupción, porque están haciendo cosas indebidas ante la presencia del Señor. Alaba, alaba, alaba, alaba, alaba y dale gracias al que todo lo puede, porque Él tiene poder.

0: Y todos decimos
1: gracias, gracias, Señor.
0: Bueno, la tarea es irte a postrar como la cananea ante el Santísimo, ante la iglesia, y darle gracias por lo que ya tú crees. Te esperamos este jueves, estaba lindísimo, estábamos con la renovación carismática, el arquidiocesano, el equipo sede, y fue maravilloso. Así que este jueves también estaremos dando gloria a Dios. A las 7 iniciamos el Rosario, a las 7 viene la asamblea, parroquia del Rosario, y a las 10:30 la 10 Ave María.
2: Bendiciones, buenos días, estamos despidiendo este espacio. Bendiciones.
3: Aló, buenos días.
2: Sí, buenas, ¿qué nos habla y desde dónde?
3: Escúcheme que yo llamé, pero me gustó tanto esta predica que volví a llamar ahora para que me ponga siempre en oraciones.
2: Amén, amén, mi hermana. ¿Qué nos habla y desde dónde?
3: De Santiago, me va a llevar de uno. Yo soy de Nora Pavón.
2: Amén, mi hermana. Vamos a orar por usted siempre y su familia. Ponga su confianza siempre en Dios.
3: Bendiciones.
0: Que Dios le bendiga. Y estuvo con usted en su programa Despertando con Jesús
2: su hermanito Jesús Manuel Alba,
4: Frankelia Méndez,
0: y su hermana María del Carmen Diloné, María de los Ángeles, que está por aquí.

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1: De paz.
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3: Para todos ustedes, feliz, contento en esta mañana feliz, dándole la gloria a nuestro Señor Jesucristo. No sé si usted me escuchó, dije, dándole la gloria a nuestro Señor Jesucristo. A Él sea el poder, la honra y la gloria en esta mañana feliz.

0: Muéstranos, Señor, tu misericordia. Escucharé la palabra del Señor de paz para su pueblo santo. Está ya cerca nuestra salvación y la gloria del Señor habitará en la tierra. Gloria al Padre, al Hijo y al Espíritu Santo, como era en un principio, es ahora y siempre, por los siglos de los siglos. Amén.
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0: Quiero bendecir grandemente a los hermanos que ya van conectando con nosotros vía Facebook. Quiero bendecir a Joel de Jesús, mi amigo, también a Gladys, también que está por ahí, Gladys Medina. Además que empiecen a entrar Roberto Rodríguez en el aire, Facebook Live. Así que nuestros hermanos, aquellos que conectan aquí, centro de la ciudad, del campo, Elena Díaz, todas esas personas de La Manzana, de San Luis, también aquellas personas que están en el casco urbano, para la diáspora, aquellas personas que residen, que están aquí en nuestro país, como los que están fuera del país, también aquellos que viven allá, también gracias por el apoyo, gracias de verdad que sí a todo Estados Unidos, el Bronx, Queen, Connecticut, Pensilvania, Pentambón, Manhattan, Brooklyn, Queen, a todos esos estados, gracias de verdad que sí por la acogida. Fuimos por unas actividades por 15, 16, bueno, y se duplicaron, la gloria para Dios. Así que gracias a todos esos hermanos que me atendieron tan bien, con tanto cariño. Así que le doy la gloria a Dios y gracias a todos ustedes por extender sus manos y, bueno, abrir la puerta a un latino, a una persona humilde para llevar la palabra de Dios. Y yo sé que Dios retribuye eso al 100 por 1. Que Dios le bendiga a todos ustedes.
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2: Mírame, mírame.
0: 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Así que ya usted sabe, muchas bendiciones para todos ustedes por ahí. También muchas bendiciones para Elena Díaz desde Cacique. Muchas bendiciones para la vieja querida, para Olga Lidia y Felice. Estuvieron ahí el miércoles con nosotros en la Capilla María Auxiliadora con ese prediconcierto con Mikey Mendoza. Así que le mando muchas bendiciones, vieja y Olga, para ustedes y toda su familia. 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Así iniciamos en esta mañana feliz, en este tu programa, Una Hora con Jesús.

Bien, vamos a levantar nuestras manos. En este momento vamos a pedirle a Dios a través del saludo a la Santísima Virgen María. Y vamos a pedirle que nos bendiga en esta mañana feliz. Y vamos a pedirle a nuestra madre para que se quede con nosotros en esta mañana feliz. Pedirle a nuestra madre que nos bendiga en esta mañana feliz. Y vamos a saludarle como lo hizo el ángel Gabriel. El ángel del Señor anunció a María y concibió por obra y gracia del Espíritu Santo. Dios te salve María, llena eres de gracia, el Señor es contigo. Bendita eres entre todas las mujeres y bendito es el fruto de tu vientre Jesús. Santa María, Madre de Dios, ruega por nosotros los pecadores, ahora y en la hora de nuestra muerte. Amén. Y el Verbo se hizo carne y habitó entre nosotros. Dios te salve María, llena eres de gracia, el Señor es contigo. Bendita eres entre todas las mujeres y bendito es el fruto de tu vientre Jesús. Santa María, Madre de Dios, ruega por nosotros los pecadores, ahora y en la hora de nuestra muerte. Amén. Y el Verbo se hizo carne y habitó entre nosotros. Dios te salve María, llena eres de gracia, el Señor es contigo, bendita eres entre todas las mujeres y bendito es el fruto de tu vientre Jesús. Santa María, Madre de Dios, ruega por nosotros los pecadores, ahora y en la hora de nuestra muerte. Amén. Gloria al Padre, al Hijo y al Espíritu Santo, como era en un principio, es ahora y siempre, por los siglos de los siglos. Amén. Vamos a pedir al Espíritu Santo que actúe en este momento en nosotros. Levanta tus manos y pide la presencia del Espíritu Santo. El Espíritu Santo de Dios que quiere quedarse en nuestra vida. El Espíritu Santo de Dios que quiere soplar, que quiere entrar, que quiere llenar los corazones entristecidos, quiere llegar a lo más profundo. En este momento levanta tus manos y dile al Espíritu Santo que entre a tu vida. Pídele que entre a tu casa. Pídele que entre y que llegue a bendecir, a llevarse todo lo que no es de su agrado y que empiece a revolotear todo lo que hay en tu entorno que no es de su agrado. Sustituimos toda fuerza negativa por la fuerza viva del Espíritu Santo de Dios. Por eso te damos gracias y te damos la bienvenida, Espíritu Santo de Dios.

Bien, vamos a entrar en la palabra de Dios en este momento. Aquellos que están esperando este momento tan especial con la palabra de Dios para ser instruido a través de la misma. Quiero bendecir a todos los que están conectados con nosotros vía Facebook, a todos ya mencionados, se integra Alexander Santana, también Lilian Rodríguez, Gladys, también está por ahí, también mi amigo Joel, todos los demás que se van integrando. Quiero bendecirle grandemente en esta mañana súper feliz. Miren, mis amigos, esta mañana Dios quiere instruirnos, quiere llenarnos de su gracia y de su poder en esta mañana. Él quiere derramar con mucha paz y alegría todo lo que quiere hacer en nuestra vida. Él quiere entrar, Él quiere llegar a nuestros corazones entristecidos. Y a veces nos sentimos como que no podemos continuar hacia adelante. A veces no seguir hacia adelante es porque nos llenamos de miedo. ¿Cuántas personas que han tenido el éxito tomado de las manos? ¿Cuántas personas han tenido el éxito ahí, en las manos? Saludo para mi amigo, mi hermano, también mi papá, Eric Morel. Dios te bendiga, Eric, a ti, a Morena, todos los tuyos también, tu mamá, tus hermanos, a todos. Que Dios le bendiga rica y abundantemente en este domingo feliz. Entonces, nosotros tratar sobre estos temas, acuérdense que nosotros tratábamos sobre un tema sobre la depresión. Antes de retirarme, de salir del país, estaba tratando este tema sobre la depresión y muchas personas se van familiarizando con ellos. Ayer estuve en el José Horacio frente al parque que está por ahí y daba una pincelada sobre esto y de qué manera las personas se familiarizaban con esto. ¿Por qué digo que se familiarizaban? ¿Por qué digo que se familiarizaban? Porque rapidito conectaban con lo que yo estaba expresando. Rapidito estaban conectados con lo que yo estaba expresando, se iban comunicando. Y antes de entrar en el tema formalmente, ¿cuántas personas sufren de depresión callado? Personas que sufren de depresión. Yo le llamo depresión silente a este tipo de depresión que nosotros demostramos delante de las personas que todo está bien, que estamos bien, que bueno, mostramos cadena, perfume, ropa cara, costosa, y dentro hay un vacío existencial. ¿Por qué digo que hay un vacío existencial? Porque a veces queremos llenarle a las personas con cosas materiales, que nos vean que todo está bien, pero dentro hay una herida, o esa persona carecía de abundancia, quizá pasaba muchos trabajos, muchas cosas, y tiene eso radicado aquí en su interior. No se escucha. Ahora sí, mi compa, se escucha. Descargó este. Entonces, Dios nos va guiando, Dios nos va llevando y va haciendo en nuestra vida. Y yo trataba, voy a repetir porque no se estaba escuchando en Facebook, gracias a mi compa, quiero tratar una pinceladita sobre este tema de la depresión. Decía que hay personas que ocultan su vacío existencial a través de una cadena, de un perfume, de una ropa, de esto, de que yo sí. Entonces queremos tapar esto con cosas materiales y tenemos un vacío existencial. Vamos a nuestros hogares cuando llegamos, cuando la luz se apaga, cuando cierra la puerta, entonces cuando empieza a sentir ese vacío existencial, que entre comillas podemos poner que es una depresión silente. Depresión silente es aquella calladita que usted se oculta detrás de ropa, de esto, y aparenta que todo está bien, pero cuando se cierra la puerta, apaga la luz, ahí es donde usted empieza a sentir lo que usted tiene dentro de ti.
aunque muchos no lo quieren presentar, muchos que no duermen, que tienen insomnio, muchos que tienen y hay un problema, pero ese problema no lo van a entender porque están quizás llenos de orgullo o un problema que tuvieron desde allá atrás y quieren taparlo con esto, y muchas veces un problema. Ese problema que se ve sencillo muchas veces se convierte en un problema grave, un problema que puede repercutir en ti y en toda tu familia. Paso explicando. Usted puede tener esto y te puede decir un día, quítate la vida, tú no eres nadie, mira esto, tú trabajas, no se te ve lo que trabaja, te ha forzado tanto y nadie te valora, nadie hace esto, quítate la vida. Entonces usted cede a estas pretensiones de esta depresión silente. Y esta, entonces, porque digo que también se refleja en la factura de los demás, porque van a sufrir por tu pérdida. Van a sufrir porque tú te vas a quitar la vida, va a expirar, y es un mal cuando nosotros intentamos con nuestra vida. Y la depresión aguda es aquella que nosotros, bueno, podemos verla. Una persona que está triste, que duerme mucho, una persona que usted lo ve que casi no le gusta ni cambiarse ni bañarse, no sale, y si sale es asustado. Entonces es una depresión aguda que usted rápido la ve y dice, necesita de atenciones médicas. Pero la silente nadie puede percibirla porque usted la oculta detrás de un caparazón, la oculta detrás de un caparazón de algo que usted se siente es el fuerte, es el grande, cuando hay algo ahí y usted no quiere ceder o decir, mira, yo necesito esto. Porque a veces creemos que ir donde un psicólogo, un psiquiatra, a ver que estamos locos. No, es que usted necesita. Hay algo que no está bien porque está bajando la dopamina, está bajando todo esto, y entonces cuando esto baja pueden haber reacciones. La reacción debe de ser, puede ser que duerma mucho o que no duerma. La otra reacción es que es un miedo constante que no te deja ni hablar ni respirar. Toda esta patología nosotros la descubrimos cuando el cuerpo no está bien. Entonces es cuando nosotros nos trasladamos a un lugar que no tiene que ver necesariamente con que estemos locos. A veces creemos, está loco, hay que llevarlo. No tiene que ser necesariamente eso. Entonces, en el tema que quería decirle, que quería expresarle, es sobre la lectura de este domingo. Miren qué hermoso la lectura de este domingo. Nos va expresando en el primer libro de Reyes, a un Elías. Este Elías que degolla 450 falsos profetas, aquellos que seguían a Baal. Él le va a decir, sabía que estaban haciendo algo mal, y le dijo, vamos a hacer algo. Vamos a preparar dos altares. Vamos a prepararlo. Ustedes lo van a preparar con su leña, van a descuartizar el becerro, lo van a colocar ahí. Y el Dios que envíe fuego, ese es el Dios verdadero. Entonces dice que ellos empezaron a invocar a su Dios y empezaban a invocarla, a invocar. Y eran las 3 de la tarde y ellos utilizaban lancetas, se cortaban por todas partes e invocando a Dios. Y Elías decía, bueno, pues griten más alto porque no puede escucharlo. Pero ya luego cuando le toca a él, dice que descuartice el becerro, lo pone en el medio, le echa agua en la sangre, en medio del holocausto, en medio de lo que está preparando, en forma de holocausto. Entonces dice que clama 3 veces, Dios de Abraham, de Isaac e Israel, te voy a pedir que mande fuego para que vea esta persona que tú eres el Dios verdadero. Y al clamarlo por tercera vez, dice que desciende fuego desde el cielo. Pero ahora este Elías va a salir corriendo a una bruja, a una mujer. Va a salir corriendo y va a parar a una cueva. Y en esta cueva dice que se le manifiesta el Señor. Se le manifiesta.

me está hablando. ¿Cómo yo puedo entender? Cuando yo le pido a Dios, ¿de qué manera yo puedo entender de que Dios está conmigo? Tú puedes entender de que Dios está contigo cuando tú le pides a Dios y tú sientes paz en tu interior, como Elías. Entonces, cuando tú sientas esa paz, entonces tú dices, el Señor está conmigo. Y es donde puedes realizar tu trabajo, tu sueño. Ahí está la respuesta de Dios para contigo. ¿Y por qué digo que voy a tratar sobre esto? Porque la palabra de Dios nos va hablando claramente. Primero nos habla de la tempestad, de lo que estaba viviendo el profeta Elías. Y ahora nos está presentando también una tempestad en Mateo 14, 22 hasta el 23. Dice que en aquel tiempo, inmediatamente después de la multiplicación de los panes, Jesús hizo que sus discípulos subieran a la barca y se dirigieran a la otra orilla mientras él despedía a la gente. Después de despedirla, subió al monte a solas para orar. Llegada la noche, estaba él solo allí. Entre tanto, la barca iba ya muy lejos de la costa y las olas sacudían porque el viento era contrario. A la madrugada, Jesús fue hacia ellos caminando sobre el agua. Los discípulos, al verlo andar sobre el agua, se espantaron y decían, es un fantasma, y daban gritos de terror. Pero Jesús les dijo enseguida, tranquilícense y no teman, soy yo. Entonces le digo Pedro, Señor, si eres tú, mándame a ir sobre ti caminando sobre el agua. Jesús le contestó, ven. Pedro bajó de la barca y comenzó a caminar sobre el agua hacia Jesús, pero al sentir la fuerza del viento le entró miedo, comenzó a hundirse y gritó, sálvame, Señor. Inmediatamente Jesús tendió la mano, lo sostuvo y le dijo, hombre de poca fe, ¿por qué dudaste? En cuanto subieron a la barca, el viento se calmó. Los que estaban en la barca se postraron ante Jesús diciendo, verdaderamente tú eres el Hijo de Dios. Palabra del Señor. Gloria a ti, Señor Jesús. Dice que Jesús entra a la barca, pero lo primero que nos dice es que Jesús multiplica los peces y los panes. Y al multiplicar los peces y los panes, dice que sobraron 12 canastos. Y estos discípulos van a entender y van a recibir el milagro más grande, porque dice que le dio de comer a más de 5,000 hombres, sin contar mujeres y niños. Y a pesar de todo eso, dice que sobraron 12 cestos. Otra traducción dice que sobraron 12 canastas. Y ahora Jesús le invita a otra travesía. Jesús sabía que iba a otro lugar y le invita a los discípulos a entrar a la barca. Invita a Jesús a los discípulos a que se montaran con él, porque sabía que le esperaba otra travesía aquí delante. Y los 12, las 12 canastas, los 12 cestos que llenaron, ¿dónde están? Están en la barca con los discípulos. Ahí está el testimonio. Ahí está la gloria de Dios. Pero no ha pasado ni 20 ni media hora, vamos a ponerle media hora, que ya Jesús hace esta multiplicación de los peces y los panes y llevan el testimonio ahí. Y ya más adelante están dudando. ¿Cuántos de nosotros Jesús no ha sanado de una u otra enfermedad? ¿Cuántos de nosotros hemos pasado calamidades, dificultades? ¿Cuántos de nosotros hemos pasado por momentos difíciles? ¿Cuántos de nosotros hemos pasado calamidades? ¿O cuántos de nosotros hemos sido constantemente testigos del poder de Dios? ¿Nos ha sanado de algo? Jesús nos ha sanado de algo. Ay, gracias, Señor, por esto, gracias por aquello. Y llevamos el testimonio nuestro, pero cuando se aprieta
la liga más adelante cuando empiezan a golpear.

0: están las olas. Las olas representan los problemas que golpean la barca. La barca representa la iglesia, representa tu casa, representa tu vida. Y las olas, las dificultades, le golpeaban las olas, golpeaban al punto tal que ellos se van a sentir asustados. Dice que tenían miedo. Tenían miedo. Y Jesús, toda esta semana, todos estos días, nos va hablando de peces. Aquellos que lanzaron, que habían 72, aquellos peces 69, que la, cogían los buenos, lanzaban los malos, todo esto apartando. Así mismo serán las personas que no hacen la voluntad de Dios. Y por ahí Jesús le va instruyendo, y ahora le va a hablar de la multiplicación de los peces y los panes, y ahora le está hablando de estas personas que no tengan miedo. Siendo ellos testigos del poder de Dios, entonces ahora tienen miedo. Ahora están vacilantes, ahora están atemorizados. ¿Por qué están atemorizados? Si llevan el testimonio en la barca, que son los peces y los panes. Ahora dice que se llenaron de miedo, y dice que cuando van caminando, le dice Pedro: Señor, nosotros tenemos miedo, pero si eres tú, permite que yo vaya caminando hacia ti sobre las aguas. Y dice que Pedro empezó a caminar sobre las aguas. Pero dice que llegó un momento donde empezó a hundirse. Y Jesús le dice: ¿por qué tienen miedo? Y no tienen fe. ¿Por qué no tienen? ¿Por qué tienen miedo? O sea, hay algo visible, palpable, que aparta la gracia de Dios. Dice en la primera carta de Juan, en el capítulo 4, del verso 7 y siguiente, nos va a hablar del amor de Dios. Pero dice una parte que el amor echa fuera el temor. Parece que los discípulos en ese momento estaban fuera del amor. ¿Quién es el amor? Cristo Jesús. Donde hay inconstancia, donde hay miedo, donde hay inseguridad, Cristo no está. Porque dice que el amor verdadero echa fuera el temor, echa fuera todo lo que hay en nuestro interior que no es del agrado de Dios. Y qué interesante que Jesús nos enseña, como le enseñó al profeta Elías, no tener miedo. Aquel que va a hacer una hazaña maravillosa, entonces ahora sale corriendo con miedo. Jesús nos invita en esta mañana a no tener miedo. Nos invita a que nosotros podamos caminar sobre las aguas que representan los problemas, que podamos hacer al igual que el águila. El águila, cuando viene la tormenta, viene una tormenta, un torbellino fuerte, el águila no se manda, sino que se mete dentro de la tormenta. Y esa tormenta, ese torbellino agarra y la eleva por todo lo alto. Y por encima el águila se queda viendo la tormenta. Dios quiere que te entre en la tormenta, no que te mande, que te entre, que puedas resistirle en ella, y luego tú podrás ver la tormenta con la calma que Cristo Jesús quiere poner en tu vida. La calma que el Señor quiere hacer en tu vida. Eso es lo que el Señor quiere hacer en tu vida en esta mañana. Quiere que caminemos sobre las aguas, pero quiere que no tengamos miedo. Él quiere que caminemos. A ti que el médico te dijo que tiene cáncer, a ti que el médico dijo que tiene quiste, que tiene fibroma, a ti que está lleno de miedo por la incertidumbre, la inseguridad que estamos viviendo en nuestra ciudadanía, Dios te invita a no tener miedo, a caminar firme, plenamente en su presencia. Que aunque estén pasando lo que estén pasando, que aunque están pasando cosas graves a nuestro entorno, que las personas no respetan a los demás, que ya un familiar le quita la vida a otro. Estamos viendo esto en nuestros barrios, en nuestro entorno, y estamos entrando a Facebook, a otros lugares, y estamos viendo los pleitos de una manera natural, que el día que no lo vemos ya nos sentimos incómodos. Se han convertido las redes sociales en un problema, en unos pleitos, en un dime y te direte, y se han apartado de Dios. Por eso hay miedo, por eso hay incertidumbre, porque hemos sacado a Dios de nuestro interior, hemos sacado al Señor de nuestra vida, y por eso gritamos constantemente: Señor, sálvame, que me hundo. No sé cuál es tu clamor en esta mañana hacia Dios. No sé cuál es tu clamor que le está haciendo al Señor. Señor, socórreme, que me hundo. Empieza a pedirle a Dios en esta mañana feliz y que te ayude a caminar sobre las aguas con firmeza para que un día tú puedas llegar a la gloria, a la gracia de Dios. Pídele al Señor en esta mañana que su presencia, su poder se manifieste contigo. Y dile al Señor que te levante. Dile al Señor que te levante en esta mañana feliz. Dile al Señor que te levante por todo lo alto. Yo quiero que escuche esta canción.
1: Pero Jesús, a través de ella, quiere decirte que te levantes de donde quiera que estés. 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

El Señor te invita a levantarte en esta mañana. El Señor quiere levantarte a ti que esté en el suelo, a ti que está desconcertado de la vida, a ti que tienes problemas, a ti que está enfermo. El Señor quiere levantarte en esta mañana para que camines sobre las aguas. Te repito que las aguas representan los problemas. Él quiere que tú camines sobre las aguas. Él quiere que tú camines sobre su victoria. Él quiere que tú camines esta mañana, que te levantes del suelo de donde está. Que te levantes del suelo de la drogadicción, del alcoholismo. Que te levantes del suelo de la mala palabra. A ti que eres malapalabroso con tu mamá, hijo o hija. A ti que insulta a tu mamá, a tu papá, que le levanta las manos. Dios otorga larga vida a los hijos que se portan bien con papá, con mamá. Pero Dios también achica la vida de aquellos hijos que se portan bien con sus... que acorta la vida de aquellos hijos que se portan mal con papá y mamá. Y le alarga la vida a aquellos que se portan bien. Bendito sea Dios. Señor, te alabo en esta mañana, te bendigo, te glorifico, Señor, y te doy gracias por lo que está haciendo. Gracias, Señor, por lo que va a seguir haciendo. Y gracias, Señor, por sanar, por liberar. Y gracias, Padre amado, por dejarnos caminar sobre las aguas en esta mañana feliz. Gracias, Señor.

0: Quiero bendecir grandemente a todos esos hermanos ayer ahí de frente al Club José Horacio, al parque. Quiero bendecir a la hermanita que me invita, que me invitó a ese lugar. Muchas bendiciones para toda su familia, que también escuchan la emisora, la 99.5 FM. También quiero bendecir a todas las personas que nos escuchan desde Santiago. Estaremos por ahí el martes a las 2 de la tarde en la San Antonio de Padua. Estaré por ahí a las 2 de la tarde el martes. Así que ya usted lo sabe, estaremos por ahí dándole la gloria a nuestro Señor Jesucristo. Y este miércoles en la Capilla María Auxiliadora del Caimito, La Piragua, todos esos hermanos que estaban por allá, que se dieron cita. Este miércoles también yo sé que van a estar por ahí. Estará el Ministerio de San Francisco de Sales. Estarán con su animación, estarán con sus cánticos, la prédica, alabanza y la palabra de Dios. Así que ya ustedes saben, todo ese ministerio estará con nosotros este miércoles en la Capilla María Auxiliadora. Aquellos que se dieron cita, estaba Mikey Mendoza, este miércoles también le invitamos para que vaya a la Capilla María Auxiliadora del Caimito La Piragua, para que se den cita, para que se gocen en el Señor. Así que quedan abiertas las líneas telefónicas a disposición en este momento de todos ustedes, el 809-578-2730. Es la línea de comunicación.
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0: Quiero recibir esta primera llamadita gracias a Niño Almanzar de Provisiones Almanzar. Buenos días.
2: Buenos días, Roberto. Bendiciones para usted y todo lo que escuchan ese hermoso programa.
0: Amén, Darwin, para ti y los tuyos.
2: Sí. Roberto, basado en el tema de la depresión, yo digo que nosotros, los seres humanos, utilizamos un término erróneo cuando decimos, yo no hago eso, yo no hago esto. Cuando escuchamos una noticia de alguien, ejemplo, alguien se quita la vida, dice, yo no hago esto. Usted tiene que decir, Dios me libre de todo lo malo. Porque tenemos un enemigo que es permanente, que está esperando que uno se descuide para darnos un golpe bajo. Bendiciones, Roberto.
0: Amén, amén, Darwin. Así mismo es, ni más ni menos. Tiene toda la razón. Está atento, esperando que nosotros no podamos dormir. Cuando estemos durmiendo, ahí es donde le empieza a entrar. Por eso le invitamos a la oración constante, para que cuando vengan esas aguas a golpear tu barca, que tú estés preparado en la oración y esté listo en Cristo Jesús. Ahí está la siguiente llamadita, que la tomamos gracias a Titanio Fashion, ubicado en la calle Inver, también en la autopista Ramón Cáceres. Buenos días.
3: Buenos días, le llama Olga de los Jengibre Abajo.
0: Mi amiga Olga, adelante.
3: Ok, muchas bendiciones. Para ponerle un pianito de cumpleaños a mi prima Ana Rosa, que está de fiesta de cultura, de fiesta de cumpleaños ayer.
0: Ana Rosa.
3: Sí.
0: Bueno, pues vamos a ponerle su pianito de bendición de una vez, mi amiga Olga. Que Dios te bendiga a ti y a los tuyos en esta mañana feliz. Ahí está el pianito de bendición de parte de nuestra amiga Olga. Este es lo que en Jengibre Abajo. Y nosotros le decimos ¡felicidades!

Felicidades en esta mañana, que la gracia, el amor de Dios contigo en esta mañana feliz. También queremos darle gracias a la gente buena de Centro Hierro del Valle de Abreu. También gracias a Junior Cepín. 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Gracias, Carlito, siempre por colaborar, por aportar para que nosotros podamos estar en el aire. También gracias a Olga, que acaba de llamar también. Gracias a Elena Díaz, Felicia. 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Y gracias también a Maciel, que se une también con nosotros. Gracias, muchas gracias a todos ustedes por lo que hacen en nuestra vida. 809-578-2730. Llámenos en esta mañana feliz para usted pedir oración o para felicitar a alguien también.

0: la siguiente llamada. Buenos días. Buenos días. Mi amigo Gerardo.
1: Buen día, Roberto. Muchas bendiciones para usted, lindo.
0: Amén, Gerardo, para ti, para Pepe también, para que el Señor pase sus manos sanadoras sobre él.
1: Gracias, gracias.
0: Que Dios te bendiga a ti y a todos los que están ahí con Gerardo el Gomero, ahí en el Caimito, bajando la cuesta. Nuestro amigo Gerardo, un hombre trabajador, un hombre que siempre está por ahí, siempre atento a trabajar, a ganarse el pan, jugar con el sudor de su frente. Recibo esta llamadita gracias a Junior Cepín. Adelante, buenos días.
2: Buen día, Roberto. Marianelis
0: Ramos, ¿verdad que sí?
2: Sí, muchas
0: adelante, Marianelis.
2: Muchas bendiciones para usted, para que me felicite a DJ Gómez, que está de cumpleaños hoy. Muchas bendiciones y salud para él y su familia. Que pase bueno.
0: Para mi amigo Luis, en la línea Radio Mis.
2: Sí, está de cumpleaños. Está de que para un visto.
0: ¡Uepa! ¿Y tú lo ubicaste, Marianelis?
2: Sí, se lo merece. Pase buen día.
0: Gracias igual, Marianelis. Dios te bendiga a ti y a los tuyos. Bueno, para mi amigo Luis, que viene después de mí en la línea Radio Mis, el programa Una Hora con Jesús le dice felicidades. Y quiero bendecir también a Jacqueline García, que nos está viendo desde Loma Picada. Vamos para allá ahora, Jackie. También para Jocelyn Hierro también. Que Dios te bendiga, Josie, a ti y a los tuyos, rica y abundantemente. Recibo esta llamadita gracias a Repuesto Usado de León, en la calle José María Rodríguez. Buenos días.
3: Hermano, buenos días, bendiciones para todos, La Joya, bendiciendo también La Joya de Puerto Grande, mi campo, donde yo me comí todo el arroz que no me estoy comiendo ahora por la diabetes. Ahora me lo comí adelante ahí en esa joya entera. Ahí no hay una cocina que yo no sepa cómo cocinaron en ese campo bueno y bendecido por la mano del Señor Puerto Grande, La Joya, hermano mío. Felicíteme a DJ Gómez también, que es un muchacho de lo que la radio tiene un futuro, de lo que lucha por la comunidad. Un muchacho que ese sí puede decir, yo soy comunicador, porque no busca tanto el interés, sino que el otro se le resuelva.

0: bendígamelo, que yo sé que sus bendiciones son fuertes. Y salúdeme el señor no vidente de Valverde de Mao.
1: Amén, que Dios te bendiga a ti y a los tuyos. Nuestro hermano de Valverde de Mao, también muchas bendiciones para Esperanza desde la isleta. También para todos nuestros hermanos que están por ahí, a Luis Gómez, que está de fiesta de cumpleaños. Quiero bendecir también a Joselina Mazuela, que está por ahí, a Eduardo Reynoso y a todas las personas que conectan con nosotros. Bueno, no tenemos tiempo para más. Nos retiramos y queremos que usted continúe en esta programación de la 99.5. Quiero bendecir a Papi Mirele, a Emmanuel, a toda su familia. Que la gracia y el amor de Dios estén con todos ustedes en esta mañana feliz.
2: Gracias por compartir con nosotros en este espacio de fe. Será hasta la próxima cuando nos volvamos a encontrar en este tu programa, Una Hora con Jesús.

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0: Señoras y señores, saludos, hola, ¿qué tal? Buenos días, país. Buenos días a toda la región del Cibao, señoras y señores. La bendición del Todopoderoso, el Todo Creador, nuestro Señor Dios.
1: Señor
0: Dios, que es la única fuerza, la única roca inevitable de lo que no se puede ver. Que está agarrado de Dios, se le asegura de que no se cae. Allá como yo que no me suelto. Reciban el saludo súper especial de parte de su locutor Fernando Guas. Esta hora, mi hermano DJ Gómez. Podrá estar con ustedes en el día de hoy, ya que se encuentra en una merecida vacaciones. Uno de los risoles de la costa norte del país. Muy bien merecido esas vacaciones de mi hermano Gómez. Su familia también. Aquí estamos para servirle. Estaré hasta las 12 del mediodía conduciendo este programa. Hoy bateo y corrido con bachata. Bachatas y más bachata. Anoche estuvimos en el kiosco bar de Juan López Moca presentando al artista del pueblo, el rey supremo Luis Vargas. Ay, señores, cuánta gente, a casa llena, casa llena el kiosco de Juan López. Ahí están los videos en nuestras redes sociales. Dios mío, el rey supremo Luis Vargas se botó. Cuántas bachatas, cuántos temas tocó, cantó en vivo anoche en el kiosco bar de Juan López Moca, el rey supremo Luis Vargas. Ay, ay, ay, ay, ay, qué fiesta, amanecimos. Estoy bateo y corrido para que ustedes tengan una idea. Ya ustedes saben. Vargas subió al escenario. Fue cuando se rajó el sol. Cuando salió el sol, ya ustedes saben. Cantó temas tradicionales, temas grabados de hace muchos años, temas nuevos, añejos. Un repertorio largo y tendido. Bachatero más sólido que tiene el género de la bachata, el único que queda, que toca su propio instrumento, la guitarra, y que canta con una lágrima en la garganta. El rey supremo, mi amigo Luis Vargas. Fue el grato honor de presentarlo en el escenario. Estuvimos en una fiesta muy bonita, muy agradable, y como siempre, Luis Vargas enalteciendo a su servidor, a su amigo. Y eso para mí me llena de orgullo. La amistad que nos une durante los años y los años.
1: La tierra de mi
0: la
1: amigo.
0: Familiaridad. Ya ustedes saben. Estamos por la grandota del Cibao, Radio Ideal 99.5 FM desde Moca para el mundo. Esta emisora, la grandota de mi papá, don Papi Mireles, Radio Ideal. Te llega una línea habilitada para ti, el 809-578-2730 es la línea. Usted lo sabe. Guille Gómez está en la costa norte del país, en un resort, compartiendo con su familia, entre colegas y colegas. Pisamos las mangueras y estamos cubriéndole como debe de ser. Sigo hasta las 12 del mediodía colocándole bachatas, un gran repertorio de bachatas. Ya usted lo sabe.

0: Continuamos con este programa. Hermano DJ Gómez, la línea Radio Mix.
1: Y ahora viene.
0: Sigo Mateo y corrido hasta las 12 del mediodía. Mamacita, aquí está su locutor Fernando Guava. El más duro.
1: Señor.
0: Comprobado. Adelante, buenos días, su orden.
2: Saludos, hermano mío, el Cidia de Checo, reporta.
0: Ey, ese es mi hermano. Dele para allá, que este programa es suyo, hermano.
2: La verdad que yo le felicito a usted por ese gran evento en el día de anoche con Luis Vargas.
0: Reventamos, compadre, reventado.
2: Usted ha demostrado que tiene capacidad. Eso se llama tener capacidad.
0: Ya te saben, en nombre de Dios.
2: Por otro lado, también mi hermano Guarocuya fajado aquí en la playita. Está resolviendo con unos badeños aquí, que esperamos en Dios ya esta semana se termina. Así es que lluvia de bendiciones para mi alcalde, mi hermano Guarocuya Cabral. También por otro lado, mi hermano, felicitar a Marino Tavera por ese gran prospecto, sobrino de Marino, Félix Iciano, que fue uno de los más destacados en el softball molinete y se llevaron la medalla de oro.
0: ¿Cómo?
2: Felicitaciones para esos grandes atletas mocanos que obtuvieron ese gran logro.
0: Y nos llena de orgullo.
2: Buen día, hermano.
0: Nos llena de orgullo, de verdad que sí.
2: Ok.
0: Salúdenme a los interactivos, a mis hermanos, amigos interactivos. A todos, me dicen que ellos están medio quilladitos, siendo bembitos, pero son mis hermanos. Oye, dígamele eso, hermano mío, gracias por su amable sintonía. Continuamos con este programa, Actividad de Checo. Para toda la familia Checo, un abrazo, muchas bendiciones. Gracias por siempre mantener la sintonía con esta emisora, la grandota del Cibao. Es un honor estar aquí con ustedes. La verdad que son gente afable, gente de trabajo, de entrega, de dedicación. Merece mi respeto y mi cariño. Voy a recibir esta llamada. Adelante, buenos días.
3: Saludos, muy buenos días, Fernando Guava. Buenos días a ti, a tu persona.
0: Qué honor, hermano. Usted
3: gracias,
0: muchas ciudades ahí
3: gracias,
0: felicitándolo, ¿verdad?
3: De Jesús Supremo Luis Vargas anoche en el Choco Bar, donde
0: gente,
3: te vi con,
0: hermano,
3: una gran animación, te vi.
0: Me vi ahí tremenda. El Rey Supremo, mi amigo Luis
3: claro,
0: Vargas.
3: Claro.
0: No saludando
3: a nuestra provincia de España y también a nuestra querida comunidad de Quebrada Honda por ese gran triunfo de nuestro sobrino Luis Iciano, quien sale de nuestra liga de béisbol, quien trajo oro para nuestra provincia de España en la disciplina de molinete, el campo corto más destacado dentro de lo que es la participación en los Juegos Centroamericanos y del Caribe. Y también saludando a nuestro presidente por ese gran logro que ha obtenido en nuestro país a nivel de medalla. Muchas gracias y pasar buenos días.
0: Felicidades, hermano. Ya usted sabe, tiren para adelante ahí con Dios. Marino Tavera también uno de los interactivos que se sabe manejar. Sabe manejar, no tiene aceite. Marino Rico. Dice Aurelio José Rodríguez.
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0: de... Coge mambo ahí. El presidente de usted, hermano, de los interactivos, como que le han subido los humos a la cabeza. Adelante, buenos días, la orden.
5: Aló, ¿cómo está Guava?
0: Bendecido por Dios, ¿quién me habla de dónde?
5: Usted no sabe quién le habla Rafael o su pana Full.
0: ¡Ey, mi hermano Rafael, el hombre fuerte de Boca Feria, compadre, de esa zona! ¿Cómo está todo, hermano mío?
5: Estamos bien, estamos por la playa, vamos un grupito aquí.
0: ¿Cómo? Yo estoy amanecido palo a palo, hermano, bateo y corrido, después de esa gran fiesta anoche, reventado, el kiosco de Juan López Smoke, hermano mío.
5: Estaba viendo el sueño duro, esa vaina.
0: Te voy a mandar los videos, salúdame a doña Nena, la vieja mía de allá, de Boca Feria, y a toda esa comitiva, la gente que llegaron de allá, desde Nueva York.
5: Aquí vamos todos.
0: Ay, ay, ay. Qué bueno. Me alegra que Dios les cuide y les proteja. Váyanse para allá, disfruten al máximo. Seguro van en su jipeta nueva, ¿verdad que sí?
5: Ya lo sabe.
0: Entrenando su jipeta, compadre. Y Nena muerte la risa, ¿eh? Un fuerte abrazo para ustedes. Estoy, ya usted sabe.
5: Gracias,
0: como debe de ser.
5: Bueno, complácame con una batatica que me vaya ahí.
0: ¿Cuál usted quiere? Está bien, le voy a complacer con una hora de una vez.
5: Dale, entre más vieja mejor.
0: Ya usted sabe, usted le gusta la vieja, yo lo sé que usted le gusta la vieja, hermano. La vieja bachata y la vieja gallina para hacer buen cardo. Bendiciones, dice Nena después que no, porque tal vez yo me lo gano fácil. Ay, mamacita, saludos Rafael y la comitiva. Que va rumbo hacia la playa en el día de hoy. Me alegra que estén para allá. Disfruten al máximo. La vida, la vida. Hay que darle vida a la vida. Aquí está su locutor Fernando Guava. Dominando el Cibao, el país y el mundo por la grandota. Radio Ideal 99.5 FM. Voy a recibir la próxima llamada a ver quién conecta con nosotros. Adelante, buenos días.
6: Hey, ¿cómo está mi buen amigo Fernando Guava? Manuel Sánchez, ¿cómo tiene usted?
0: Manuel Sánchez, uno de los interactivos que le siguió el corito, el presidente del interactivo. Adelante, hermano.
6: Gracias, gracias, Fernando Guava. Primero, saludar y felicitar a nuestro presidente Luis Abinader y al ministro de Deporte, Kelvin Cruz, pero principalmente a los atletas mocanos, a Luis Alfredo Hiciano, el sobrino de nuestro gran dirigente deportivo, dirigente político y dirigente comunitario Marino Tavera. Muchas felicidades a todos esos atletas dominicanos, pero principalmente a Luis Alfredo Hiciano, campeón en softball, medalla de oro. Muchas gracias y salúdame a Rafaelito Medicina.
0: Ese es tu papá, ese te ha criado a ti, Rafaelito Medicina, ese es mi hermano. Seguimos, seguimos, arriba, arriba, arriba. Yo soy su locutor Fernando Guau, estoy dominando el Cibao, el país y el mundo. Mi hija doña Nena ahí encendida escuchando este programa. Mamacita, voy a descolocar este tema, yo sé que le va a gustar a doña Nena. A doña Nena porque le recuerda esos tiempos viejos pero buenos. El papá de la bachata, Luisito Segura, se llama Cariñito de mi vida.
7: Pero dice así.
0: ¡Rafaelo! Es una vieja pero buena de verdad. Para levantar el codo, para levantar el ánimo. Anoche reventamos el kiosco de Juan López Boca con el Rey Supremo Luis Vargas. Saludos para mi hermano Tico. Oye, Tico, no salte la fiesta.

0: El papá de la bachata, Luisito Segura, sonando en este programazo. 809-578-2730 es la línea. Para que usted se comunique con nosotros, aquí está su locutor, Fernando Guava.
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0: Para la quedadita que va ahí.
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0: El quedado mayor, compadre. Continuamos con este programazo. Noche en el kiosco Bar de Juan López Boca, casa llena con el artista del pueblo, el rey supremo, mi amigo Luis Vargas. Ay, doña nena, pero qué fiesta, qué fiesta, qué fiesta.
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0: Mamacita.
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0: Sube el príncipe de la bachata, Frank Reyes, se llama Olvídame Tú, Olvídame Tú. Ahí le vas, ahí le vas. Esto es en vivo, esto es en vivo. Oye, Rafaelo, dale para arriba, dale para arriba. Hoy se sigue la vaina, compadre. Vamos para la playa.

0: Ahí estaba el príncipe de la bachata, Fran Reyes, sonando en este programa. ¡Ay, mamacita! Continuamos dándole la mejor música. Este género de la bachata, ¡ay, mamacita!
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0: Si pudiera, sigo en vivo. Aquí está su locutor Fernando Guava. Les presento al artista 5 estrellas de Rubíes, a Raulín. En vivo.
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0: Oye, que tablazo.

0: Arriba, arriba, arriba, arriba. 809-578-2730 es la línea.
1: 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Porque ahora sí estamos parejos.
0: Estoy saludando a los interactivos, respetuosos.

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1: 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El locutor Fernando Guava sube al escenario. Joe Veras, el hombre de tu vida, aquí le vas en vivo. 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

0: Ahí estaba mi amigo Joe Veras, el hombre de tu vida, sonando en este programazo. Estoy conduciendo la hora de la línea Radio Mix. Está mi hermano DJ Gómez. Está de vacaciones.
1: Y ahora viene.
0: Costa norte del país, en un resort, saliendo con su familia.
1: Porque ahora
0: estamos cubriéndole esta hora. Sigo bateo y corrido hasta las 12 del mediodía. Y estoy también derecho, corrido, sin dormir. Después de esa fiesta majestuosa anoche, kiosco de Juan López Moca, casa llena, señores. Y están los videos en las redes sociales para que ustedes vean cómo estaba el kiosco de Juan López, cómo lo puso el Rey Supremo Luis Vargas. Tepe, tepe. Ay, ay, ay, ay, cuánta gente. Sobre todo que el artista subió al escenario cantando, tocando. Que se rajó el sol. Que salió el sol, ya ustedes saben. Así lo hizo, lo prometió y lo cumplió. Mi amigo el Rey Supremo de la bachata, Luis Vargas. El artista del pueblo.

0: comunicador de Santiago, estuvo hablando. Escuchar esto que dice Luis Vargas.
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así lo dijo el Rey Supremo Luis Vargas. Ay. Me improvisó algo, escuche esto.

0: lo digo el rey supremo Luis Vargas. La casa llena anoche, Dios cobarde Juan López Moca.
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0: La borraré. Aquí está el rey supremo Luis Vargas.

0: vamos sin desperdicio. 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
1: Porque ahora sí estamos por
0: ahí. La hora Radio El Mix. Hermano DJ Gómez.
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0: Está de vacaciones, el mago. Chico Walter Diario. Sube Kiko Rodríguez. La bandida en vivo. La bandida. Dios mío. Un tema muy hermoso este, ¿eh? Muy bien logrado por este artista.

0: presentar este programa por esta emisora La Grandota del Cibao. Radio Ideal 99.5 FM. Yo soy su locutor Fernando Juan. Continuamos. Arriba.
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0: Saludos para mi hermano Tony Fernández. Su casita, fiel oyente de este emisor.
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0: No se pierde ni un minuto ni un segundo.
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0: este es de lo mío personal. Tony Fernández.
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0: Para adelante, hermano.
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0: Grupo sin grupo.

en el filete de la radio Manuel Alonso para seguir bachateando. Yo bateo y corrido. 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

0: la cafetería de mi hermano Rafaelito Medicina. Un fuerte, compadre. 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Cafetería de Rafaelito. Estoy saludando a Marini, la esposa de Rafaelito. Y a este gran hermano Rafaelito Medicina, compadre. Empresario joven.
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0: Continuamos con este programa, el Super Bachatón del domingo. Locutor Fernando Juan. Dios es la única fuerza, la única roca inevitable de lo que no se puede ver. Está agarrado de Dios en la

Mientras más viejas son más buenas. Aquí está su locutor Fernando Ua. Le voy a tirar la otra, compadre. Le voy a dar otro tablazo. Ay, ay, ay. Cógelo ahí, que estés en vivo. Yo soy su locutor Fernando Ua.

0: Mientras más viejas son más buenas. Este es el super bachatón del domingo, el toque de queda. El papá de los demás programas de bachatas. ¡Ay, mamacita! ¿Mm? 809-578-2730 es la línea.
1: Y ahora
0: para que usted se comunique con nosotros en este programa, el Super Bachatón. Con la grandota del Cibao Radio Ideal. 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
0: Hace 25 años en el aire.
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0: Arriba, arriba. Ay, ay, ay, ay, ay. Voy con el amor millonario. El amor millonario de Tony Berroa. Ahí le vas. Ahí le vas, ahí le vas. Se llama Amor Millonario. Tony Berroa.

0: mismo se llama este tema, El Amor Millonario de Tony Berroa.
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0: Con este programa es Super Bachatón. Papá de los demás programas de bachatas. Por esta emisora La Grandota del Cibao Radio Ideal. Anoche se llevó a cabo la fiesta apoteósica del kiosco bar de Juan López Moca con mi amigo el rey supremo de la bachata, Luis Vargas.
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0: La casa llena, señores, cuánta gente. Ustedes no se imaginan, ahí están los videos. Miren las redes sociales. Fiesta apoteósica anoche en el kiosco bar de Juan López Moca, el rey supremo, Luis Vargas. Se subió a eso de la 1 de la mañana y se apió a las 5 de la mañana cuando se rajó el sol. Cuando salió el sol, escenario sin parar, tema tras tema, la gente cantando, arareando los temas con el rey. Fiesta, Dios mío, por todo lo alto, tengo el privilegio de presentar a mi artista, mi amigo, en el escenario. Me siento muy feliz y muy contento. Como el público respalda a este artista. Nacido que se siente Luis Vargas. Nos toca en este pueblo de Moca. Se habla del kiosco bar. Luis Vargas revienta porque revienta. Y la gente sigue a este artista con gran trayectoria de más de 40 años. De verdad, una fiesta sin precedentes. Ahí está la historia, ahí están los videos. Para los que no pudieron ver, estuvimos transmitiendo en vivo también en nuestras redes sociales. Y así sucesivamente. Rompimos récord con el rey Luis Vargas. En el kiosco de Juan López. Ahora con este programa, el Super Bachatón del Domingo. Lo que le quede el papá de los demás programas de bachata.

Con el pecho y el corazón, Marino Pérez, aquí le vas. Usted se lo gusta el Fernando Guava. Dominando el Cibao, el país y el mundo.

Seguimos con este programazo, el super bachatón del domingo, el toque de queda, con su locutor Fernando Guava. Ay, mamacita, qué programazo, muero contigo. Aquí está Rafael Encarnación, mientras más viejas son más buenas.

Mientras más viejas son, más buenas, compadre. Ay, aquí está la bellonera bachatera, Dios mío. La bellonera bachatera, sin lugar a dudas. Dios mío, qué programazo. Ahora sube Víctor Esteves, se llama. Ayúdame a olvidarla, Dios mío.

0: ¡Ay, ay, ay, ay! ¡Cuántos temas, Dios mío! ¡Ay, ay, ay, ay, ay! Continuamos con este programa. El super pachatón del domingo, el toque de queda. Yo soy su locutor, Fernando Guava. ¡Aquí estamos!
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0: guerra del mambo. ¡Y Fernández! Viejito mío, compadre, el hombre fuerte.
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0: Larmita Moco, vivo siempre con esta emisora. Que duerma hasta con ideal. 809-578-2730 es la línea. Esta emisora, la grandota radio ideal, el super pachatón. ¿Qué le queda?
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0: Tema tras tema. Bachata tras bachata.
2: Un
0: desperdicio. Una detrás de otra.
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0: Gusta la gente,
2: la
0: programación super variada, dándole alegría, alegría a la vida,
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0: sí, en Dios, pero esa es la única fuerza, la única roca inevitable, lo que no se puede ver es que está agarrado de Dios, seguro de que no se cae. Y recuerde que llegó brujería, compadre, llegó brujería.
1: Bueno,
0: el varón de la bachata, así se llama.

0: Estoy saludando a mi hermano, locutor, colega de la ciudad de Santiago, mi hermano José Luis. Destacado comunicador, hermano, que nos llena de orgullo. Hermano José Luis, el hombre que rompe en tarima, el hombre que rompe en la radio, en la N103.5. Saludos especiales, hermano mío. Un gran honor siempre su amistad, con afecto, respeto y cariño.
1: No es brujería.
0: Continuamos con este programazo. Más de 25 años en el aire dando cátedra. Programa de este género de la bachata, el super bachatón del domingo. Anoche a casa llena, el rey supremo Luis Vargas reventó el kiosco de Juan López Moca. Señores, qué querido es el rey supremo, el artista del pueblo, el más sólido intérprete del género de la bachata, el que está arrasando. Quiere que se presenta full. Anoche estuvimos por allá presentando a Luis Vargas. Siempre con amistad, de afecto y cariño. Presentando en el escenario más sólido de la bachata, el rey supremo Luis Vargas. Sobre todo que cumplió su rol cuando se rajó el sol, el campeón de la tarima. Cantó tema tras tema, más de 3 horas en el escenario, haciendo el público. Usted no se imagina, ahí están los videos, ahí están las fotos, las redes sociales. ¿Cómo se dio ese espectáculo anoche con mi amigo Luis Vargas en el kiosco bar de Juan López Moca? Tepe. José Luis, el mío reventó.

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Y ahí con el presidente de la República, Luis Abinader. También nuestra honorable gobernadora civil y provincial de España, Patricia Muñoz. Presentando muy bien al presidente Luis Abinader en la provincia de España. 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

0: Me voy con una vieja también, pero buena.
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0: sube,
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0: Sube, mi compadre, El chiquitito Leonardo Paniagua. Aquí le vas. Mi compadre Leonardo Paniagua. Saludos para Negrita allá en Villatrina. Oye, Negrita. Oye, tu artista. Gracias por mantener la sintonía con este programa. José Luis, locutor, hermano. Dale para arriba.

0: Continuamos con este programa, el super bachatón del domingo, el toque de queda. Esto es en vivo, esto es en vivo. Continuamos arriba. El super bachatón del domingo, el toque de queda. Papá de los demás programas de bachata.
1: Y ahora bien,
0: por Juan de este género.
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0: La verdadera guerra
1: 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Porque ahora sí estamos.

0: mamacita. Aquí estoy en vivo. Qué programazo este, Dios mío. ¿Cómo están chivitos altos? ¡Oh! Ay, qué programazo este.
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0: la verdadera que
1: 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Porque ahora sí estamos parejos. Señor, tengo...
0: Ahora sube el príncipe de la bachata, Fran Reyes. Noche de pasión.
2: Arriba,
0: tema tras tema.
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0: Arriba, amor.

0: Sonando el príncipe de la bachata, Fran Reyes. Este programa, el super bachatón del domingo. El papá de los demás programas de bachata.
1: ¡Gracias, mi gente!
0: Mamacita, me voy con esta, me voy con esta. Sube Elvis Martínez, el camarón. Se llama maestra, recordar es vivir. Y vivir se aprende amando. Yo soy su locutor Fernando Guava, el super bachatón. El toque de queda por esta emisora, la grandota del Cibao. Vuelvo ahí, mamacita. Saludos para mi hermano La Palapa allá en Salcedo. El hombre fuerte. La fiesta viral de Elvis Martínez.

Quiero decirle algo. La lírica de esta canción, y estoy cruzando por esa travesía en estos momentos, el mensaje que yo doy a través de esta canción me queda como anillo al dedo a mí, porque yo soy un chichito todavía, pero me queda también porque ustedes se dan cuenta que yo soy un bebé todavía, ¿cierto? ¿Dónde están las mujeres que se consideran maestra esta noche? ¿Dónde está la maestra? ¿La maestra? ¿Dónde está? ¿Dónde están las mujeres que son maestras? ¿Dónde están con las manos arriba? Mira, hay muchas mujeres casadas aquí que no quieren hacer nada, ¿verdad? Bueno, hay que respetar eso. Siempre les digo que

0: señoras y señores, qué rápido pasa el tiempo. Se lo marca a las 12 del mediodía puntual. Buen provecho, feliz resto de la tarde. Feliz inicio de semana. Que Dios el Todopoderoso les bendiga grandemente. Te lo deseo de parte de su locutor Fernando Gua. Debe llegue el filete de la radio, Manuel Alonso. Para seguir bachateando. Gracias a ustedes por la amable sintonía. Recuerden que Dios es la única fuerza, la única roca inevitable de lo que no se puede ver. El que está agarrado de Dios se lo aseguro de que no se cae. Haga como yo que no me suelto. En el primer lugar en nuestra vida, ahí está la felicidad, la paz, la tranquilidad. Llegan todas las bendiciones de Dios. Sé que ya usted lo sabe.
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0: Se despide su locutor Fernando Guau. Hasta el próximo domingo, si Dios no lo permite.

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0: Ahora, escuchando el verdadero, único toque de queda que existe en la República Dominicana. Que se llama
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0: Ese es este programa, El Bachatón del Domingo. Esto es la combinación perfecta, está en tu radio. Manuel Alonso y El Bachatón del Domingo para disparar bachatas de amargue y desamargue, bachata corta venas, bachatas de verdad. Sí, señor, en este espectáculo, este Bachatón del Domingo. Gracias a los diferentes pueblos del Cibao que siempre están conectados con nosotros, escuchando bachatas de calidad. Sí, señor.
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0: Claro que swing, el Mayimbe Anthony Santos, un merengue ranqueado, un merengue duro, ¿eh? Encendido, de verdad que sí, así es. Este es el bachatón del domingo en tu radio, cubriendo todo el Cibao, el mundo a través de la magia de la internet. Así es, de entrada quiero saludar a Elizabeth Cabrera, que está en sintonía conmigo allá en La Soledad. Así es que saludo para ella y para Elvis, mi amigo, su esposo. Un abrazo para ambos de parte nuestra, así es que se le quiere mucho. 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Vamos con más. Pásame la mamá Juana. Pero ahí, púnchala para atrás, púnchala para atrás, para que arranque ahí, ahí. Y mamacita, échale. Y hoy
1: se va.

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0: Chin para Elvis, ahí, Elvis. Un trago a Elvis, ahí, un traguito, un poquito.
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0: Pero échale. Para Elvis. Elvis.

0: bachata, carajo, sí señor.
1: Sí, ya tiene.
0: El maestro Leonardo Paniagua sonando en el bachatón del domingo. Esa se llama Él o Yo, la bachata. Sí señor. Bueno, ya la fiesta que es tradición en diciembre, todos los diciembre, por más de 20 años ya tiene fecha.
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0: Porque Leonardo Paniagua regresa a Moca siempre fijo los diciembre, Dios mediante. Entonces en esta ocasión será 26 de diciembre. La fiesta tradición de los mocanos en Navidad. No hay Navidad sin Leonardo Paniagua en Moca. Así es que ya lo saben. Será 26 de diciembre. 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Vamos a continuar una detrás de otra. Manuel Alonso acompañándote todo el camino.

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soy varón. Ay, querida, si tú no vienes, me van a ver llorando. Es el Mayimbe Anthony Santos. 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

bachata de Zacarías Ferreiras, El Mal de Amor. ¡Ey! Linda, linda, linda, preciosa. Vamos a continuar entonces. 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Más duro. Saludos para mi amigo Rafaelito, donde quiera que se encuentre. Parte mía. Reitero los saludos para Elizabeth Cabrera en La Soledad y también para Elvis. Están a todo lo que da.

Ay de ella, ay de ella, dice el cacique Raulín Rodríguez. Vamos a continuar. Este es el bachatón del domingo recorriendo todo el Cibao y el mundo. Vamos para allá, dale. Aquí está Leonardo Paniagua en un cuarto, dos amantes. Saludos para nuestro amigo negro allá en Nueva York, que está todo lo que da, escuchando el bachatón del domingo. Negro, un abrazo, mi hermano, para usted y su familia. Espero que se encuentren muy bien, así es que ya lo sabe. Recuerda de que este artista regresa a Moca en la fiesta tradicional de los mocanos en Navidad. 26 de diciembre, Leonardo Paniagua. Ya lo sabes.

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0: Ahí está, en especial para nuestro amigo, hermano y colega Fernando Medina. Hoy se quedó en casita, no quiere trabajar hoy. Le tocaba estar aquí ya casi casi. Pero pues se quedó en casa, hoy va chateando desde la casa. Y me pidió a Leonardo Paniagua, ahí recién lo ponía, pero ahí está el colega Fernando Medina. Así es que un abrazo, Fernando, para usted y todo el que le acompaña ahí en casa. Espero que la pase bien en su día de vacaciones, ya que no va a trabajar hoy. Un abrazo, mi hermano Fernando Medina, todo lo que da. Fernando Medina, mío personal. Vamos a continuar en este espectáculo. El bachatón del domingo en tu radio. Esto es en los barrios, en los campos, en los pueblos, todos conectados a esta hora. Vamos con más.
1: Oye.
0: Vamos con más, negro. Negro, allá en Nueva York. ¡Púnchala! Dale. Manuel Alonso en tu radio.

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2: El negro allá, ¿cómo bailar? Que casi estamos en Navidad. Cualquier ratito ya estamos en Navidad, así es que vamos a encender.

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0: Saludo, aquí estamos en la tertulia ideal, como todos los domingos, ¿eh? El toque de queda de los domingos, como ya es costumbre. Aquí estamos para darle, para informarle sobre todo lo que está aconteciendo en el país y el mundo. Y también para recibir la llamada, ¿eh?, de ustedes, que son la materia prima de lo que es la tertulia ideal por 99.5. La grandota del mundo, la grandota de todas partes, ¿eh? Radio Ideal, aquí estamos, esperando a mis compañeros que tuve que iniciar solo aquí en la tertulia ideal. Saludo a nuestro chamaquito, el hombre de los controles, Braylin Rodríguez. Saludo, Braylin, hermano. ¿Eh? ¿Todo bien? Qué bueno. Bueno. Nada, estoy solo. Ya hay una llamadita por ahí. Vamos a recibirla. Sí, ¿quién nos habla y desde dónde?
1: Buenas tardes, hermano mío, Hugo, ¿cómo tú estás?
0: Ese es nuestro amigo, un hombre fiel a este programa, Tony Fernández.
1: Este ahí solo, porque nadie sabe cuando usted tenga que hacerlo solo, y capacidad hay, ejecución y todo.
0: Amén, amén, amén. Gracias, hermano Tony.
1: Y persona al lado ahí, Braylin José Rodríguez, que es un noticiero especial, hombre que va con la línea de montar nombre aquí en la provincia, para allá, igual que yo. Cuando yo monto un nombre, queda grabado, porque lo nombro un hombre con un hombre nombrado. No como mucho que anda buscando pintura para pintar y después que yo dejé las obras.
0: ¡Ay, Dios mío! ¡Ay, Dios!
1: ¿Usted me entiende? Es igual como mucho que ahí vienen los útiles escolares para los padres y la cosa. El senador sale a cumplir.
0: Bueno, Tony, yo espero que el senador...
1: No, el senador...
0: Cumpla. Yo le dejé una comunicación para ver si entregamos el viernes en mi programa La Tarde Auténtica. Útiles escolares a nombre del senador.
1: Maestro, a nombre del senador, yo sé que usted va a entregar, porque el senador no es como dice aquellos merengues que dicen que somos bebedores, no somos habladores, ¿usted me entiende?
0: Sí.
1: El senador es con la verdad. Aquí hay unos grupos que usted lo ve que con la camisita limpiecita para enseñarse.
0: Opis.
1: Pero para salir a probar con el pobre y salir a ayudar al pobre, se le enconden. Y por eso que el senador es grande en la provincia para allá. Y no va a dejar de seguir siendo grande, igual que Fermín Muñoz, al igual que este muchacho que Jorge Bencome. Jorge Bencome no tiene gobierno, no es de gobierno. Y Jorge Bencome llama a la gente: venga a buscar esto para los niños, venga a buscar esto para los niños. Hagan eso, Fermín Muñoz lo hace Alberto González, lo hace Junior Núñez ahí en ese ayuntamiento. Aprendan, grupo, señores, ayuden al presidente. Una mano guarden, den hasta la radio. Viste los plátanos, no la vendan.
0: Tony, Tony.
1: Hay que decirle la verdad, ¿usted me entiende, hermano?
0: Sí.
1: Ayuden a Luis.
0: Tony.
1: Ayuden a Luis, que ustedes antes no lo ayudaban cuando él no había llegado a Pacho.
0: Déjame hacerte una pregunta, Tony. ¿Cómo está? ¿Cómo va lo de las casas que se quemaron ahí en Salsipuede? ¿Qué se está haciendo? ¿Están terminadas? ¿Cuántas hay? Porque no se sabe nada cómo está esa última situación.
1: Ahí la última visita la hizo la estrella mocana, el senador Carlos Gómez, con un camión de madera, ¿usted me entiende?
0: Ah.
1: Terminándosela, saludando hasta los niños que estaban limpiando zapatos, porque Carlos Gómez no se ha creído más que nadie nunca, y eso me da problema a mí, me quedaré con mi problema, no me quedo siendo tu mejor de nadie. Saludo al doctor José Jerez Camacho, que este sí se merece, que trabaja por la salud mocana. Salúdeme también a Yudeca Collado, porque con no tener poder hoy me hizo varios favores, y aquí a Rafa
0: Santos. Tony,
1: dígame.
0: ¿Tú vas a apoyar la huelga mañana que tienen, que hicieron el llamado, los peregrinos? Huelga mañana, lunes 10.
1: A los peregrinos que se enfrenten conmigo de las 6 para adelante mañana, que yo voy para allá y va a trabajar y a cumplir. A los peregrinos que hagan lo que les parezca, porque el pueblo va a trabajar. Este es un pueblo que no puede un día sin trabajar. Si usted oiga, el día le está saliendo a cada ser humano en 2,000 y pico pesos.
0: Bueno.
1: Y usted no trabaja, usted lo perdió. Tiene que trabajar 2 días pisados. A los peregrinos que se pongan a trabajar y a producir, y a los peledeístas que se pongan esos cunucos perdidos que tienen, que compraron con los cuartos que se llevaron, que los siembren de plátano, batata y yuca, para que le den a los pobres, vaya, es sinvergüenza.
0: Y otra bueno.
1: cosa, para terminar, que el programa no es mío, déjeme decirle con este final. Si en Moca tuviéramos 10 personas de la categoría de Carlos Gómez, este gobierno tuviera 100% ganado.
0: Bueno, ahí está la participación, como siempre, como todos los domingos, de Tony Fernández, desde San Víctor, ¿eh? Qué bueno, señores. Nosotros, está por ahí, está llegando por aquí ya nuestro coordinador, Samuel Ferreira. Yo quiero saludar a Grecia Martínez, a Rosalba Espinosa Garcés, que se están conectando al chat. Seguimos. Una llamada. ¿Tenemos otra llamadita? Bueno, vamos. Pásame la llamada, Braille. Sí, ¿quién nos habla y desde dónde?
2: Muy buenas tardes, Víctor Burgo, Manuel Sánchez, ¿cómo sigue usted?
0: Todo bien por aquí, hermano. Gracias por tu llamada.
2: Bueno, Tony Fernández vino duro. Salúdame duro a Samuel Ferreira también. Y salúdame a Braille Rodríguez.
0: Por aquí llegó Samuel Ferreira también, el coordinador de este espacio.
2: Samuel Ferreira. Mira, yo no estoy apoyando la huelga. No la estoy apoyando. Y mira,
0: no
2: vamos a saludar a los atletas, principalmente a los atletas mocanos, empezando por que ganó, él se llama Luis Alfredo Isiano, que es sobrino de nuestro interactivo, del dirigente comunitario y también dirigente deportivo Marino Tavera, que ganó oro de plata en softball, ganó medalla de oro en el softball. Eso es muy bueno. Los mocanos están también trabajando por el deporte. ¡Qué bueno! Y mira, ya nuestro senador Carlos Gómez, y gracias a Ito Bisonó, el director de Invivienda, ya las casas están completicas ahí, las 12 que se quemaron en Tal Si Puede. Gracias a nuestro senador Carlos Gómez, a nuestro presidente Luis Abinader y a Ito Bisonó. Y saludar también a Álvaro Abreu Martínez, que es también prima hermana de otra interactiva, de Carmen Martínez, que ganó medalla de oro en los 21 kilómetros en los centroamericanos y del Caribe, que también es de la chancleta, pero él está en Puerto Rico, pero es mocano de pura seca, también este atleta mocano. Hay que saludar sinceramente a Marino Tavera, a Luis Alfredo Isiano y a nuestro también atleta mocano que está en Puerto Rico, Álvaro Abreu Martínez, que son dos atletas de aquí de Moca. Muchas gracias.
0: Gracias a usted. Bueno, tenemos la pregunta ahí. ¿Apoya usted o no la huelga de mañana que convocaron los dirigentes populares, los peregrinos, con Juan Compré Guanchi a la cabeza? Saludo a nuestro amigo, hermano, colega Fernando Medina, que nos dice presente, todo bien. Fernando, ¿qué pasó? Ah, bueno. Saludo, Fernando, a ti y a toda tu familia que está ahí compartiendo en familia. Qué bueno. Bueno, tenemos, Samuel, una pregunta en el aire. ¿Apoya usted el llamado a paro que hicieron los peregrinos mañana? Esa va a ser la pregunta de todo el programa. La bienvenida a nuestro coordinador, nuestro amigo, hermano, colega, una persona que yo aprecio, que él no se lo imagina, Samuel Ferreira.
3: Saludos, mi hermano Víctor, saludo a todos los oyentes de Radio Ideal y de este programón, el programa del pueblo y para el pueblo.
0: El toque de queda de los domingos.
3: El toque de queda.
0: Ya está bautizado.
3: Claro que es así. Bueno, esta es la tertulia ideal por la grandota del Cibao y el mundo. Radio Ideal 99.5 FM.
0: Ahí tenemos otra llamadita.
3: La grandota.
0: Vamos a ver.
4: Saludos, sí. Buenas tardes.
0: Buenas tardes, hermano. Tenemos una pregunta. ¿Apoya usted el llamado a paro para mañana hecho por los peregrinos?
4: No, este pueblo y este país lo que está pensando es en trabajo. Este país no está de acuerdo con la huelga en ningún momento. Vamos todos a trabajar temprano mañana, si Dios lo permite. Al final, bueno, chico, está en sintonía. Olga, mi hermano.
0: Sí.
4: Por otro lado, también felicitar a mi ayuntamiento de Moca, el doctor Miguel Orocuya.
0: Semialcalde.
4: Que cada vez que le hagamos un llamado a nuestra comunidad de La Playita, nuestro grupo comunitario atiende a La Playita. Está terminando Juno Badén aquí en La Playita, que van a ser de mucho beneficio para la comunidad. Y a mi playita, que tenga paciencia, que para gozar hay que sacrificarse. Prontamente estaremos disfrutando de estos grandes badenes tan afortunados en nuestra comunidad.
0: Y déjame decirte que está en proyecto también la cancha que están exigiendo, ¿eh? Bueno, se fue. Fernando nos dice, nos envía un mensaje por aquí. Saludos cordiales para Miguel Torres desde Canadá y Miguel Ángel desde Jarabacoa y su esposa. Bueno, saludo a Miguel Ángel es desde Jarabacoa. Saludo para su esposa. Roberto Núñez, buenas tardes, mi hermano. Gracias, Roberto Núñez. Tenemos otra llamadita por ahí, Samuel.
3: Bueno, vamos a saludar con esa llamadita a Roberto Núñez, mi amigo y mi hermano, allá en la ciudad de New York, ¿verdad? Un amigo de verdad, un amigo bueno, un mocano de pura cepa. El hijo de... ¿Sabe de quién era hijo, Roberto?
0: No.
3: Del que hacía la carta allá frente a Juan Crisóstomo.
0: Ok. ¿Tenemos, sí, está en el aire la llamada?
3: Sí, tenemos una llamadita. Saludo.
5: Bueno. Saludo, buenas tardes, Samuel. Carmen Martínez de La Chancleta.
3: Desde La Chancleta, Siri, adelante, Carmen.
0: ¿Apoya usted la huelga, el llamado a paro que hicieron los peregrinos para mañana?
5: Para eso le llamo. No la apoyo porque tú nunca has visto con una huelga que se ha resuelto nada. Un país paralizado de lo que va de para atrás. La gente, las personas lo que quieren es trabajar. La huelga no resuelve nada. En mi comentario, estamos aquí siempre en sintonía.
0: Bueno,
3: esa es la voz del pueblo, ¿eh?
0: Rubio Rodríguez, saludo para ti, Cecilia Abreu. Rubio me dice guay.
3: Bueno, esa es la voz del pueblo, Víctor, el que está opinando, ¿eh?
0: Otra, o sea, llamadita.
3: Esas opiniones son las válidas, bueno, porque el pueblo es el que sabe cómo está el pueblo, ellos
0: así
3: mismos.
0: Así es. Vamos a recibir otra llamadita.
3: Francisco García, el flaco en sintonía. Adelante la llamadita. Buenas tardes.
0: Buena.
3: El flaco Almería.
0: Se nos fue.
3: El flaco Almería en sintonía. El flaco Almería de Moca.
0: Cecilia
3: Abreu. ¿Lo conoce, Víctor?
0: Sí, claro.
3: El hijo de Frank.
0: Claro.
3: Vive en el barrio Los Maestros,
0: ¿verdad? Sí. Cecilia Abreu, nuestra guerrera de Dios, nos dice bendecido domingo para el mundo. Gracias, Onelda Núñez desde Estados Unidos. Buenas tardes, Víctor. Muchas bendiciones. Gracias, Onelda Núñez. Bueno, este programa es por todos los lados, ¿eh?
3: Bueno, Víctor, ayer concluyeron los Juegos Olímpicos,
0: sí,
3: de América Latina y del Caribe 2026 Santo Domingo, ¿verdad? Porque fueron acá en Santo Domingo. Carmen Hilario Fernández en
0: sintonía. Nos quedamos con 3 medallas de oro, ¿verdad? O 2.
3: Bueno,
0: fueron.
3: Bueno, el detalle de los juegos, que fueron los números 25, ¿verdad que sí?
0: Sí.
3: Los números 25, Centroamericano y del Caribe, de Santo Domingo 2026, la República Dominicana obtuvo un total histórico de 150 medallas, logrado...
0: ¿150 medallas?
3: Así es, logrando la mejor actuación de
0: Pero este país se quedó con todo.
3: Logrando la mejor actuación en toda su historia. Óigame eso, ¿eh? En la competición regional. Bueno, las medallas, vamos a detallar aquí, las medallas de oro, plata que obtuvimos,
0: sí,
3: los dominicanos. Oro fueron 46, plata 37, bronce 67, para un total de 150 medallas de oro.
0: Wow.
3: En general. Óyeme, eso es demasiado. Fue un récord histórico que superó la marca previa de medallas totales, que fueron 133 en Mayagüez en el 2010. Y un récord de medallas de oro. Esa fue ese récord en El Salvador. Se rompió el récord del Salvador del año 2022, que fueron 35. en 35 en total. O sea, que hemos rompido récord en medallas, cantidades de medallas, y entre oro, plata y las demás.
0: ¿Y cuántas de oro?
3: La de oro fueron 46. Plata 37, dijimos, y bronce 67, para un total de 150 medallas.
0: Ok. Así. Mira, Samuel, tú sabes quién está viendo el programa, el Cafecito, Oscar Bueno. Saludo, hermano, un abrazo. El Cafecito informativo en sintonía, ¿ok?
3: Vaya nuestro saludo para nuestro amigo y hermano Oscar Bueno, el Cafecito. Sí. Que sigue duro y culvero.
0: Estaremos pronto por ahí en la inauguración, en su nuevo local que está haciendo por ahí.
3: Así es.
0: Tenemos otra llamadita.
3: Otra llamadita en el aire.
0: Saludo, ¿quién nos habla y desde dónde?
6: Buenas tardes, Samuel. Ana Mercedes por aquí, todo en cabina.
0: Ana Mercedes, ¿apoya usted la huelga, el paro ya, que están haciendo los peregrinos para mañana lunes 10?
3: Que están anunciando, porque todavía no se ha hecho, ni se va a hacer.
6: Bueno.
3: Ellos van a tener que renunciar a eso. El pueblo no tiene eso.
6: Tengo que decirle que para el pueblo salir adelante tiene que trabajar y haber producción. Si se paraliza, no hay producción y ahí sí estamos en problemas. Yo creo que yo no la apoyo porque hay que trabajar para poder sobrevivir. Porque por eso a veces que digamos que las cosas están mal, pero la cosa no está buena, pero si usted no trabaja, está peor, ¿verdad que sí?
3: Así
0: claro,
3: es.
0: Si usted no produce, la cosa está peor.
6: Claro, tiene que trabajar para producir. Y otra cosa que hay que decir, que nuestro senador Carlos Gómez estuvo en el Nuevo Puerto Rico entregando tableros de baloncesto. Oiga. Nuestro senador sigue presente. También estuvo por ahí supervisando las casas que se quemaron y se topó con unos niños. Y los niños también le dijeron que querían su tablero para ellos practicar el deporte. Pues el senador también fue a la senaduría y le puso su tablero para el pueblo y dice que mañana esos son los próximos héroes de Moca.
3: Si usted me ve, el senador por ahí, dígale que en Las Rosas se necesitan dos tableros para la cancha de allá.
6: Claro que sí, pues ya ustedes saben, sigamos en sintonía.
3: Muchísimas gracias.
0: Gracias por tu participación.
3: Chicho Duvernay en sintonía con el programa, también Carolina Cruz, que siempre nos siguen. Dice Chicho Duvernay, ¿qué decir de ese joven que no aparece, que estaba en la piscina de hincha?
0: Bueno.
3: Bueno, ese joven.
0: Yo le estoy dando seguimiento a ese caso en mi programa La Tarde Auténtica. Y ayer se detuvo una joven que supuestamente estaba junto al joven allá en la piscina.
3: Me parece que son dos.
0: Ella dice.
3: La están interrogando.
0: Sí, que no tienen nada que ver, que simplemente él se le acercó como se conocían. Bueno, mañana yo tengo más detalles sobre ese caso en La Tarde Auténtica.
3: Así es. Bien, el jovencito responde por el nombre de Albert Aracena Jiménez. Es oriundo de la comunidad de Las Guamas, perteneciente al municipio de Cayetano Hermosén. Sí. Ese joven parece ser que era muy querido en su comunidad, porque ayer su comunidad casi completa pues se volcó frente a donde funciona la piscina para ir haciendo las gestiones para que se aclarezca el caso, ya que el DICRIN está en eso. También los dueños de la piscina han colaborado con las cámaras y esas cosas. Esperemos que se resuelva ese problema, que aparezca el joven de una u otra manera que aparezca, ¿verdad?
0: Así es. Vamos a tomar la otra llamadita, Braylin, por favor.
3: Feli la Antigua en sintonía con el programa, nuestro amigo.
0: Sí, ¿quién nos habla y desde dónde?
3: Nuestro amigo y hermano, saludo.
2: Una pregunta, Samuel. ¿Tú conoces a Lirangi Alonso, la atleta de La Vega?
3: No la conozco, ¿no?
2: Esa ganó 4 medallas de oro en atletismo. Ella ganó en los 100 metros, en los 200, en los 4x100 y en los mitos 4x400. Esa ganó 4 medallas de oro en atletismo. Y felicitar a la alta dirigencia del partido, a nuestro presidente Luis Abinader, a Adelina Ascensión, a Juan Garrigó Mejía y a Gloria Reyes, que son los nuevos electos en el Partido Revolucionario Moderno. Muchas gracias.
3: Ok, gracias, Manuel, a ti por comunicarte con nosotros cada domingo, siempre ahí. Dice un teléfono de la familia del joven. Está enviado, no entiendo, Félix Antigua. Manuel Santo, desde Liguerito, Moca, en sintonía con el programa, también Esther García.
0: Bueno, quiero saludar también a Yubel Quistía, al Geni y Anabel, Ángeles Anabel. Saludo para ti, Ángeles Anabel. Y Yubel Quistía, buenas tardes, bendiciones, mi amor. Feliz domingo. Gracias, gracias a toda la gente que está conectada en el chat de El Toque de Queda de los Domingos. Por la grandota del mundo, Radio Ideal 99.5. La Tertulia
3: Ideal. Otra bien, llamadita. Bien, compañero, así es. Bueno,
0: quiero saludar a Feli la Antigua.
3: Feli la Antigua, que es tu amigo también.
0: Un abrazo, hermano.
3: Amigo tuyo,
0: Ay.
3: Sí. Feli amigo de todo el mundo.
0: Feli
3: un hombre que no tiene
0: escándalo. Es un gran ser humano, un gran ser humano. De verdad que sí.
3: Comunicador también.
0: Sí, también.
3: Creador de contenido, creador digital.
0: Feli es un tipo dinámico.
3: Dice Feli la Antigua que pongan un teléfono de algún familiar del joven extraviado. Bueno, vamos a hacer contacto con algún familiar. Yo conozco muchas personas allí en La Guama. Silvia Pérez en sintonía con el programa. Saludos, Silvia. Para cualquier información, dice Feli, que pongan un teléfono los familiares del joven extraviado.
0: Buena sugerencia, Feli. Gracias.
3: ¿Sabía, Víctor, que el corazón de una mujer late con mayor velocidad que el de un hombre? Debido a su tamaño, que es más pequeño. Es más ligero y late más veces. Bueno, las mujeres parpadean casi el doble de veces por minuto que los hombres. Oye, ese otro dato curioso. Oye, otro dato, Víctor. Cuentan con una mayor cantidad de receptores nerviosos en la piel. Las mujeres. Exactamente.
0: Por eso dicen que son más sensibles que el hombre.
3: Pero así es. Pero oye este otro dato curioso de las mujeres. Ahí entra lo que es el deporte. Marilady Paulino, la gacela, la más fuerte en las competencias, siempre ganando oro, por todo el mundo. Dice que las mujeres presentan de forma natural una mayor flexibilidad anatómica en sus articulaciones y músculos. O sea que por eso a lo mejor Marilady Paulino se extiende tanto para alcanzar la meta, llegando de primero, ¿Qué te parece, Víctor?
0: Bueno,
3: esos datos curiosos.
0: No sabía esos datos de la mujer.
3: Algunos datos curiosos de la mujer, caramba. Que venimos de una mujer, hay que amarla, hay que quererla.
0: Claro.
3: Y no hacerle daño.
0: La mujer nunca se debe maltratar.
3: Dice Carolina.
0: Yo siempre he apoyado a la mujer. Si usted no puede convivir con una mujer, sepárese. Haga su vida por un lado y ya. No hay que maltratarla, no hay que matarla, siempre he dicho eso.
3: Si es la mujer,
0: y soy un fiel defensor de la mujer.
3: Si es la mujer que trata de agredir al hombre, pues quítese de ahí, váyase de ahí. Óigame, claro. usted no es quien para maltratarla. Acuérdese que de una mujer venimos todos.
0: Ni es dueño de su vida para quitársela.
3: Venimos de una mujer todos. Dice Félix la Antigua, Samuel, tengo aquí para tu fundación varios artículos para que pases a buscarla. Ah, bueno, Feli, ahorita a lo mejor. No puedo hoy, porque ando con aquí lleno de fundas de una ropa que enviaron de Estados Unidos para donarla. Vamos a estar donando en uno de los barrios populosos de nuestra comunidad.
0: Como siempre, Samuel.
3: Claro, porque de eso vivimos. O sea, vivimos de esa caridad, de hacer obras sociales.
0: Haciendo el trabajo de buena obra social y de buen samaritano.
3: Eso es lo que nos place hacer. Para mí es un placer. Hay gente que dice, la gente no te va a agradecer nada, hombre, deja esa vaina.
0: Eso no importa.
3: A mí no me importa.
0: Hay que hacer el bien sin mirar aquí.
3: El agradecimiento lo siento yo en mi corazón.
0: Tú y Dios.
3: Cuando hago una obra social.
0: Dios y tú.
3: Ahorita voy para el hospital con un donante de sangre para donarle sangre a una persona que está allí postrada en una cama con mucha necesidad de escasos recursos. Ahorita voy, ahí abajo de la emisora, ahorita llega una persona que va conmigo allá al hospital para donar esa sangre O positiva, O RH positiva, para una paciente que yo ni conozco, de La Vega, de Camino.

0: desde por la mañana que salí, porque ando haciendo una obra social. Y eso a mí me place. Eso es lo que me gusta hacer. Eso es una vocación heredada de mi padre, Inocencio Ferreira. Cuando se moría una persona en mi comunidad, quien salía a buscar una cama, no importa la hora de la madrugada, era mi padre. Y por paga, no, por paga no. Eso lo hacemos de servicio gratuitamente.
1: En la sangre.
0: Eso es así, eso es así.
1: Mira, Samuel, quiero felicitar muy grandemente a mi querido amigo, hermano Radamet Mercedes, que el viernes cumplió su programa La Voz de los Derechos Humanos, su primer añito. Está un bebé el programa de Radamet Mercedes, un programa que se transmite por la emisora comunitaria.
0: Municipal.
1: Municipal.
0: Ya es municipal.
1: Ah, es municipal ya.
0: Hace mucho, sí.
1: Ok. Y quiero felicitar a Radamet Mercedes. Estuve invitado ahí en ese programa, ese hermoso programa. Y Radamet, te deseo mucho éxito y pa'lante, hermano. Radamet Mercedes, escucha el programa este.
0: Él va a venir en cualquier momento, que me dice invítame. Ya. Cuando tú me invites, voy. Bueno, vamos a
1: tomar esa llamadita. Vamos a recibirla. Vamos a recibirla.
0: Porque hoy es domingo y el cuerpo también, como los viernes. Como los viernes lo sabe.
1: Ya.
0: Vamos a adelante con esta llamadita. Saludos.
1: Saludos.
2: Sí, desde hincha, Víctor Hilario.
0: Desde hincha, Víctor Hilario, un fiel oyente también.
1: Víctor.
0: ¿Tocayo tuyo?
1: Sí, tocayo.
2: Mi tocayo, bendiciones.
1: Tocayo, apoya usted la huelga para mañana, lunes 10.
2: No la apoyamos, eso es atraso para el país.
0: Eso es atraso, dice Víctor. La huelga son atrasos, dice Víctor.
2: Sí, sí. Ya tú sabes. Gracias, Samuel.
0: Víctor, salúdame a tu esposa, Cuqui Checo.
2: Correcto.
0: Y a todos allá, Edward y los demás, la esposa de
2: Edward. Gracias, Samuel.
0: A toda la gente de hincha de nosotros allí. Bien, salud. Como hoy es domingo, Víctor, y el cuerpo, como los viernes, también lo sabe. Vámonos con una salsita, hombre. Justo Betancourt, pa' bravo yo, salsonando en la tertulia ideal. Adelante, Brian.

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0: Saludos, ¿qué tal? Bueno, retornamos nuevamente a su programa estelar de los domingos. El programa del pueblo y para el pueblo. La tertulia ideal. Por esta, su grandota del Cibao y el mundo, Radio Ideal 99.5 FM. Tenía que ser.
1: Bueno, mira, ¿tú sabes quién está viendo el programa? Nuestro amigo José Cruz. Pachacón.
0: Ay, Pachacón, el amigo también.
1: Hermano, claro. Un abrazo. Compañero. Grandote para mi amigo y hermano José Cruz.
0: Compañero Pachacón. Mío del liceo.
1: Sí.
0: Así es. Por allá por los 80 y tanto. Aunque no somos tan viejitos, ¿no?
1: Ya, ¿qué me dice? Bueno.
2: Te manda saludos, Brian Juan Bautista García, el flaco.
1: Romy Aleida Caloso, saludo para ti. Gracias, mi amor, por estar en sintonía. Saludo, hermano mío, me dice Juan Bautista Pérez. Juan, ¿cómo está tu salud? Déjame saber, hermano.
0: Dice Roselio Solís, Samuel, tengo aquí para tu fundación varios artículos para que pases a buscar. Yo pensaba ahorita que era Félix, pero es Roselio el que me envió este mensaje. Gracias, Roselio, porque es a nuestra gente que nos debemos.
1: Te dice Roberto Núñez, pero Samuel es un artista.
0: Ay, ay, ay. Ese es mi amigo y mi hermano, Roberto. Bueno. Dice Roselio que pasemos a buscar esos artículos. Vamos a ver si ahorita lo combinamos. Yo te tiro por teléfono. Nos debemos a esa persona que nos aporta,
1: claro,
0: para nosotros seguir sirviendo. Nos envían muchas cosas de allá de fuera, también de aquí, y nos donan cosas. Hay personas solidarias con nuestra fundación porque saben que hacemos un trabajo real y de verdad, de corazón, sin ningún fin de lucro.
1: Sí.
0: Mejor gastamos, vivimos gastando combustible para llevar pan.
1: Y nunca
0: para
1: te cosas. Queda con nada de nadie.
0: Nada, siempre lo publico en los estados cuando tengo muchas cosas y de inmediatamente la gente me tira y se dan rapidísimo.
1: Así tú sabes es. Que yo tengo varios viejitos y mi demanda es los Pampers, Samuel. Pampers, sabanita desechable y esas cosas. Pues si algo, si Roselio tiene o Félix la antigua, Pampers y toallita desechable, por favor.
0: ¿Sabe?
1: Sabanita desechable.
0: Sabe que siempre te damos apoyo con eso. Sí, cada vez que tú nos dices, sí, tenemos, sí. Ahí tú tienes tu pan.
1: Siempre, siempre.
0: Y la sabanita
1: siempre.
0: Para llevar aquí y llevar allí.
1: Sí.
0: Porque a ti también te gusta servir.
1: Claro que sí.
0: Bueno, Víctor, yo no quería dar esta
1: información. Dice Juan Bautista que tú eres su hermano.
0: Claro. No, le hemos servido a él también allá para su comunidad y su gente.
1: A ti te quieren mucho.
0: Con Pamper y cosas. Él es un servidor también.
1: Sí, Juan.
0: Oye, Víctor, no queríamos dar esta información, pero no podemos dejar pasarla por alto. Una trágica información cuando yo venía de camino, por eso llegué algunos 10 minutos pasado de tiempo, porque me encontré con un accidente en la carretera principal Coronel Lora Fernández, Antigua Duarte, en Hincha, precisamente casi frente a la 4F Restaurante.
1: Wow.
0: Bueno, ahí en ese accidente falleció nuestro amigo Martín Pérez. Iba en un motor a buscar una comida al restaurante Mayra allá, wow, en Hincha, y una jipeta se le fue para el lado de él, a la acera derecha, y lo chocó frente a frente.
1: Es mi amigo, yo lo quedando, tengo hasta en Facebook.
0: Quedando ahí al instante, falleció.
1: Wow,
0: no me es trágico, eso. Trágico eso. No quería dar esa información porque hoy es domingo, los domingos son un poco más alegres, de poner música.
1: Qué lamentable, hermano.
0: Llevar informaciones positivas, pero lamentablemente Martín era una persona muy reconocida de esta ciudad de Moca,
1: sí,
0: y más allá. Anunciaba en un carro que tenía, anterior tenía una guaguita Pony él. Él era hermano de Monzo Pérez, que también es muy reconocido en, sí, esta ciudad de Moca. Nuestro amigo Monzo Pérez. Vamos a tomar esa llamadita, Braylin.
1: Una llamadita.
0: Se cayó
1: se
0: ella.
1: Cayó. Se fue la
0: llamadita. Vuelve a marcar nuevamente. Parece que se cansó de dejar quebrar.
1: Qué pena. Nuestro amigo se nos fue a destiempo, entonces.
0: Así es. Bien, ahí está la llamadita de nuevo, Braylin. Adelante. Buenas tardes.
3: Buenas tardes. ¿Cómo están ustedes?
1: Saludos, saludos. Muy bien.
3: Eso es Doña Rosa, que no se pierde a Radio Ideal hay una hora.
0: ¿Y la tertulia ideal? ¿La escucha también?
3: Todo. Yo apago esa emisora a las 10 o a las 11 de la noche.
0: Yo creo que Radio Ideal va a tener que darle mucho reconocimiento a muchas personas, muchos oyentes.
3: Por muchos años, yo estoy ahí, no me salgo de ahí, no hago más nada. Bendiciones para ustedes. y para que se acuerden de la entrada de los bretones, que esto nos sirve por aquí, que nadie viene en ayuda de estos caminos ni nada. Esto da pena, este camino. No sé para qué los políticos no se acuerdan de nosotros.
0: Bueno, doña Rosa, muchísimas gracias por su denuncia y usar este espacio para hacerlo.
3: Gracias, gracias.
0: Estamos a la orden de toda la comunidad, de todo el pueblo acá.
3: Amén.
0: Este
3: amén.
0: Es el objetivo principal, que las personas se expresen. Cuando quiera puede también pasar por aquí. Solamente sí, claro. Tienen que tocar la puerta, le damos la bienvenida. Pero comunicar lo que vayan a hacer, a decir, comunicarlo con veracidad, sin especular. Porque aquí tratamos de siempre ser certero, con la verdad en la mano siempre. Bueno, en la tarde del viernes, Víctor, participamos en una actividad organizada por el Ayuntamiento de Moca en conjunto con el director general de la Oficina Nacional de Derechos de Autor, ONDA, José Gonel Cosme. En esa actividad fueron reconocidos 3 ilustres mocanos, Carlos Brito como compositor, Iki Tejada como arquitecto y poeta, de igual manera Sally Rodríguez como escritora. Fue un momento muy agradable en donde la cultura estuvo en manifiesto. Una tarde de bohemios sin dudas. Interpretaciones de grandes éxitos mundiales del cantante y compositor Miguel de Brown. Oiga eso. Así como también de nuestro cantante y compositor Carlos Brito. Juan de Ureña en sintonía.
2: Sí, estuve invitado a esa actividad. No pude ir porque a esa hora se me hace un poco cuesta arriba por la producción de lo que es el programa diario, La Tarde Auténtica, pero siempre agradezco cordialmente siempre que me envían invitaciones para cualquier actividad.
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0: 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Así es. Bien, otra llamadita tenemos.
2: Tenemos otra llamadita, vamos a recibirla. Sí, ¿qué nos habla y desde dónde?
4: Desde Hincha.
0: De hincha.
2: Apoye usted la huelga.
4: Yo no me pierdo ese programa, todo, un programa tan bueno. Yo no me pensaba en la vida que esto iba a ser tan grande en la vida.
2: Wow.
0: Bueno.
2: Apoya usted el paro que están haciendo los peregrinos para mañana lunes 10.
4: No lo apoyo.
0: No lo apoya, pero es nadie que lo está apoyando eso. Venga acá. El pueblo está en contra de la huelga. Es que la huelga lo que es más atraso.
2: La gente lo que quiere es trabajar.
0: Exactamente. Y lo más que puede salir es un muerto. Sí. Una persona herida, una persona muerta.
2: Vamos a escuchar al señor. ¿O se fue?
0: Ya parece que fue para saludarnos.
2: Ah, bueno.
0: Y hablar de nuestro programa dice él, muy pegado.
2: Samuel, agradecemos a la gente que está siempre en sintonía, que es la materia prima de los programas.
0: Yo quiero saludar, Víctor, a Juan de Ureñas. Él es profesor, él es presidente de la comunidad de la Guásuma, pues es un joven muy destacado, un prominente joven, profesor excelente, por excelencia. Bueno, eso es testimonio de otro amigo mío de allá, de Tito Peña, que me dice que Juan Díaz es un joven excelente, que camina por la raya, de buena familia, y yo quiero que Juan Díaz Ureña un día venga al programa, para que hable con el pueblo, hombre.
2: Así es, ahí está, abierta la invitación para que venga el toque de queda.
0: Bueno, Víctor, el nuevo Código Penal Dominicano en el artículo 21 penalizará de 15 días hasta un año a las personas que insulten a otros con malas palabras. También por el bullying vamos a tener muchas cuentas, Bueno. Y la gente está como, qué sé yo, con el código, pero pienso que es porque es primera vez que se toman medidas drásticas como esa Y es que en un mundo en que la perversión y lo malo lo hacen parecer bueno muchos, pues entonces los valores están escapando un poquito por el ladito, ahí doblando por la curvita del Paraguay y metiéndose en la población. Por eso son estas medidas que se están tomando. Hay que poner reglas. No podemos vivir como los chivos sin ley, ¿eh? El desorden es el caos. Un caos es atraso,
1: sí.
0: Muerte, angustia,
1: también
0: dolor.
1: No recuerdo la ley ahora mismo, pero hay una que viene en el código donde se va a detener o a trancar, como se dice popularmente, a policía que detengan una persona y le digan usted es un sospechoso, que por sospecha no se puede detener a nadie ni revisarlo, registrar un vehículo, ya sea motor o un vehículo o un carro. Entonces creo que estaba leyendo ahora mismo no me acuerdo bien la ley, pero creo que es excelente esa nueva ley que viene, que los policías podrán ser sometidos si revisan sin una orden judicial de un juez a un vehículo, un motor, un carro, y no se le puede decir lo que muchos policías, la frase de ellos, usted lo detuvimos porque usted se ve sospechoso. Usted no puede condenar a una persona simplemente porque usted lo vea que es sospechoso. ¿Sospechoso de qué? Y voy a seguir leyendo más detenidamente porque quiero ampliar más esa, porque me parece excelente.
0: Esa ley es para reducir los abusos policiales.
1: Sí,
0: que a veces se inventan cosas para macutear también. Hay que decir la verdad.
1: Sí.
0: Hay que decir la verdad, señores.
1: Hay muchos policías que los fines de semana se dicen, ¿qué vamos a hacer? Vamos a inventar un retén en la entrada. En Estancia Nueva. Para buscarnos lo de nosotros este fin de semana. Entonces eso no puede ser.
0: Así mismo.
1: Y molestan a muchos ciudadanos.
0: Determinan ellos sus propias acciones, ¿verdad?
1: Entonces,
0: o sea, no tienen un superior a lo mejor que lo envíe. Ellos se lo inventan ellos mismos.
1: Ellos mismos.
0: Para recaudar.
1: Para buscarse los chelitos del fin de semana.
0: Y,
1: entonces eso no puede ser.
0: Y no es que todos los policías sean malos. Porque no podemos generalizar nunca en nada. Debemos ser claros.
1: El problema es que una manzana podrida daña la zona.
0: Bueno. pasa muchas cositas en la policía, pero por eso
1: es el problema.
0: Por eso es la reforma y por eso es la capacitación de nuevo policía, porque ya los que están anteriores conocen toda su forma.
1: Mientras la policía, Samuel, no siga siendo una policía enganchada, vamos a tener ese problema. La policía debe ser de académico, sacado de academia.
0: Ya ahora se está haciendo eso.
1: Mientras un coronel está diciendo, engánchame a ese muchacho, pone un revólver y ya, mándalo para la calle.
0: Bueno, vámonos para la azotea, Braylin, ¿qué te parece, Braylin? Adelante con la azotea.
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0: Bien, retornamos nuevamente de su programa La Tertulia Ideal, que se transmite cada domingo de 1 a 2 de la tarde por La Grandota del Cibao y El Mundo, Radio Ideal La Grandota del Cibao. ¿Qué? Y con Víctor Burgos aquí a la cabeza, Fernando Medina hoy estuvo ausente porque recibió una visita inesperada allá que le llegó desde Jarabacoa.
2: Saludo a nuestro amigo, colega, compañero de este programa, Fernando Medina, que está en casita ahí con unas visitas con sus familiares. Saludo, hermano, un abrazo y que la pase bien.
0: Saludar a todos nuestros seguidores de las redes sociales, el Flaco Almería de Moca, Carmen Hilario Fernández, radicada en la ciudad del Coquí, en el país del Coquí, Puerto Rico. Así es, Carolina Cruz también en sintonía. ¿Quién es más? Hay muchos más, pero no se ven. Roselio Solís, Félix La Antigua, se me fueron para abajo, no se ven ahora. Bueno, pero saludo para todos ellos. Saludo para mi hermano que está siempre, siempre en sintonía. Me ha dicho cuando me llama o cuando me tira un mensaje que él nunca se pierde este programa. Nunca, ningún domingo, desde que inició. Roberto Núñez.
2: Ah, Roberto Núñez, mi amigo también. Roberto, saludo para ti. Y te llamo en la tarde, Roberto. Así que gracias por estar en sintonía siempre.
0: Bueno, vamos a despedir este programa, Víctor, porque el tiempo ya se nos ha ido.
2: Caramba, claro. Pero déjame saludar a Claribel Martínez desde Estados Unidos. Saludo para ti, mi amor bello. Un besote grandote para Claribel Martínez.
0: Esta salsa, que vamos a dejarla puesta en el programa, ¿verdad? Porque ya vamos a arribar al final. Se despiden de ustedes Víctor Burgos y su amigo de siempre Samuel Ferreira. Esta salsa va dedicada para Josefina Abreu, allá en los Estados Unidos, quien es mi prima, Ismael Rivera. Traigo la salsa.

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0: gente, aquí estamos como cada domingo con lo que es la hora del máster. Aún el máster está fuera del aire, pero estamos aquí. Hoy no estamos con Kennedy, estamos con DJ Brailing ahora mismo. Y tenemos visita, que tenemos aquí también a Samuel. 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Brailing, dite algo ahí, Brailing. Bienvenido, Brailing, a la hora del máster. Se quedó mudo.
1: Bueno, saludos, Rosa. Cuéntame cómo está todo. Saludos a toda la gente que está por ahí activa con nosotros. Esta hora te iba a esta la grandota de todos los cibaos. Radio Ideal 99.5 FM. La hora del máster. Máster. En la parada,
0: anda en la parada
1: de Manhattan hoy.
0: No, el hombre no ha llegado todavía.
1: Lo vi con alofoque ahí, el hombre. Máster no está fácil. Está pegado el máster.
0: Bueno, mi gente, aquí continuamos. Y para las personas que se recuerden, las personas que sigamos anotando para un juego de muebles. Y también tenemos premios aquí a nombre de... Ay, no me acuerdo el patrocinador, pero aquí están. Así que ya lo saben. Y tenemos premios a nombre de la hora del máster. Dale, Maya Bryan.

0: Continuamos con lo que es la hora del máster. Braylin, tenemos como una llamadita por ahí.
1: Sí, está disponible la vía telefónica 809-578-2730.
0: Así que ya lo saben, no se despeguen de ahí, que tenemos concurso luego de
1: la hora del máster por Rev Ideal, la grandota del Cibao. A ver, Rosa, ahí está la llamada.
0: Buenas tardes.
1: Se fue la llamada.
0: Después, el mudo.
1: Sí.
0: Ahí.
1: Está disponible la llamada ahí en la hora del máster, hoy domingo 9 de agosto 2026.
0: Vayan preparando el 578-2730, que tenemos premios y también tenemos anotaciones de las personas que no se han anotado todavía en lo que es la lista de la rifa de los del juego de muebles. Así que vayan preparando el 578-2730. Buenas tardes.
2: Aló, Manuel, 30 de mayo.
0: ¿Perdón?
2: Manuel Antonio Michel, 30 de mayo.
0: Manuel. ¿Ah? Manuel, deme un numerito de teléfono.
2: 809.
0: Ajá.
2: 4-8.
0: 488.
2: 2800.
0: 2800. Manuel, ya está anotado para la rifa.
2: Okay.
0: Sigan preparando el 578-2730, que Kennedy llegó y llegó tarde, pero llegó. No se quedó.
1: 578-2730. Está disponible la vía telefónica. La hora del máster, por ideal. La grandota. Saludos para esa mujer.
0: El Intercontinental. Claro.
1: Hello, buenas.
3: Buenas.
0: ¿Con quién tenemos el placer?
3: Con Lourdes.
0: Lourdes está anotada.
3: Anótame, Rosa.
0: Pero tú estás anotada, mi amor.
3: Oye, mira.
0: No puedo anotarte dos veces.
1: Ya está participando, mi amor. Gracias por la llamada y la sintonía.
0: Las personas llaman, ¿verdad? Ya están anotadas. Vuelven y llaman. No puedo anotarlo dos veces ni tres. Sí, ya está anotada.
1: Si tú anotaste el domingo ya.
0: No, ella está anotada desde el principio que empezamos. Ah. Entonces, cada vez que ella llama, quiere que la anoten. No podemos anotarla cada vez que ella llama.
1: No, ya está anotada.
0: Está anotada. Entonces, démosle oportunidad a otras personas.
1: Claro. Pero buenas.
3: Buenas tardes.
0: Buenas tardes.
4: Yera de Leo.
0: Yera, ¿de dónde nos hablas?
4: De Guauté.
0: Yera, dame un numerito de teléfono.
4: 829-791-3649.
0: Yera, ya estás anotada. En un ratito empezamos lo que es el concurso para que sigan anotándose y sigan lo que es el concurso. Así que, bienvenido, Kennedy.
5: Muy buenas tardes aquí, con un placer de estar acá nuevamente como cada domingo, dándole gracias a Dios también que nos da la oportunidad de estar en este maravilloso programa.
0: Un poquito tarde, pero llegaste.
5: Sí, lo importante es llegar.
0: Que llegaste.
5: Sí.
0: Que llegó bien, sano y salvo, porque ahora mismo con las tragedias que están pasando, llegó, gracias a Dios. Así que, Kennedy, coge esa llamadita que tenemos ahí para seguir anotando. Y en un ratito comenzamos los concursos.
5: Buenas tardes.
3: Buenas.
0: ¿Con quién tenemos el placer?
3: Raibelis Hidalgo.
0: Raibelis, yo creo que tú estás anotada.
3: No, primera vez que me anoté. Es mi mamá, seguro.
5: Raibelis Hidalgo.
0: Yo la voy a anotar, pero yo verificaré ahorita. Raibelis, dame un numerito del uno, mentira, un número de teléfono, Raibelis.
3: 809.
0: Ajá.
3: 360.
0: 360.
3: Ajá. 2795. Sí.
0: Raibelis, ya estás anotada. Yo verificaré un ratito a ver si estás anotada para nada más anotarte una sola vez.
3: Okay.

0: tal, mi mamá?
1: Muy buenas tardes, muy buenas tardes. Estamos continuando.
0: Continuamos con lo que es la hora del máster, porque buenas tardes ya lo dijimos hace rato.
1: Claro.
0: Ahí arrancó el teléfono, ahí arrancó el
1: 578-2730.
0: Así que sigan anotándose y ahora comenzamos con una rifa.
1: Sí, así es. Vamos a comenzar con una rifita.
0: Claro, le vamos a poner un numerito del 1 al 10 y le tenemos un regalo.
1: Un regalito.
0: Claro. 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
1: Va ahora con esta cámara.
0: Claro. Vamos a arrancar el concurso, Kennedy.
1: Claro, claro.
0: Con un numerito del 1 al 10. Y vayan preparando el 578-2730. Buenas tardes.
2: Hola, buenas tardes.
0: ¿Con quién tenemos el placer?
2: Con Margarita Guzmán, de la Solina.
0: Margarita, ya tú estás anotada, pero dame un numerito del 1 al 10.
2: 08.
0: No, no es el 8. 578-2730. 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

0: María Consuelo. ¿De dónde nos hablas, María?
1: De Guamuchil.
0: Te voy a anotar para la rifa de unos muebles, María. María, dame un numerito de teléfono.
1: ¿Un número de teléfono?
0: Ajá. 8.
1: 4-9.
0: Ajá.
1: 3-6-2.
0: 3-6-2.
1: 5-3-0-5.
0: Ahora dame un numerito del 1 al 10.
1: El 5.
0: No es el 5.

0: Buenas tardes.
1: Buenas.
0: ¿Con quién tenemos el placer?
1: Ana.
2: Ana Rita.
1: Sí.
2: Dame un numerito del 1 al 10.
1: El 9.
0: No, no es el 9. 5, 7, 8, 27, 30.
3: Y esto se baila así.

0: Muy buenas tardes. ¿Con
1: buenas
0: quién tenemos
1: tardes.
0: El placer?
1: Raibel. Raibel, dame numeritos del 1 al 10.
2: El
1: 1. No es el 1. 578-2730.
0: Buenas tardes.
2: Buenas. Con Lourdes. Puedo.
1: ¿Del 1 al cuánto?
2: Del 1 al 10.
1: Ajá.
2: El 3.
1: ¿Cuál?
2: El 3.
1: No, no es el 3. 578-2730.
0: Está pasando. Del 1 al cuánto, dice.
1: Claro.

0: Buenas tardes.
1: Hola, buenas tardes.
0: Margarita, dame un numerito del 1 al 10.
1: Con Margarita Guzmán.
0: Dame un numerito del 1 al 10.
1: El 10.
2: No es el 10.

0: Buenas tardes.
1: Buenas.
2: ¿Con quién tenemos el placer?
1: Con Osvaldo.
2: Osvaldo, ¿de dónde nos hablas?
1: De Los López.
2: Osvaldo, ¿tú estás? Sí, tú estás. Osvaldo Núñez.
1: Sí.
2: Ya, sí, dame un numerito del 1 al 10.
1: El 6.
2: No, no es el 6.
0: 5, 7, 8, 27, 30. Buenas tardes.
3: Buenas tardes.
2: ¿Con quién tenemos el placer?
3: Con Ana, otra vez.
2: Ana, dame un numerito del 1 al 10.
3: El 2.
2: No, no es el 2. 5, 7, 8, 27, 30.

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1: Buenas tardes.
0: Buenas.
1: El mundo. El mudo.
2: Y siete.
0: ¿Con ¿cómo? ¿Quién tenemos el placer?
2: Con Lourdes.
0: Lourdes. Ajá. No es el siete.
1: 5, 7, 8, 27, 30.

0: Buenas tardes.
1: Buenas tardes.
0: ¿Con quién tenemos el placer?
1: Con Margarita Guzmán.
0: Margarita, deme un numerito del 1 al 10.
1: El 4.
0: Margarita. Arranque para acá a buscar su premio ahora mismo, antes de que nosotros salgamos de aquí de la emisora.
1: Rosa, si tú puedes, déjamelo con Braille.
0: Braille no está, mi amor.
2: Desde que llegué, Braille se desgarró.
0: Dígame.
1: El domingo, si Dios quiere, yo le paso a buscar que esté en San Vito.
0: Ah, bueno.
1: Si no me dejan llegar.
2: Hay que tener cuidado el lunes.
1: Pues déjame.
0: Hay que tener cuidado el lunes porque el lunes hay huelga.
1: Sí. No, el lunes no. Yo dije el domingo, si Dios quiere, yo le paso, lo busco por emisora.
0: Okay. Bueno. ¿Qué te digo? No, si lo dejo aquí no soy responsable. Porque te lo estoy dejando y Brian no está.
1: Sí. Ahorita va a estar ahí Brian ahora, como él estaba en el programa antes.
0: Bueno, vamos a ver qué se resuelva, pero si me toco con Brian, te lo dejo con Brian.
1: Sí, me toco con Brian. Si no, me lo deja que yo lo paso a buscar el domingo. Cuídate.
0: Mi amor, el problema es que los premios no se pueden dejar para tanto tiempo. Sí. Entonces, si lo dejo con Braylin, si me topo con Braylin, te lo dejo con él. Si no, vas a perder tu premio.

0: 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Gracias a esas personas es que continuamos aquí con lo que es la hora del máster. Y continuamos con otro concurso.
1: Otro concursito, sí.
0: Así que vayan preparando el 578-2730. ¿Tenemos llamadita?
1: Sí, así es. Buenas tardes.
0: Buenas tardes.
1: Buenas.
0: ¿Es mudo?
1: No, es mudo.
0: Buenas.
1: Buenas.
2: Bueno.
1: ¿Con quién tenemos el placer?
2: Con grupo.
1: ¿Con quién? Con
2: solo amor.
0: Mi amor, búsquese un poquito más de señal para poder escucharlo mejor. ¿Con quién tenemos el placer?
1: Bueno, se cortó la llamada.
0: Bueno, parece que está metido abajo de un helicóptero, de un camión, no se sabe.
1: Sí, no tiene mucha señal.
0: Pero no se escucha y no tiene mucha señal. Mucha no, ninguna, porque no se escucha.
1: Sí, sí.
0: Buenas tardes.
1: Buenas tardes.
2: Buenas.
0: ¿Con quién tenemos el placer?
2: Con Osvaldo.
0: Osvaldo, de nuevo.
2: Sí.
0: Osvaldo, dame un numerito del 1 al 10.
2: El 6.
0: No, es el 6.
1: 578-2730. Yo soy así.
3: ¿Qué pasará?
1: Buenas tardes.
3: Buenas tardes, con Ana.
0: Ana, dame un numerito del 1 al 10.
3: El 9.

0: Buenas tardes.
1: Buenas.
2: ¿Con quién tenemos el placer?
1: Con Elsa Martínez.
2: Elsa, tú no te has anotado, ¿verdad? ¿O sí?
1: Sí.
2: Ok. Elsa, dame un numerito del 1 al 10.
1: El 3.
2: No es el 3.
0: 5, 7, 8, 27, 30.
2: Oye, qué tema. Qué pieza y no de pica pollo.
0: Y no de pica pollo. Buenas tardes.
1: Buenas tardes.
0: ¿Con quién tenemos el placer?
1: Dariani Bautista.
2: ¿Con quién, mi amor?
1: Dariani Bautista.
2: Dariani, ¿tú estás anotada para Dariani, verdad?
1: Sí.
2: Dariani, dame un numerito del 1 al 10.
1: El 8.
2: No,
0: no es el 8. 5,

0: Buenas tardes.
1: Buenas, con Ana otra vez.
2: Ana, dame mi numerito del 1 al 10.
1: El 10.
2: No, no es el 10.
0: 5-7-8-27-30. Ahora se quiere llevar el premio, parece.
3: Juana María Gisela.
0: Buenas tardes.
2: Buenas.
1: Buenas tardes.
2: ¿Con quién tenemos el placer?
1: Con Brandy de la Plaquita.
2: ¿Perdón?
1: Con Brandy.
2: Brandy, acércate un poquito para anotarte en la rifa de los muebles.
1: Brandy.
0: Brandy, denos un numerito de teléfono.
2: Brandy, ¿qué, mi amor?
1: Burgos.
2: Burgos. Dame el número de teléfono, Brandy.
1: 809.
2: Exactamente.
1: 424.
2: Ajá.
0: Me olvidó hablar.
1: 07.
2: ¿Perdón?
1: Espérate, me diste mal. Espérate, dame un minutico.
0: No, un minuto no. 809. Tenemos dos nada más.
2: 809-424-78-78.
1: Ay, ay, ay.
0: Brandy.
2: Tic tac, tic tac. Brandy, tenemos un solo minuto para continuar con la rifa. Brandy.
0: ¿Y fue que se fue Brandy?
2: Se cayó. Ay, o no, cerró. No. Ay, papá, Dios, con dos numeritos que le faltaban.
0: Caramba, Brandy.
2: Pero fue. Continuamos con lo que es la hora del máster. A nosotros nada nos detiene y continuamos con la rifa de
0: así un es, premio. Así es.
2: Buenas tardes. Buenas.
1: Buenas.
2: ¿Con quién tenemos el placer?
1: Con Ana otra vez.
2: Ana se quiere llevar el premio.
0: Sí, así es.
2: Ana, dame un numerito del 1 al 10.
1: El 1.
2: No,

0: Buenas tardes.
1: Buenas.
2: ¿Con quién tenemos el placer?
1: Catherine Díaz de Los López.
2: Catherine Díaz. Catherine, ¿tú estás anotada?
1: Sí. ¿No?
2: Ok, pues dame un numerito del 1 al 10.
1: El 2.
2: No es el 2.
3: 5, 7, 8, 27, 30. Buenas tardes.
2: ¿Con quién tenemos el placer?
4: Con Lourdes.
2: Lourdes, un numerito del 1 al 10.
4: El 1.
3: No es el 1. 5, 7, 8, 27, 30. Buenas tardes.
4: Buenas.
2: ¿Con quién tenemos el placer?
4: Con Yubelki.
2: Yubelki. ¿Tú estás anotada, Yubelki?
4: Sí, esto era anotado.
2: Yudelkis Cabrera.
4: Fichardo. Aló.
2: Déjame anotarte por si acaso. Yudelki.
0: Fichardo.
2: Fichardo.
4: Arias.
2: Dame un numerito de teléfono.
4: ¿El número de teléfono?
2: Ajá.
0: Sí.
4: 849.
2: Ajá.
4: Ay. 443
2: 6509 6509, ok. Yo voy a escribir mi numerito de

0: Buenas tardes.
1: Buenas.
0: ¿Con quién tenemos el placer?
1: Con Altagracia.
2: La Caliesa.
1: Ay, me hace falta, mi amor.
2: Tú creías que yo no te iba a conocer.
1: Yo quiero el 4.
2: Caliesa, ¿y si yo te cambio el 4?
0: Ay.
2: ¿Qué me dices? Si yo te cambio el 4.
1: No, yo no lo cambio.
2: Ay, Dios mío, Caliesa, ¿cómo lo hacemos entonces?
0: Bueno.
2: Caliesa,
1: hey.
2: Te voy a cambiar el 4 por el otro número que queda.
0: Ay.
2: Tic-tac.
0: Sabrá nadar.
2: Caliesa.
0: Bueno.
2: Se cayó la llamada.
0: No puede ser. Anda la semana.
2: Dios
0: Rosa.
2: Mío, no era el 4, Caliesa, pero yo te lo estaba cambiando por otro número.
0: Ay, Dios mío, se cerró.
2: Dios mío, se le cayó la llamada. Parece que se le terminaron los minutos.
0: Ay, Dios.
2: 578-2730.
0: Buenas tardes.
3: Buenas tardes.
2: ¿Con quién tenemos el placer?
3: Con Carolina Cruz.
2: Carolina, ¿de dónde tú nos hablas?
3: De la calle Inver.
0: De la calle Inver.
2: Carolina, ¿tú estás anotada para la rifa?
3: Sí.
2: Ok, Carolina, pues está mi numerito del 1 al 10.
3: El 5.
2: Carolina.
0: Ay.
3: Sí, dígame.
2: Arranca para acá a buscar tu premio ahora mismo, nombre de La Hora del Máster.
0: 10.
2: Caliesa, lo siento mucho.
0: Ay.
2: Pero yo se lo estaba cambiando y aparte de estárselo cambiando, se le cayó la llamada.
0: Caramba, qué cosa. Bueno.
2: Mi gente, no hay tiempo para más. 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
0: Así es.
2: Y aquí estamos y continuamos el domingo con lo que es La Hora del Máster, más las anotaciones de los de la rifa
0: de los,
2: muebles. También las rifas que hacemos, pero creo que ya de aquí al domingo creo que el máster llega. Va. Si no llega,
0: vamos
2: bye
0: a ver.
2: Bye. Así que en los controles
0: DJ Kennedy.
2: De este lado, Rosa Reyes. Hasta el próximo domingo, Dios mediante. Bye.

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0: quemando con sus comentarios. Héctor Talla. Héctor Talla está peligroso. Sigue tirando fuego. Esa boquita tuya.
1: Llegó papá.
2: ¡Yey! ¡Hola! Buenas tardes, provincia española. Buenas tardes, Cibao. Inicia el toque de queda de cada domingo. Tirando fuego con Talla. Dándole la gracia a nuestro Señor Jesucristo que nos permite estar aquí una vez más cada domingo, porque sin Él nada es posible. Y gracias a todos los radioescuchas que están en sintonía ahí, domingo tras domingo. Y los que no están, también muchas gracias. Este programa del pueblo, aquí no tenemos compromiso con nadie, aquí se vende publicidad. Aquí puede llamar el partido que quiera, la Fuerza y Pueblo, y PLD, y PRM, dale para acá. Dale para acá, siempre. Y conecta conmigo que la vía de comunicación es el 809-578-2730. Si no lo puedes hacer, tu nota de voz al 829-510-4621. Repito, 809-578-2730. O de lo contrario, lo puedes hacer también al 829-510-4621. Hoy tenemos un programa cargados de muchas cosas interesantes, lo que está sucediendo en la provincia para allá. La cosa está caliente. 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Ay, DJ, carajo, DJ, me está sonando la vida de comunicación, ya ve ahí. Dame llamadita para acá si está en línea, ¿Eh? No hay nada, se fue. Ese es el mudo ese. Miren, quiero hacerle un llamado al doctor, porque al doctor le gusta que la queja le llegue. En el parque Cáceres, aquí, señores, ya esto va a estar difícil de tú bajar con la familia tuya a coger fresco y a traer los niños. ¿Cómo subir tu pipero en el parque? Eso es una cosa que está, Dios mío. Ayer que se fueron a trompar un lío de pipero. Entonces tú tienes temor de traer a la familia tuya a recrearse un poco en el parque con eso que está pasando. Entonces yo considero que debería haber vigilancia ahí. Bastante policía municipal hay. Que ponga algunos policías ahí para que estén en vigilancia, porque lo que le digo, si tú traes a la esposa tuya con tu familia, con tus hijos, tú tienes temor de dejarlo ahí. Con estos benditos vicios. Se oye poco el teléfono ahí, pero vamos con esa llamadita. Vamos, hola, buenas tardes.
3: ¿Cómo está mi buen amigo Héctor El Tallar?
2: Manuel Sánchez, dime permiso ya. Adelante, Manuel.
3: Mira, tú siempre hablando la verdad. Nuestro alcalde Guarocuya Cabral le gusta que llamen al programa y digan las denuncias para resolver esos problemas. Nuestro alcalde Guarocuya Cabral siempre preocupado por Moca. Y Tallá, hablando del partido, ya tenemos buenas nuevas dirigencias en el partido. Luis Abinader, presidente del partido. De Línea Ascensión, vicepresidente ejecutivo del Partido Revolucionario Moderno. Juan Garrigón Mejía, el hijo de Carolina Mejía, será el secretario general del partido. Y Gloria Reyes va a ser secretaria de organización. Gloria Reyes pertenece al equipo de David Collado. Entonces eso significa que el partido está totalmente unificado. Y hablando de nuestro senador, dime,
2: ¿a dónde está unificado?
3: ¿Cómo?
2: ¿Que a dónde está unificado el partido? ¿A dónde?
3: 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Y mira, hablando de nuestro senador Carlos Gómez, los empleados de la industria del tabaco agradecen a nuestro senador Carlos Gómez. ¿Tú sabes cuánto empleo ya nuestro senador Carlos Gómez ayudó a las damas? 400 empleos, ganando 4,000 semanal, 8,000 quincenal y 16,000 mensual. 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Pero también nuestro senador Carlos Gómez ayudó a unos niños ahí en Salsi Pueblo con el aro para que jueguen baloncesto. Nuestro senador Carlos Gómez trabajando siempre por el deporte, trabajando por la salud, trabajando por todo nuestro senador Carlos Gómez. Muchas gracias, hasta allá y seguimos en sintonía.
2: Manuel cree que es antes de Funitín, que Dios. Vamos a con Manuel Sánchez. Bueno, señor. Mire, también hay que hablar aquí de la muerte de Martín Pérez. Martín Pérez era un gran ser humano. Residía en Las Flores, Martín Pérez. Nadie quiere que llegue en su momento, pero hay que decirle a la familia que tenga conformidad, porque es decir, se murió fulano, en el momento eso da fuerte. Pero la vida es así, uno adelante y otro atrás. Conecto con el pueblo, DJ, que este programa del pueblo, dame llamadita, dame, que se calienta la tarde. Vamos arriba, hola.
4: Saludos, hermano mío, al Silvio del Checo, reporta.
2: Adelante, mi hermano, desde un punto de la playita está contenta con el doctor Miguel Guarocuya Cabral, porque ya las calles están lindas.
4: Excelente, hermano. Saludos a Marino Tavera, que en esta semana, especialmente los centros americanos, un gran futuro de los de Marino Tavera.
2: Sí.
4: Se proclamó campeón en el equipo de softball Molinete del país.
2: Ay.
4: Félix Iciano, sobrino de don Marino Tavera, el gran comunitario, que sigue brillando cada día más en el deporte, don Marino Tavera. Y el ayuntamiento, como usted dijo también, sí, gracias a Dios, nos está haciendo eso, Badén, aquí en la playita, se lo estamos agradeciendo con mucha humildad y mucha sencillez de nuestra comunidad, especialmente nuestro grupo comunitario. También el PRM eligió su directiva nueva en el país. Gracias a Dios, Carlos, el PRM, que es lo que queremos. Y mañana hasta allá,
2: hey,
4: a trabajar todo el mundo, que esa huelga es un fracaso de la población. Si tú quieres producir dinero, la gente deja de trabajar y se le complica un poco.
2: ¿Hay huelga así mañana? Se fue la llamada. Se cayó. Se escuchaba muy mal, ¿eh? Miren. Yo voy a decir algo, porque quizá como digo, la huelga para mí, vengo con Guanchi en breve, que Guanchi me va a dar declaraciones sobre la huelga mañana. Guanchi, conecto con Guanchi. Oye, ¿qué es lo que pasa con la huelga? Por ejemplo, la huelga es un sistema un poco difícil de entender. ¿Por qué? Por ejemplo, si fuera otro partido que estuviera en el gobierno y nosotros y todos los PRM estuvieran fuera de poder, apoyaron la huelga.
5: el PRM está en el poder. Lo mismo PRM dice que no, que la huelga, ¿tú me entiendes? Entonces, ¿quién tiene que apoyarla? La oposición, que es el PLD y los demás partidos. Es así la huelga. Pero si fuera uno de la fuerza del pueblo que estuviera en el poder, o el PLD, el PRM la apoyara, estando fuera. Es así, normal, la huelga así. Pero vamos a conectar con el pueblo. Buenas tardes.
6: Buenas tardes, esto está allá. ¿Cómo está usted, mi hermano?
2: ¡Ay, ahí está! ¡Tony Fernández!
6: La sigo a quemar, harto vuela de la provincia para allá, Tony Fernández.
2: ¡Ay, dale, papá!
6: Me sonrío. Todo lo que yo decía dentro del Partido Revolucionario Moderno viene sucediendo.
2: ¿Cómo?
6: Lo sumo. Todo han sido cortado, lo pusieron a todos iguales de nuevo. El presidente Luis Rodolfo Abinader, el hijo de Carolina, mi hermanito Juan Barrigol, que me ha llamado 7 veces después que el presidente concibió la pipa. Óigase bien, del teléfono recibió la pipa, que lo puede desmentir, pues que yo no estoy con ellos, lo puede desmentir, pero yo lo estoy diciendo para que él lo desmienta. Aquellos muchachos que...
2: ¡Tony!
6: Dígame.
2: ¿Cómo tú dijiste? Juan Barrigón, qué sé yo.
6: Juan Barrigón.
2: Ah, yo entendí, Juan Barrigón. No, porque tenía la panza grande.
6: Padre, es tu padre que es de la familia Barrigón.
2: Ah, bueno.
6: Pues, ella es Domínguez, nieto de Ramón Hipólito Mejía, donde estrechamos una gran amistad en la Soja Sánchez, en la piscina de Héctor Hernández, allá en la finca, una vez con Hipólito Mejía, de ahí para allá, y me dijo, yo seré su amigo siempre, y nunca me ha abandonado de esa gran amistad, desde niño en pantalones cortos, a hoy que es el secretario general del partido más grande de la República Dominicana. Juan, te sigo queriendo. Óigase, hermano mío.
2: Dale.
6: Decirle a este pueblo que nada es para siempre, hasta la belleza cansa.
2: Ay.
6: Hasta la belleza cansa.
2: Ay.
6: Y ustedes tienen que reconocer que lo que usted no hace no se lo puede atribuir. Lo que usted no hace no se lo puede. Lo que usted no es de votación. No quiera ser la votación que tiene ese muchacho en el arma, Carlos Gómez. Mire cómo anda ese muchacho en Caparnández, jamado, en Villatrina, en toda parte, llevándole algo al que menos puede, fajado representando al presidente. Y usted con una camisita bonita quiere coger la primera silla y a decir que fue usted que lo hizo.
2: ¿Eh?
6: Tenga cuenta que aquí hay un pueblo que lo sepa. Aquí hay un pueblo que lo sepa. Un pueblo que lo tiene medido por la soga. Medido por la soga. No se empante mucho. No se empante mucho, que ya en el partido no es la ley que ustedes disponen. Es la ley que dispone Luis. Y Luis sabe todo lo que se mueve en el país. Vamos a ponernos a engrandecer este partido, que lo estaban desapareciendo. Pero de hoy para adelante el partido vuelve para su lugar. Porque vamos a trabajar todos unidos, sin jefatura, sin adueñamiento. Vamos a trabajar para que está ya todo lo que ha trabajado, para que todo lo que ha trabajado por un partido se coman una menta. Y para que trabaja por el país, desbaratemos ese cuarto de oído de ellos, de estos galalanes, diciendo que mañana esa huelga la borren. Tony, Checo, bueno, Checo, por usted, mañana todo el mundo a trabajar, que aquí no se puede perder un día de trabajo, el día sale por 2,000 y pico pesos, si usted gana 1,000, tiene que buscarse 1,000 por otra parte, a trabajar, este pueblo a trabajar, Guanchi, que se vaya a trabajar, a sembrar un cunuco, que no tiene un cunuco, ni tiene...
2: ¡Vámonos, Tony, vámonos, vámonos, vámonos!
6: Ni tiene el hijo de Areo un cunuco.
2: ¡Vámonos!
6: Ni tiene ese muchacho que no tenía nada, que hoy es millonario, que era diputado de la Fuerza del Pueblo, tampoco tiene un cunuco.
2: ¡Se fue, Tony, ya!
6: Tampoco tiene una granja para criar pollo. Hermano mío,
2: dale.
6: No me dejes subir porque la azúcar se me...
2: Dale, dale, dale, dale, que me voy, dale, que me voy.
6: Terminando.
2: Hoy ah, no pues.
6: Espérese ya para terminar.
2: Oye, oye, que me están atacando.
6: Hoy no es ayer. Ey, mañana lo vamos a vivirlo trabajando y todos, hermano. No.
2: Gracias, Tony, siempre por la intervención a este programa. Tony, ya me viste batacito, Tony. Porque es que no es fácil. Miren. Está celoso el hombre allá, está celoso. Que yo lo saqué del aire. No, mi hermano. De allá, después que se cayó la llamada suya, se escuchaba muy mal, mi hermano. Tú sabes que este programa es suyo. Así de Checo, está celoso. Que yo digo que lo saqué del aire. No. Es que se escuchaba mal y se cayó la llamada. ¿Eh, DJ? ¿Sí o no? Vamos con el pueblo, que esto es el pueblo. Dame llamadita. Dame llamada. Hola, buenas tardes.
7: Buenas tardes, esto es Dayan y Brailing.
2: Ey, ¿con quién tengo el placer?
7: Con Darling.
2: Adelante, mi hermano Darling de la Soledad.
7: Oye, vengo con un par de cositas breves. Primero,
2: dale.
7: Vengo caliente.
2: Ay, ten cuenta que la temperatura está caliente.
7: Sí. Entonces, después que caliente, la voy a refrescar.
5: Dale.
7: Oye, quiero saludar a un partido que está toda la vida desde la creación de la República Dominicana, pero casi no se menciona.
5: ¿Cuál?
7: El PLM. ¿Tú sabes cuál es?
5: ¿El PR qué?
7: El PLM.
5: Ay, ay, ay. No, sí, dale.
7: Partido luchando por lo mío.
5: ¿Cómo?
7: Sí.
5: Ay.
7: Y después quiero saludar a todas las personas que son como el desierto.
5: ¿Cómo?
7: Que se chupan todo el agua que cae del cielo y no producen nada.
5: ¿Cómo? Ay, dale, déjala ahí, dale.
7: Ahora la voy a refrescar.
5: Dale.
7: Pónmele un pianito de cumpleaños y cuando tú puedas al DJ Gómez.
5: ¡Hey!
7: Que está de cumpleaños, se encuentra en un resort.
5: El DJ Gómez, ese sí. Mío personal.
7: Buenas tardes.
5: Gracias, Darling, desde la soledad. Mire, hay que decir eso, ¿verdad, señores? Ese partido que dice Darling, oye, el PLD y el partido, ellos están burlándose del PRM con los nombramientos. Coño, porque si usted que trabajó por el PRM, que le pongan algo. Que, hablando plume burro, que la botella, ¿quién ha dicho que la botella no existe? Si no ponen cositas por debajo de la mesa, en el 28 van a salir para afuera de poder. Porque los PLDistas están en la escuela burlándose del PRM. ¿En qué escuela que yo veo? Hay hasta 4 y 5 nombramientos del PLD. Y usted que luchó por el PRM, que trabajó por el PRM, no lo han tomado en cuenta. Van a pasar los 8 años y nada de nada. Pipo, carajo, que... Este partido no sabe gobernar, parece. A mí lo que me decís con este gobierno. Los PLDistas, el opositor, se está burlando del PRM. Y después dicen, coño, póngale algo por debajo de la mesa, hasta 7 mil, 8 mil pesos, que ellos se ponen contentos con cualquier caballada. Aprendan a gobernar. Vamos con el pueblo, DJ, que está caliente la tarde, coño. ¿Se fue? Buenas tardes. Dame llamada, DJ, dame llamada, que está sonando ahí, dame llamadita. Hola, buenas tardes.
8: Buenas tardes, Tirafuego de los Domingos.
5: Adelante, Ana Mercedes de la Manzana.
8: La verdad que uno tiene que joderse para el otro salir, porque mire, esta llamadita se le fue y este tipo.
5: Wow.
8: Y no se va, no puedo entrar yo, así es. Y mira, Tayá, estoy de acuerdo contigo. Hay algunas escuelas que todavía están llenos de peleitas. Duran 20 años y ahora siguen con 6 más. Eso está mal, porque el que trabajó por su partido merece comerse, aunque sea una menta, ¿verdad que sí?
5: Claro.
8: Eso es así. Por eso yo le doy las gracias a mi senador Pedro Gómez, porque siempre me ha tenido presente, tanto a mí como muchos PRMistas, que también estaba jalando aire. Y mira, hay que decir que nuestro senador Carlos Gómez entregó tablero de baloncesto en el Nuevo Puerto Rico, pero ya se hicieron que estaban quemadas, gracias a nuestro senador que tú te sentí ahí en Sal Si Puede. Bueno, pues nuestro senador se topó con un viaje de niños y le pidieron tablero también para hacer deporte. La senaduría se puso presente, le pusieron su tablero y ya los niños están practicando el deporte. Dice nuestro senador que es el próximo futuro de los héroes de Moca. Muchas gracias y tarde.
5: Gracias a Ana Mercedes de las Manzanas. Ana Mercedes está activa conmigo esta hora de la Manzana. Saludos especiales para mi esposa que está activa, Lorena, que se mantiene activa desde la casita ahí. Señores, pero yo me siento orgulloso con Ol. Este programa se viste de gala de yo tener aquí en este programa a mi hijo Ismael, que está conmigo. Él me dice a mi papi que quiere ser locutor, pero entonces él quiere te voy a hablar.
9: Yo digo a él que diga algo.
5: Y más, DJ, vamos a ver si me conectamos aquí al número uno, si está conectado. No va a dar un saludito, Imae, a tu mamá, que está activa allá, en casita. ¿Alguna persona quiere decirle hola al público, Imae? No. Imae, dale, no tengas miedo, que tienes que ser un locutor igual que tu papá. No, porque no es fácil ser locutor y gustarle al público. Conecto con el pueblo, entonces, que no quiere hablar. Conecto con el pueblo. Dame llamadita, DJ. Hola, buenas tardes.
10: Buenas tardes, Tota ya.
5: Ay, ¿quién me habla y de dónde?
10: Carmen Martínez de la Chancleta.
5: ¡Carmen!
10: Dímelo hasta allá.
2: ¿Y la carretera de la chancleta, cómo están?
10: Ay, ya tú sabes, padre. Te llamo para eso, para cuya le gusta que le digan los problemas de la comunidad, ¿verdad? Pues yo estoy cansada de decirlo y no me pasa por aquí. Pero,
2: Cállame, entonces, ¿qué es lo que le han hecho a la carretera? Cuando van, ¿qué es lo que le hacen?
10: Nada más rapan y rapan y rapan y se quedan rapando.
2: Nada más rapan y rapan.
10: Se quedan rapando. Que pasen por aquí, así como van allá en la Alcibiade, y decirle a Alcibiade que el único programa que no le tumba la llamada a los interactivos se llama Dando Fuego con Allá, que lo deja expresarse.
2: Claro, esto
10: es el único programa. Claro que sí. Y decirte con la huelga que el que no trabaja no vas a comer. Porque el que no recibe nada y está en el día a día, no va a apoyar la huelga. Es verdad lo que tú dices.
2: Claro.
10: La oposición es que tiene que apoyar a Guanche que se vaya a trabajar. Porque el país lo que hace es que se paraliza y no produce. Entonces, no produce, no come.
2: Sí.
10: Entonces, el gobierno que haga la obra que hay que hacer, sí, porque está en eso, ¿verdad que sí? Entonces, Carlos Gómez es el único que yo veo que anda en la calle buscando soluciones. Esos organizadores que hagan como Carlos Gómez, que salgan a la calle para que hagan las obras que hay que hacer. Seguimos aquí en sintonía, te allá contigo.
2: Gracias a Carmen Martínez de la Chancleta. Mira, quiero mandar un saludo muy especial que están activos conmigo hasta ahora. Giselle Valentín, ahí sí me es tu tía. Ahí sí me es tu tía, la poderosa. Ay, ay, ay, ay, ay. Y también está activo conmigo hasta ahora Irene Améquita, que está ahí. Están ahí en compañía, dándole un calorcito en sus techos, ahí activo hasta ahora, ¿eh? Irene Améquita, que está activo conmigo. Pero Fey Tejada, que también está activo desde Canal 3:40, me dice, estoy en sintonía hasta allá, voy a poner el tirafuego de lo mío, ¿crees tú? ¿Eh? Mire, quiero hacer un llamado a Coramoca. El domingo pasado lo mencioné, pero quiero seguir insistiendo con eso, porque se va a matar una persona ahí, y después que se mate de esa persona, a Dios que lo libre, lo van a arreglar. Frente a la Asociación de Caficultores de Villatrina en Juan López, hay un tremendo hoyo que le han puesto un ramo como de mango ahí. Coramoca tiene que, no sé si es Coramoca o el alcalde Alberto González, tiene que arreglar eso porque ahí va a caer un motorista a medianoche, prendido, lo que sea, y se va a matar. Se va a matar ahí, a Dios que lo libre. Otra cosita que vengo insistiendo hace par de domingos, pero no me voy a descansar con eso hasta que no lo arreglen. Es con la bendita cuaca que está en la autopista Ramón Cáceres frente a la OIM, al ladito ahí mismo de José Parrillada. Y otra que hay más para adelantico, a poco correr, que también están quedando asco. Vamos a trabajar, señores. Justifique ese sueldo que ustedes le dan. Y trabajemos por el bienestar de la provincia y de las comunidades. Mira, eso da pena que, por ejemplo, para Juan López, para allá, para donde yo vivo, no llega agua de la calle. Pero por falta de diligencia. Por falta de diligencia no llega agua para allá arriba. Que tiene uno que está ahí, que está con diciéndole a un vecino que le pase un poquito de agua o cogerle porque no llega agua de la calle para allá. Pero si llegara agua de la calle, ¿se gastara menos de botellones? Pues yo tengo que comprar como 5 botellones semanales porque no llega agua para allá. Y puede resolver el problema que hay ahí para que la cosa marche bien. DJ, vamos a poner el pianito al DJ Gómez antes de irme a comerciales. Que en breve vengo con Juanchi Compré en vivo, que tiene declaraciones sobre la huelga de mañana. Pero vamos a poner un pianito al DJ Gómez, que está de fiesta de cumpleaños. Y también está de fiesta de cumpleaños, un pianito para ella, a Yuleni Marcelino, la novia de Fray Marcelino, cariñosamente Gago, cumpleaños, la novia de Gago, ¿eh? Entonces, pianito para los dos, ¡súbalo!

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3: 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DJ, dame llamadita, está sonando el teléfono ahí. Dame llamada. Hola. ¿Se fue? Ay, se fue entonces. Eso era el mudo que quería hablar. El mudo quiere hablar, señor, el mudo. Quiero mandar un saludo muy especial que está activo conmigo desde los rincones de Beatrina. A mi amigo, mi hermano, Miguel Infante. Miguel Infante está durmiendo acurrucadito. Ya, Miguel. Mira, hablando de acurrucadito, hay que decir también que hay que mandarle las felicitaciones. Que el hombre no se comió la vaca por libre, como usted decía, DJ, ¿no? El hombre está recién casadito. ¡El J! ¡Ay, ay, ay! ¡El J! Ay, Jota, te comiste la arencada. Déjate que te comiste una arencada. No, ¿cómo así? No. Dije que así, no. Ay, mamá mía. Ay, hola.
4: Tirando fuego con tallo.
3: ¡Ay, adelante! Para mí que es Marianely Ramos.
4: Sí. Un saludo para ti, para tu niño Elian, Mael.
3: ¡Ey, están activos conmigo aquí, Mael, hoy!
4: Su esposa Lorena, Braly José Rodríguez, la cafetería Rafaelito.
3: Sí.
4: Y todo lo que está en sintonía, ya tú sabes que.
3: Marianely. Dímelo. Mira, estoy de vacaciones, que empecé las vacaciones el viernes. Vuelvo allá cualquier día de la semana, así que guárdame un saco lleno de todo para bajarlo con un látigo más raro de motor.
4: Estamos aquí, sabes, yo vivo en una casita pobre, pero.
3: Voy para allá.
4: humilde, el que llega se recibe, bien recibido.
3: No, porque yo te debo esa visita, te hace mucho. Recuerda que te lo ofrecí en el parqueo de Félix, me cuesta pagar.
4: Ah, pues estamos aquí.
3: Ya usted sabe que tenemos por ahí, si Dios quiere, cualquier día de sorpresa.
4: Ah, está bien, que pase buenas tardes.
3: Gracias, Marianelis Ramos, desde los rincones de Villatrina, que está activo conmigo hasta ahora. Miren, quiero mandar un saludo muy especial también, que está aquí, que está activo conmigo hasta ahora. A mi cuñado Saúl Valentín, y a su queridísima esposa, Marlin. El chanta activo también, Rafaelito Medicina. 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También quiero mandar un saludo de Monte de las Aguas a Desiree Alcón, que está activa conmigo esta hora también, y toda la gente ahí que están a su alrededor y ahí desde Monte de las Aguas. Ay, mamá mía, señores, qué rápido se va el tiempo. 4:47 de la tarde. Ha llamado DJ, ¿está sonando el teléfono ahí? A ver, ¿está sonando ahí? No. ¡Hola! ¿Te fue? Ay, ay, ay, ay, ay, ay, ay, ay, ay. Señores, hay que hablar de los contenidos del PRM. Ahí salió Gloria Reyes, la Carolina sale, pero pone el hijo de ella. Ay, la política, Dios mío. La política, compa. Ay, ay, ay, ay, ay, la política. Señora, mira, quiero hacer un llamado en Guausí, el reclamo del techo de la cancha Fonso López. Me están escribiendo por ahí que vaya en auxilio de ahí, de esa cancha. Así es que a las autoridades de este gobierno que se dé una vueltecita por ahí. Mire, quiero hacer un llamado también. No sé si es al doctor Miguel Guarocuya o es al alcalde de Guanábano, a Julio Abreu. Entrando por Guanábano, por aquí, entrando por la, principalmente, carretera hincha. Entrate ahí, a llegar el puente, de aquí para allá, a mano izquierda, se va a matar un motorista en ese puente. Ahí hay un hoyo en esa esquina, vea, que eso, oye, por ahí cabe una guagua entera por ese hoyo. ¿Y cuánto dinero que reciben estos políticos? Y nada de nada. Entonces, no hay forma de que eso esté así. Crucé en la semana también por Monte de las Aguas, por la calle que sale Agrotel, y me gustó algo, porque también hay que decir las cosas como son. No sé si fue el ayuntamiento o fueron algunos empresarios grandes, que creo que a donde ligan cemento ahí en esos camiones grandes, que por lo menos taparon muchos hoyos con cemento. Quizás fue en esa gente. Me están diciendo aquí de Jamao, mi amigo Diego Jiménez, que al alcalde de Jamao, que se dé la vueltecita por muchas calles que están que dan aco ahí en Jamao. Aco dan. Porque el alcalde de Jairo ese de Jamao tuvo la dicha que el presidente le echó la calle completa, vaya que está nueva. Pero crucé para allá también. Y esa calle, los ingenieros parece que prepararon eso más, porque esa calle tiene unos hoyos ahí, esa calle principal de Amado, que eso da asco. Unos hoyos bastante grandes. Oye, ¿qué dice el hijo mío? Unos hoyos bastante grandes, el hijo mío. Entonces, Jairo, date una vueltecita por esos caminos de la entrada. Tiene un chino de material para que la gente te te siga valorando, que tú estás haciendo una buena gestión. Dame llamada y te lleven, que se calienta atrás. Dame llamada, que me voy casi. Hola, buena tarde.
5: Buena tarde, está
3: ya. Adelante, ¿quién me habla y de dónde?
5: Doña Rosa.
3: Ay, Doña Rosa, ¿y dónde está usted metida?
5: Aquí, no estoy casi mente pensando hasta que no traten de venir a los Bretones, que eso está, los callejones no dan ni para los niños ir a la escuela si llueve.
3: Ay.
5: Tú sabes. Porque seguro ellos, los políticos, deben estar en eso para que después no vengan aquí a que... ¡Ey, denme un voto! ¡Búsquenme voto! ¡Que me busquen voto!
3: ¡Ay!
5: Los Bretones, eso está votado.
3: ¡Ay!
5: Nadie hace nada por esto. Y tanta gente con dinero entre la política.
3: ¡Ay!
5: Ya tú sabes.
3: Doña Rosa.
5: Dime, corazón.
6: ¿Y la cosita no la voy a cobrar más?
5: No.
3: No.
5: Sí.
3: Gracias, Doña Rosa, por la intervención a este programa. 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Que, por cierto, está activo mi hermano Jorge Lebrón. Saludos para él. 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Quiero mandarle un saludo especial también, antes de irme, que me voy a mi esposa Lorena Ismael, que está aquí activo conmigo. Elian, desde casita. Salvador Tejada, que está activo conmigo. Ay, y Marisol, que no se puede quedar, que después me casquea. Giovanni Ferreira, que está activo conmigo. El varón de Puerto Grande, La Joya. El doctor Alfonso Lozano, mío personal, Rafaelito Medicina. Le cambian el nombre, ya no es más Carve. Ay. Ahora es Rafaelino Vino. Bobby Moreno, en la esquina caliente, que están activos conmigo hasta ahora. Fer Tejada, que está activo conmigo. Bienvenido, Tavera. Marianelli Ramos desde los rincones de Villatrina. Félix Tavera, el sargento Adrián Olivares, que está activo conmigo de San Víctor. Manuel Alonso, mío personal, Miguel Infante. Asibia de Checo desde la playita. Ay. Está activo el hombre conmigo. Diego Jiménez desde Jamás. Daniel Jiménez, José Ramón Jiménez. Y Dalia Amequita. Y el doctor Nelson Jiménez, que están activos conmigo hasta ahora. Señores, sin tiempo para más, me tengo que ir. Porque una hora se va aquí que tú ni cuenta te das. Hasta el próximo domingo, si el Señor le permite, estaremos por aquí. DJ, pon un merenguito que quiero despedir con algo bacano ahí. Ponme ahí un merenguito ahí. Ya no vamos. Pónmelo ahí, que quiero despedir ahí con ese merenguito del sujeto. Ni que sea un poquito, DJ, que ya tengo que irme porque el tiempo se va. Y se va rápido el tiempo. Cuando el programa tiene mucho contenido y la gente le gusta, hay que irse. ¿Eh? Ay, señores. Bal, bal. Hasta el próximo domingo. Llévatelo. Vamos.

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tal? Saludos, buenas tardes. Bienvenidos y bienvenidas una vez más a este que es su programa líder del fin de semana musical de siempre. Este es el show de Tony Sin Pauta. Como siempre, a través de esta superfrecuencia, Radio Ideal 99.5 FM, a nivel de nuestro Facebook Live, a nivel de la web de la emisora, en este domingo por la tarde, domingo 9 de agosto 2026. Adiós, las gracias por todas las cosas, a ustedes, a favor de la sintonía. Que domingo tras domingo nos acompañan para estar ahí con el verdadero y único toque de queda del fin de semana en la República Dominicana. Este es el show de Tony Sin Pauta. La producción y

0: 809-578-2730. La vía WhatsApp 829-857-4040. Tu mini mensaje, tu nota de voz, nos lo puede enviar ahí. 829-857-4040. En el día de hoy estamos llegando, ya que nosotros llegamos a toda la región del Cibao a través de los 99.5 FM de Radio Ideal. También a través de la web televisora, lo escuchamos en el país entero. Moca, Santiago, el Cibao, el país. Y a nivel de la web, por todo Estados Unidos, Puerto Rico, Colombia, Ecuador, Santiago de Chile, nuestra gente que siempre nos sigue. Nuestra gente de Canadá que siempre está activa con nosotros. Pero hoy estamos llegando a través, allá en el Bronx, New York, a través de los 89.3 FM digital. La digital de Nueva York, del Bronx, New York. El show de Tony Sin Pauta. Así que saludos para nuestra gente, la diáspora dominicana allá en el Bronx. Toda la gente que está en sintonía con nosotros a través de los 89.3 FM. Desde Radio Ideal hasta los 89.3 FM digital, la emisora del Bronx, New York, la número uno. Gracias a toda nuestra gente que está por ahí activa con nosotros en este show de Tony Sin Pauta. Y a nuestra gente que está ahí a nivel de nuestro Facebook Live, vengo en breve con los saludos, porque este programa domingo tras domingo es largo y tendido en las tardes, domingo tras domingo, domingo por la tarde, su programa dominical favorito, el show de Tony Sin Pauta. Gracias por estar ahí, dándole las gracias a Dios, como siempre, que nos permite estar por aquí. A usted el favor de la sintonía. Braylin Rodríguez le acompañará todo el tiempo, todo el camino. El más tropical de todo el Cibao. El poder de la radio. El poder de la animación radial. El poder del domingo. No hay para nadie esta hora. Como siempre, las gracias. 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
1: Por eso no me
0: hasta las 7 estoy por aquí sin parar. Braylin Rodríguez contigo en este domingo por la tarde. Un poquito caluroso este domingo. La temperatura está alta.

0: con el show de Tony Sin Pauta, Brailey Rodríguez contigo. Vamos a iniciar de inmediato con la música de nosotros. Recuerden a los nuevos talentos que quieren sonar: bachatero, salsero, merenguero. A Tony Sin Pauta debe de llamar para que suene en este programa y en los demás shows de Tony Sin Pauta. En el show de Tony Sin Pauta, a través de digital allá en el Bronx, New York, y a través de línea 106.7 los sábados de 5 a 7 de la noche. Y por este programa, por esta radio ideal, la grandota de Cibao. El número de Tony Sin Pauta para que lo llamen es el 914-512-6681. Llámelo ahí, artista, bachatero, salsero, merenguero, para que suene y se pegue con Tony Sin Pauta. El programa de los artistas. No hay para nadie esta hora.
1: Recuerda que yo soy Juan Bautista.
0: Déjame comenzar de inmediato con la mejor música, la música de nosotros y la que usted tira por ahí a través de la vía telefónica. Déjame ver, insistentemente, está sonando el teléfono. Buenas tardes.
2: Saludos, de Dalí José Rodríguez.
0: ¡Adelante! Marino Tavera, ¿verdad?
2: Marino Tavera, la
0: con... Muévete un poco, Marino, que está cortando.
2: Ahí estamos listos.
0: Ahí sí, dale para allá.
2: Buenas tardes, Brian, a ese gran prestigioso programa de Tony Sin Pauta. Yo siempre estoy activo escuchando lo que es su programación. Siempre activo. Y dándole la gracia a Dios porque nos da vida y salud cada día para seguir perseverando en la vida. Pero hoy le hagamos una invitación a nuestra provincia de España y también a nuestra querida comunidad de Quebrada Honda a que recibamos a Luis Isiano en el Play de Quebrada Honda, donde, como ustedes saben muy bien, en Molinete, Sochata, trajo oro para Mox también. Ese es Luis Isiano, que sale de la liga y programa de béisbol, que lleva mi nombre, Marino Tavera, y ya le estaríamos dando ese recibimiento de las 7:30 en adelante aquí en nuestra provincia de Payá, y lo estaremos recibiendo en el Play de Quebrada Honda, mi sobrino.
0: Excelente, excelente noticia, Marino. Gracias por la llamada.
2: Gracias, sí. Brian, gracias a ti, porque siempre tú estás presto en tu programa a oír la buena noticia y orgullo mocano y dominicano, nuestro Luis Isiano, oriundo de Quebrada Honda. Muchas gracias.
0: Gracias, hermano. Marino Tavera, uno de los medallistas de los Juegos Centroamericanos y del Caribe, Santo Domingo 2026. Unos juegos muy organizados. Eso estaba a nivel olímpico. Allá en el centro, en los Centros Olímpicos, Juan Pablo Duarte, en todas esas de... En todo ese complejo deportivo de la capital. Ayer terminaron esos juegos. Gracias a Marino Tavera por la llamada. Y le deseamos suerte, éxito por ahí a Luis Isiano, atleta mocano de pura cepa de la comunidad de Quebrada Honda, de esta ciudad de Moca. Gracias por la llamada, mi amigo Marino Tavera. Arriba, arriba, con más música. Déjame irme con este artista que sigue pegadito, sonando nacional e internacional. Aquí está mi amigo Luis Javier con este mambo, que dice así: chupa, chupa, la magia de un ritmo nuevo. Luis Javier.

0: ¡Ay, pero qué saoco tiene! Luis Javier, dale para que usted buscarlo. Síguelo en las plataformas digitales. El poder, la magia de un ritmo nuevo sonando por acá por este show de Tony Sin Pauta. Blanny Rodríguez contigo por esta radio ideal. La grandota del Cibao, 99.5 FM. A nivel de nuestro Facebook Live. Y a nivel de la vuelta de la emisora, a nivel también. Por allá por el Bronx, New York, Estados Unidos. De los 89.3 FM digital. 89.3 FM desde el Bronx, New York. Para todo Norteamérica, Estados Unidos. Todavía me... Y aquí transmitiendo en vivo desde Moca, capital agrícola del país. Recuerda que los mocanos somos secos, sacudidos y medidos por buen cajón. Hasta las 9 estoy por, hasta las 7 estoy por aquí. Pero antes en este programazo. No hay para nadie. Hasta las 7 estoy por aquí sin parar. Brandy Rodríguez contigo. El show de Tony Sin Pauta. Empresario artístico de la República Dominicana. Ya nadie se la... El programa de los artistas. No hay para nadie esta hora. Recuerden que está disponible la vía telefónica 809-578-2730 es la línea. La vía WhatsApp 829-557-4040. El saludo por ahí para mi estimado amigo y hermano José Guillermo, que siempre está activo con nosotros. Gracias por la sintonía. José Guillermo siempre está activo. Buenas tardes.
1: Buenas tardes, Braylin José Rodríguez.
0: Adelante, Silvestre Guzmán Rodríguez. Adelante.
1: Felicitando a Marino Tavera y a su liga, porque el hombre está adelante. Ese muchachito que en Molinete ayer ganaron oro, eso está muy bien, hay que felicitarlo, Braylin. Y a las autoridades de Moca que miren las necesidades que hay en Quebrada Honda, porque eso es algo que va a contribuir a lo que el deporte siga creciendo en esa comunidad como ha venido siendo. Braylin, por otro lado, también felicitar a nuestro senador Carlos Gómez, porque siempre está presente en la provincia de Payá. ¿Qué senador, Braylin, nos gastamos nosotros, eh?
0: Claro.
1: Sí, y otra cosa, Braylin.
0: Sí.
1: Y los brechadores que estaban brechando, porque había muchos brechando, Braylin, hoy. Hoy estaban ellos por todas las esquinas, en el país entero, brechando, esperando de que las sillas blancas que iban a salir volando. ¿Tú sabes cuáles son, Braylin?
0: Sí, claro, como es, búsquese a la vez.
1: Sí, ellos estaban esperando esas sillas y esos sillazos y todo ese desorden, pero se quedaron brechando, sigan brechando, que van a tener que brechar hasta el 28, y después del 28 vamos a seguir al 32, y después de ahí, cuidado, para esos brechadores. Sigan brechando, que le queda mucho tiempo. Gracias, Braylin.
0: Gracias, y mi amigo y hermano Silvestre Guzmán Rodríguez. Llamando acá al programa, presidente de los interactivos de la provincia espacial del PRM. Ese es de nosotros.
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0: Mire, quiero enviar en este programa hoy, que está de fiesta de cumpleaños, un pianito de bendiciones a nuestro querido amigo y hermano, el DJ Gómez, Luis Gómez, del programa en la línea Radio Mix, cada domingo 10 de la mañana por esta emisora. Tremendo DJ, tremendo locutor, nuestro amigo y hermano DJ Gómez, que hoy está de fiesta de cumpleaños. Si hoy 9 de agosto nació DJ Gómez. Muchas felicidades para él, Dios le bendiga 100 años más y que la siga pasando bien. Me dice que está para un resort por ahí de vacaciones. DJ Gómez, que sea de nosotros. Celebramos mañana en lunes para recordar de la terraza bailable de Carnival. Allá en Estancia Numa, frente al Banco de Reserva de Moca, Franklin Sánchez. Ese de nosotros, con la musicalización de DJ Gómez. Ya tú sabes, mañana seguimos celebrando con DJ Gómez por allá. Esto es para DJ Gómez y todos los que están de cumpleaños en el día de hoy.

¡Felicidades para DJ Gómez, Luis Gómez, que está de fiesta de cumpleaños en el día de hoy! Saludos para Jan, DJ Jan y Andrés, que son parte del programa de DJ Gómez. Y seguimos arriba con más música. Déjame irme ahora con este tema. Esta bachata de Fran Martínez, se llama Ven. Oye, qué bonita.

¡Ay, pero qué bonito! ¡Ay, pero qué bonito! ¡Qué bonito canta Frank Martínez! ¡Dale para que usted buscarlo! Síganlo en las plataformas digitales. Sonando por este show de Tony Sin Pauta. Franny Rodríguez contigo. Frank Martínez. Se llama Ben ese tema. Bachata bonita. Con el sello de Tony Sin Pauta. No hay para nadie, no hay para nadie. Seguimos transmitiendo en vivo desde Radio Ideal. La grandota del Cibao 99.5 FM. A través también de Digital 89.3 en el Bronx, New York. Emisora del Bronx, New York. Todo Estados Unidos en vivo estamos ahora mismo. No hay para nadie, no hay para nadie. Franny Rodríguez contigo. Sí, señor, el show de Tony Sin Pauta. 809-578-2730 en la línea, sigue disponible. Y la vía WhatsApp, 829-857-4040.

0: Déjame irme arriba con más música, pero antes, buenas tardes.
1: ¿Cómo está mi buen amigo Braille José Rodríguez, Manuel Sánchez? ¿Cómo sigue usted?
0: Adelante, Manuel Sánchez, llamando acá al programa.
1: Ahora mismo aquí existen dos instituciones. Primero, el programa de usted, Tony Sin Pauta, y los interactivos, nuestro presidente Silvestre Guzmán, que está haciendo un excelente trabajo. De los PRMistas, auténticos somos PRMistas. Y hablando de Marino Tavera, hay que felicitar a Luis Alfredo Hiciano, el gran atleta mocano en softball. Y también saludar a Álvaro Abreu Martínez, también, que es primo de la interactiva Carmen Martínez. Los interactivos estamos contentísimos aquí en Moca con esos grandes atletas mocanos. Y saludar a nuestro senador Carlos Gómez, el excelente trabajo que está realizando nuestro senador Carlos Gómez. Y felicitar a nuestro presidente, al partido, a Adeline Ascensión, que es también vicepresidente del partido, a Juan Garrigó y a Gloria Reyes, esa maquinaria política del PRM, para que el PRM siga en el poder. Y salúdame a nuestro alcalde Guarocuya Cabral. Muchas gracias, Brian, y seguimos en sintonía.
0: Gracias, Manuel Sánchez, llamando acá al programa Destacado Interactivo de Radio de la República Dominicana. Yes. 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Saludos para Marilis, en Manuel. 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Y toda nuestra gente por ahí que están compartiendo, el Chan, Héctor Chan, que está por ahí compartiendo. Y nuestro amigo Héctor Tallá. Sabemos que Tallá siempre me deja la pelota caliente con este programa, para que yo continúe con este programa. En su programa Tirando Fuego con Tallá, Héctor Tallá, estilo único. Saludos también para Ismael, Elian y su esposa Lorena, que siempre están activos con nosotros. Sigo arriba con más música, me voy con este, me voy con este. El solterito del este.

0: amigo Silvestre Guzmán, que quiere un saludo para Joan, su compadre y primo en los Estados Unidos, que está en sintonía con nosotros. Gracias por la sintonía a través de Ideal 99.5 FM, de allá de la emisora del Bronx, New York, digital 89.3, que lo están escuchando ahora mismo allá a través de esa emisora, por allá por el Bronx, New York. Gracias por la sintonía. Saludos para Miguel Núñez y su esposa por allá por el Bronx. También para Armando Cuevas Piña de Manhattan, New York, que siempre está activo con nosotros. Y toda nuestra gente que están por ahí, allí en Canadá, nuestro amigo Eloy López y su familia, que siempre está activo con nosotros. DJ Negro Camacho, el mejor DJ de la bolita del mundo. Gracias por la sintonía. Amigo DJ Negro Camacho, que siempre está activo con nosotros. Hello, buenas tardes.
1: Salúdeme esa estrella, Rafael Camacho Negro, que usted y yo somos de los únicos que lo reconocemos.

cuenta quién trabaja, quién hace por el partido y todo, porque siendo presidente del país es demasiadas ocupaciones, pero ahora ahí se va a dar cuentecita a ver quién es que trabaja en la provincia para allá y quién es que hace y quién sale de noche y día cuando se está quemando una casa a ayudar con un palo para que no amanezcan bajo la sombra en el pueblo.

lo que no está en la doña niña. Hay que darle un saludo a Fran Cepeda, hay que darle un saludo a todos los que no están en el poder del PRM, a Bernardo Sánchez, a todos, porque mañana del 16 de agosto para adelante, cuando otros lo vengan a saludar, y es que ya Tony lo está saludando, porque Tony no saluda por predilegio, Tony saluda por amistad. Démelo un saludo a Jorge Bencome, a Fermín Muñoz, démelo a Alberto González, a Junior Núñez ahí. Pero hay que decir, Braille José Rodríguez, usted le inventó un nombre y yo lo empaté con el 30 y mejor de la 32. Yo le quiero decir a este pueblo, el día que perdimos, mire, que teníamos un senador que no era tan malo del otro partido, por eso es que este pueblo cree en mí, porque no le hablo en buste. Usted no ve ese llamado que le está haciendo al pueblo, que no lo ha hecho ninguno de esos que se come la gran tajada de la comunicación del PRM. Mañana trabaja el pueblo. ¿A qué no ha salido uno de esos que se come la gran tajada?

0: destacado interactivo de radio de la República Dominicana.
1: Y oye,
0: sigo arriba con más música. Déjame irme con este artista, con esta bella dama que canta bellísimo. Bachatera de la República Dominicana, canta lindo. La bellísima de la bachata, Gloribel, Gloribel, la bellísima de la bachata. Y me hace llorar. Oye, qué bonito.

0: la bellísima de la bachata. Pero qué bonito canta. Y me hace llorar ese tema. Dale para que usted buscarla. Síganlo en las plataformas digitales. Sonando por esta radio ideal, la grandota del Cibao. Brian Rodríguez contigo en este show de Tony Sin Pauta, si a través de la 89.3 FM desde el Bronx, New York. Digital por allá, no hay para nadie. Gracias por la sintonía a nivel también de nuestro Facebook Live y a nivel de la web de la emisora www.radioideal995.com. No hay para nadie. Déjame colocar ahora a mi amigo el Crispy y su bombazo típico. El flow de Crispy y su bombazo típico. Con este tema que sigue pegadito ahí, sonando nacional e internacional. El Crispy, el salón.
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mambo, mambo, el flow de Crispy, su bombazo típico. Dale para YouTube a buscarlo, síganlo en las plataformas digitales. Sonando en este show de Tony Sin Pauta. Platico diga contigo. El saludo por ahí para mi gente de la familia Checo allá en la playita, que está siempre activo con nosotros. Margarita Guzmán en la colina, Brígida y José en Clavada Onda. También para Ángel Estrella Moy y Jocelyn, que siempre están activos con nosotros. También para Miguel Infante, Negrita, María Denis Ramos por allá por Villatrina, Eleni Martín en Río Verde, Basilia y María Moronte en Juan López. También para Emilia, César, Vira, Berky, Beatriz, Ana Mercedes Pina, que siempre nos siguen desde La Manzana. Edubija Morel, que siempre está activa. También para Fifa, las Flores. Y toda la gente que está por ahí activo con nosotros esta hora. A través de Ideal 99.5 FM. También que gracias a la diáspora dominicana por allá por los Estados Unidos, que están activos a través de la 89.3 FM desde el Bronx, New York, para todo Estados Unidos y Norteamérica. Gracias por la sintonía a todos. Déjame irme con este corte comercial. Vengo en breve, no le cambie, no le cambie, no le cambie.

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Larga sonando por esta Red Ideal 29.5 FM en este show de Tony Sin Pauta, domingo por la tarde. 99.5 FM desde Red Ideal, la grandota del Cibao, Brian Rodríguez aquí contigo. El saludo por ahí para Julio Guzmán, que está activo con nosotros esta hora. Gracias por la sintonía. Irme. Julio Guzmán y toda nuestra gente por ahí. A nivel de nuestro Facebook Live, a nivel de la web de la emisora. Y a nivel de la 89.3 en el Bronx, New York. Digital. 89.3. Transmitiendo en vivo este programa hoy. El show de Tony Sin Pauta. Brian Rodríguez contigo. Ahí estuve colocando ese tema del Rey Supremo Luis Vargas. Siéntate. Decirle que a casa llena anoche tuvo el kiosco bar de Juan López Moca otra vez. El tapón estaba en Juan López anoche, un tremendo tapón. Con la presencia del Rey Supremo Luis Vargas. Mujer. En el kiosco bar de Juan López Moca, una fiesta. Hasta las 6 de la mañana con el Rey Supremo Luis Vargas. Todos sus éxitos, Luis lo cantó ahí. Y su estilo peculiar de tocar la guitarra en la música dominicana. El Rey Supremo Luis Vargas. Un evento organizado por el Secret Production. Ahí estuvo Fernando Guava en la animación, en la presentación de Luis Vargas. Y a casa llena, el público de Moca se disfrutó anoche. Su artista favorito, el Rey Supremo Luis Vargas. Hasta el próximo año, Dios mediante. Secret Production. Ese de nosotros. Sigo arriba con más música. Déjame irme ahora con Arquizala. Arquizala. Y este mambo que dice así.

0: lo que es ahogo, que es ahogo tiene. Arquizala. Dale para que usted buscarlo. Síganlo en las plataformas digitales. Así mismo, como Arquizala. Sonando en este show de Tony Sin Pauta. Dani Godín aquí contigo. Desde Radio Ideal. La emisora, la super frecuencia de todo el Cibao. 99.5 FM a nivel de nuestro Facebook Live, a nivel de la web de la emisora y a nivel de la 89.3 del Telefrón New York, transmitieron en vivo este programazo. Saludos para nuestra gente por allá, que siempre están activos con nosotros. Gracias por la sintonía.
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0: Disponible la vía telefónica 809-578-2730. La vía WhatsApp 829-857-4040. Nos queda una hora completita con este programa. 6 de la tarde rayando. Este domingo 9 de agosto 2026. Gracias a Dios que nos permite estar aquí. Hasta las 7 de esta noche. Voy con el felino de la bachata. Oye.

0: Fiesta Navideal. Dani Rodríguez contigo. El show de Tony Sin Pauta. El saludo para la doña Dinora, que está por ahí en Ayapur, cerca de Ayapur, en Santiago, que está siempre con nosotros. Gracias por la sintonía. También para el licenciado Ángel Pérez, de la comunidad de Guaucimoca. La familia Cepeda, siempre activo con nosotros. Doña Silvia Cepeda, Ángel Cirfrido, que está por ahí. Y toda nuestra gente, gracias por la sintonía.
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0: pero que siempre lo tenemos presente y lo recordamos.
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0: como fue un gran artista de los mocanos, el gran musiquito.

0: Unidos y toda la República Dominicana que escuchó sus canciones. Ahí está un éxito de él, el Comete la Ripia. Sonando por esta rabilear con Benny Rodríguez en este show de Tony Sin Pauta. Hasta las 7 estoy aquí por esta rabilear. 99.5 FM, la grandota del Cibao. A nivel de nuestro Facebook Live. Saludos por ahí para Teresa García y su esposo Patricio y familia. Desde Santiago de Chile, siempre activo con nosotros. Muchas gracias por la sintonía. Hasta las 7 estoy aquí sin parar. También transmitiendo en vivo a través de la 89.3 FM allá en el Bronx, New York. Gracias para toda la gente que está por ahí a través de esa emisora 89.3 FM desde el Bronx, New York, para todo Norteamérica y el Caribe. Gracias por la sintonía a todos los que están por ahí. Déjame seguir arriba con más música de nuestros bachateros, de nuestros artistas. Voy con Robert Lott ahora. Te invito a portarnos mal. Oye, qué bonita esta bachata.
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0: Sigan las plataformas digitales sonando por esta red ideal. La grandota del Cibao. En este show de Tony Sin Pauta. Franny Rodríguez contigo. Déjame colocar ahora este tema que le gusta a mi amigo Justiniano.
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0: Justiniano allá en Mao Valverde, que siempre está activo. Saludos también para mi amigo Rafael desde las Agüitas, que siempre está activo con nosotros también. Rafael Castro también, que siempre está activo con nosotros. Y no se pierda este programa. Este tema le gusta a él, a Justiniano, de mi amigo Eligio Martínez. Y si así te la comiste.

¡Ay, pero qué bonito! Eligio Martínez, complaciendo peticiones, mi amigo Justiniano, allá en Mao Valverde, mi gente de Mao Valverde, que siempre están activos con nosotros. Eligio Martínez, dale para que usted buscarlo, síganlo en las plataformas digitales. Sonando con Tony Sin Pauta y Brani Rodríguez, con esta red ideal, la grandota del Cibao, 6:20 de la tarde. Hasta las 7 estoy por aquí, sin parar, no hay para nadie. Déjame irme con este merengue ahora de Andrés de Jesús, este merengue bonito, bonito, bonito. Quisiera ser un príncipe.

Atlet de Jesús. Alex Bueno cantando. Esos temas clásicos. Lo puede bailar, bailar. Y escuchar y revivir. 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Franklin Sánchez, ese es de nosotros. DJ Gómez, la musicalización de los lunes para recordar. DJ Gómez, la pibel de Puyú para ti, de cumpleaños el hombre. Seguimos felicitando a nuestro amigo DJ Gómez. El saludo por ahí para nuestro amigo Héctor Tallá y su familia. También para nuestro amigo DJ el Master de Oro, Samuel Ferreira, Fernando Medina, Víctor Burgos, Manuel Alonso con su guachatón del domingo, Fernando Guava, DJ Gómez, DJ Jan y nuestro amigo Roberto Rodríguez, que siempre nos sigue a esta hora. Gracias por la sintonía. Hasta las 7 estoy por aquí. El show de Tony Sin Pauta. Con esta Revi de Al 99.5 FM. Y enlazando con nosotros a través del Bronx, New York. Digital 89.3 desde el Bronx, New York. La emisora de los dominicanos en el Bronx. Ese es de nosotros, ese es de nosotros. El show de Tony Sin Pauta Internacional. No hay para nadie. Déjame ir arriba con más música, más bachata. Voy con Walin Ferreras. Walin Ferreras, esta bachata que se llama La Playa.

0: para YouTube buscarlo. Síganlo en las plataformas digitales, sonando por esta red ideal 99.5 FM. En este show de Tony Sin Pauta. Recuerden que está disponible la vía telefónica 809-578-2730. La vía WhatsApp 829-857-4040. Hasta las 7 estoy por aquí. Luego de mí viene la gacela con la viejita. Y después, cerrando la noche, Félix Jacinto Bretón con su programa acostumbrado Tiempo para Todo.
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0: Déjame colocar este tema por segunda vez en el día de hoy. De mi hermano Luis Gabriel, este mambo. Para después venir, bajar con la última media hora, los últimos minutos de este programa, con el bachatero Juan Ariel. Voy a colocar todo lo que queda del bachatero Juan Ariel. Así que ya lo saben. Dame colocar este mambo que dice así.

Después de ese mambo, Luis Javier. Mambo, mambo, mambo. Ay, pero qué sahogo tiene Luis Javier. Dale, me gustó buscarlo. Síganme en las plataformas digitales. Hablando en este show de Tony Sin Pauta. Brandy Rodríguez contigo por esta radio ideal. La grandota del Cibao. Ay, chichi, hasta las 7 estoy por aquí. Sin parar. Déjame colocar este tema. Y después vengo con lo que queda de este programa con Juan Ariel. La bachata de hombre con pelo allá abajo.

0: continuamos con este programazo en vivo por esta red ideal 99.5 FM, a nivel de nuestro Facebook Live, a nivel de la web de la emisora y a nivel de la 89.3 emisora desde el Bronx, New York, que siempre está transmitiendo en vivo el show de Tony Sin Pauta por aquí cada domingo. Así que ya lo saben, la 89.3 desde el Bronx, New York, activa con nosotros. A propósito del Bronx, New York, saludo para mí, nuestro amigo y hermano Miguel Núñez, su esposa y toda la gente que está compartiendo con él por allá, frente a su casa ahí en el Bronx, New York, que siempre está activo con nosotros, Miguel Núñez. Gracias por la sintonía. Saludo aquí en Moca para Remy Núñez, que siempre está activo con nosotros. Gracias por la sintonía. El saludo también aquí en Moca para mi estimado amigo y hermano, el ingeniero Aníbal Rodríguez, importante dirigente del partido Fuerza del Pueblo, tanto en esta provincia española como en el Cibao y en el país. Mi amigo y hermano, el ingeniero Aníbal Rodríguez, gran dirigente, gran hombre, gran ser humano, ese de nosotros, ese de nosotros.
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0: Déjame cumplir con mi palabra, porque yo no he puesto en el día de hoy, en este programa, un solo tema del bachatero Juan Ariel. Entonces ya lo que queda, hasta las 6.

Estaremos colocando a ese gran talento bachatero, nativo de Tenares, República Dominicana. Talento de la bachata, Juan Ariel. Canta lindo, canta lindo. Oye este tema, oye este tema. La marca, Juan Ariel.

quinto bachatero de la República Dominicana, nativo de Tenare, mi gente de Tenare, siempre activa, Juan Ariel. Dale para YouTube a buscar ese tema. Yo soy tu marca. Pegadito en YouTube, en Spotify y en las plataformas digitales. Sonando siempre en este show de Tony Sin Pauta. Dani Rodríguez contigo. Sí. Oye, este tema ahora de Juan Ariel. Yo, Doña Dinora, saludos desde Santiago. Sí. Activo con nosotros, activa con nosotros esta hora. Oye, este otro tema de Juan Ariel ahora. Oye, este otro tema. Amor imposible. El saludo para Cafetería Rafaelito Medicina, de parte de Miguel Núñez desde el Bronx, que siempre está activo con nosotros. Juan Ariel, amor imposible.

Ariel, Juan Ariel, talento bachatero de la República Dominicana. Canta lindo, canta lindo. Un artista que tiene el sello indiscutible de Tony Sin Pauta. Ariel Rodríguez contigo por esta radio ideal. Transmitiendo en vivo también a nivel de nuestro Facebook Live y a nivel de la 89.3, emisora desde el Bronx, New York. Digital por allá. Internacional. Gracias por la sintonía a todos los que están por ahí. Déjame colocar ahora este otro tema de Juan Ariel. Esta otra bachata bonita. Juan Ariel canta lindo, canta lindo. Oye, esta bachata, como yo te amo.

Ariel, Juan Ariel, como yo te amo, dale para YouTube buscarla, síguelo en las plataformas digitales. Sonando por esta revideal, la grandota del Cibao con Brandy Rodríguez, este show de Tony Sin Pauta.

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9: Bueno, señores, qué rápido pasa el tiempo. Ahí, chichi, ya nos vamos. Aquí está la gacela ya en breve con las viejitas. Y después, cerrando la noche, el amigo de Rafaelito, Félix Jacinto Bretón, que siempre está activo con nosotros. Señores, este programa fue una presentación de ese gran empresario artístico radicado en Connecticut, Estados Unidos, nativo de la República Dominicana, Tony González, Tony Sin Pauta, el amigo de la gacera. Brandy Rodríguez estuvo con ustedes. Mañana traigo más, 8 de la noche, con este espacio. No hay para nadie, con el espacio, con mi espacio, el tablazo musical. Y el domingo, otra vez, estoy aquí a las 5 de la tarde con este programa, el show de Tony Sin Pauta. Feliz resto del domingo, bye bye, bendiciones. Y hasta la próxima, hasta el próximo show de Tony Sin Pauta. Bendiciones.
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Espérense, que no he arrancado. Déjenme ver que hay un tema aquí que está sonando y yo no lo estoy colocando, ¿verdad que no? A mí era Rey Supremo Luis Vargas, me estaba sonando aquí y entonces me está sonando aquí arriba también. ¿Cómo la cosa? Ahora sí, señores, buenas noches. Bienvenidos sean todos una vez más a esta que son las viejitas de la Gacela. Recordando que yo no tengo tiempo para todos ni para todas, pero detrás de mí sí viene tiempo para todos, con Feliz Jacinto Bretón, con todas sus mujeres. Bueno, que ya una parte son mías también. ¡Ay! El primer tema, como siempre, se lo dedico a mi gran amiga y hermana Carmen Martínez y a su señor esposo José Santiago. Dos amantes, se llama el chiquitito Leonardo Paniagua. Tres temas de Eloy. Así que llamen y pidan que quedan dos.

0: Fernando Paniagua sonando, dedicado para Carmen Martínez y también.
1: Miren que.
0: Saludo a Pascual, no me llama por el celular, Pascual, no hay problema. Saludo a Apolinar. Apolinar, que quiere enviar saludos para Arimeidi, Arilady y Erismel. También para Doña Ramona, saludos. Yo te voy a colocar el tema.

0: Hello, buenas.
1: Hello, buenas, casera. ¿Cómo está usted, mi querido Miguel Infante de los Rincones de Villa Trina?
0: Dígame, Miguel.
1: Debe saludar a Marianely Ramos, que la estoy visitando hoy, a Marianely y su amiga.
0: Démele un abrazo ahí.
1: Sí, ya lo decía, de parte de suya. Y un saludo a Jacinto Bretón, que ahorita va a escuchar Tiempo para Todos también. Yo no me espero de Radio Ideal.
0: Ya lo sabes.
1: Y un saludo a Carmen Martínez. Un saludo para ella, Ana Mercedes. Y mi esposa que anda conmigo. Un saludo para Rosa, mi esposa también, que está por aquí, que está en sintonía. Y todos los oyentes. Me va a complacer con una bachata de Leonardo Paniagua, Las Paredes. De Leonardo Paniagua.
0: La pared.
1: Sí, La Pared, de Leonardo Paniagua. Ya tú sabes, casera, estamos siempre en sintonía, bendiciones.
0: Ah, pues no hay problema, gracias. Gracias, Miguel Infante.
2: Suena,
0: guitarra. Bueno, y nosotros vamos a seguir, ¿verdad que sí? Porque con el siguiente tema, yo quiero enviar saluditos reiterados para Alimeidi, Arisleidi y Erismer, también para Doña Ramona. Eso es de parte de Apolinar, que me pidió un tema del hombre de tu vida, yo de veras. Y como este lo teníamos como invitado, aquí está. Se llama Aunque Sea por un Café.

0: ama, aunque sea un café, el hombre de tu vida, Yo Veras, quien está como invitado especial en esta que son las viejitas.
1: ¿Cómo está?
0: Las viejitas de la Gacela. Con saludo para la Titi, también para María en los Montones, y reiterado para Marianelis Ramos, también para Pascual en La Vega. Entonces me voy con el tema inmediatamente de Miguel Infante, que me pidió la pared del chiquitito Leonardo Paniagua II. Falta uno.

0: la pared.
1: Bueno, ahí está la pared. Se llama La Pared, dedicado para mi gran amigo y hermano, ese gran oyente, Miguel Infante, desde Villa Trina.
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1: Recordando que hoy es domingo. Hoy es domingo. Estas son las viejitas. 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
1: Seguimos y con este tema quiero enviar un saludito para Marianelis Ramos y también para Rafaelito Medicina. Ese es mi hermano. Cariñito de mi vida, el añoñaito. Rafaelito.

0: Segura sonando. Gracias y dedicado para mi gran amigo y hermano Rafaelito Medicina y para Marianelis Ramos.
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0: Bueno, y ahora me voy para los montones. Me voy para los montones con el último del chiquitito Leonardo Paniagua. Dedicado para María en los montones. ¡Ay, María, cuando te nombro!

0: me sobreviene la calma. Es tan calmado que esa mujer habla. Saludito para María ahí en Los Montones. Yo voy arriba, vuelvo en breve, quédate ahí.
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0: ¡Hey! Seguimos aquí. Atención a Feliz Jacinto Bretón, que todavía no ha abierto la puerta, voy para allá.
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0: Marianelis, que te manda saludos. También te manda saludos Carmen Martínez.
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0: Y Miguel Infante, también te mandan saludos. Me voy con este tema y quiero dedicárselo a la Titi, mi gran amiga y hermano. Titi, te acordarás de mí. Víctor Esteves.

0: Bueno, ya lo sabe, se llama Víctor Esteves. Y el tema se llama Te acordarás de mí.
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0: Bueno, y como siempre, recordando que llegamos gracias a la Junta Distrital de Juan López, Alberto González. Cuatro más y después hablamos. Un hombre que está haciendo maravilla ahí en Juan López. 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
0: 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Me voy con esta llamadita. Hello, buenas
3: noches. Bacera, el mercadero de La Vega, Pascual.
0: ¡Ey, Pascual! ¿Tú crees, Pascual? Mírame, Pascual, escúchame, por favor. Ahora mismo iba yo a mencionar a Ramón Collado en Jarabacoa y a Pascual de la Vega que no han llamado.
3: Ay, yo vine un poco tarde, estaba por ahí en un carabote cantando un poco, ¿verdad?
0: ¿Estaba doblando el codo, Pascual?
3: No, estaba cantando.
0: Ok, ¿cómo está bien?
3: Póngame la última ahí cuando te digo que la última ahorita, no.
0: Ya pasaron las tres. Pascual, ya pasaron las tres.
3: Perdóname, ¿qué pasó?
0: Pasaron las tres, pídeme otra. Pídeme otra.
3: Póngame a Marino Pérez.
0: Marino Pérez, cuéntame.
3: Cualquiera de Marino Pérez. Cualquiera de Marino Pérez. La viudita, la viudita.
0: La viudita.
3: La viudita, Marino Pérez.
0: La viudita.
3: Buenas noches.
0: Para Pascual. Pues está bien, Pascual, gracias. Gracias, Pascual. Tú no ves, siempre aparece uno. ¿Qué pedir? Pero mientras tanto me voy con esta. Miren este tema, miren. ¡Ay, de ti me separo! El Rey Supremo Luis Vargas. Que acabó en el kiosco. Fiestón. Con todos los power.

Supremo Luis Vargas. Vamos a ver si puedo colocar el tema que me solicitó Pascual. Pascual, el tema se llama Tragedia de un veneno. Óyelo bien.

0: tragedia de un veneno, pero entonces aparece con el cuando yo le pongo el tema de la viudita, me aparece ese tema. Mientras tanto, ya Feliz Jacinto está aquí, vamos arriba, volvemos en breve.
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2: Seguimos aquí en esta que son las viejitas. Ya Félix Jacinto tiene tiempo para todo ya medido, ya lo tiene cuadrado.
3: Se llama una bachata de novela.
2: Así es que se vayan preparando. Félix Jacinto, saludito le mandó Miguel Infante, le mandó Carmen Martínez, le mandó Marianely Ramos. Vamos a ver si también le están mandando estas. ¡Hello, buenas!
4: ¡Gacela!
2: ¡Dígame, señor!
4: ¿Cómo tú estás, mi amor?
2: Yo estoy bien, gracias, papá Dios.
4: Vamos a estar pronto.
2: Ah, bueno, nos vamos a estar pronto, no hay problema.
4: Gacela.
2: Diga, mañol.
4: ¿Cómo que llama la canción? Pongo ahora la guitarra está colgada. ¿Cómo que llama esa canción?
2: ¿Cuál?
4: La guitarra está colgada.
2: ¿La guitarra?
4: Está colgada, Luis Segura.
2: Yo no sé, ¿cómo que tú me dices?
4: Bueno, domingo.
2: La guitarra está...
4: colgada.
2: Ah, colgada. Vamos a ver si la encontramos otra vez.
4: Domingo.
2: Vamos a ver si lo encontramos otra vez.
4: Para que me diga cómo es el título de la canción.
2: Ah, yo la voy a buscar, pero dame un tiempito. Yo voy a poner lo que te tema, te la voy a buscar y te voy a decir en el aire.
4: Sí, para que me dé la ubicación, para que nos juntemos.
2: Está bien, no hay problema. Frente al Parque Cáceres. Está bien, no hay problema, Pascual.
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2: me voy con este tema, esperando que a nadie, ningún amigo le pase lo que le pasó a este señor. La novia ajena se llama Adriano Ventura.

ajena se llama el tema. Bueno, y vamos a ver si a mi gran amigo y hermano Nelson Peralta, yo logro ponerle el tema para ver si a él le si es este. Vamos a ver si es este, mira. Vamos a ver. El tema se llama Mi Noche Triste. Vamos a ver si es la guitarra colgada esa. Si no, este la debo para el domingo.

0: habrá otra guitarra colgada, pero Luisito Segura la tiene colgada aquí, la guitarra. Así que vamos a ver si es ese, Pascual. Para ti, Nelson, a ver si es ese tema. Se me quedó Pascual para el domingo, señores. 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Déjame ver si es Pascual. Te digo si es Nelson. Hello, buena.
1: Esa es la canción.
0: Ese es el tema, ¿verdad?
1: No, ¿cómo que llama?
0: Mi noche triste. Cuando tú lo vayas a pedir, no me pida la guitarra, porque entonces sale con otro tema y después tengo un libro igual, igual que con Pascual.
1: Noche triste.
0: Ajá, mi noche triste.
1: Ajá, pues está bien. Muchas gracias.
0: Gracias, gracias. Eso es preparándose, Feliz Jacinto, preparándose porque... Como no hay mucho de pan y agua ahora, ellos están buscando otras opciones. ¡Qué bueno! Siempre hay opciones. 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En breve, Félix Jacinto Bretón. En breve, Félix Jacinto Bretón. Con tiempo para todo, voy a dejarle un poquito solamente de este tema.

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0: Bueno, Gacela, vamos arriba con tiempo para todo. Sí, señor, tiempo para todo. Hoy 9 de agosto del 2026, con muchas cosas interesantes. Tiempo para todo en el día de hoy. Sí, señor, así es que rugen los motores. ¡Vámonos allá! ¡Vamos arriba!
1: Buenas,
0: hay tiempo para
1: buenas,
0: todo.
1: Amigas y amigos de aquí, de allá y de acullá. Ya se oye el rugir de los motores.

0: 6, 5, 4, 3, 2, 1, 0.
1: ¡Mírenla ya!

0: Tiempo para todo.
1: 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Quien siembra cariño cosecha gratitud, y quien siembra amor cosecha felicidad. Tiempo para todos.

ok. Vamos arriba. Un pequeño percance aquí al inicio porque no me quería funcionar esto, pero ya, gracias a Dios, está corregido, sí, señor. ¡Ah, caramba! Hay tiempo para todo. Tiempo para todo a partir de esta hora y hasta las 8:55. Vamos a despedir a la gacela a su tiempo porque, bueno, mañana se anuncia huelga. Un paro, huelga no, digo un paro, eso es una paralización, una protesta si se quiere, no huelga. Huelga es lo que hacen los obreros en las empresas para demandar aumentos salariales. Eso es una huelga, pero lo de mañana es una paralización aquí en Moca. Bueno, vamos a tener a los...